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0: José Martel. Ay, esa, sí, me gusta mucho eso cuando dijiste que te acordabas mucho de mí con esa canción. Tengo que saludarles aquí nomás en la mejor 92.5 FM. Yo soy Yayo Rodríguez, muy bien acompañado por Agustín Martel en este primero de julio de 2026.
1: Bienvenidos a este mes, señoras y señores. Muy buenas tardes, tengan todos y todos ustedes. Aquí nomás, ya te la sabes. Ahora sí que entramos al séptimo mes del año, es julio primero, y esperemos que la buena vibra y sobre todo, todo el compañerismo y amistad esté completamente presente en todo lo que es este mes, que trae 31 días. Vamos a rajárnosla, mi estimado, y bien ponderando ya ellos, son 5 semanas de No Maca You, ¿eh? Ay, perro.
0: 5 semanas, ¿a poco tanto dura, Julio?
1: Así es, levantamos 5 y cállate, parte de, y para los que no querían, pues también agosto trae 31, así es que aguántame las carnitas porque esto va a estar de veras de rechupete, porque vienen promociones importantes y sobre todo también muy sabrosas para toda la gente que nos está escuchando a través de La Mejor FM. Mi nombre es Agustín Martel, que te dice buenas tardes a toda esa raza maguacatera y de corazón alegre. Bienvenidos a la gran carpa del circo, mi estimado Yayo Rodríguez.
0: De hecho, ya tenemos algunas promociones que vamos a sacar en este mes.
1: Ah, ¿ya está preparado todo
0: ya,
1: el show?
0: Ya está preparado, ya nomás estamos esperando que nos den luz verde y ahora sí...
1: Ya sábanas, ¿quiénes son los papás de los pollitos, hombre? Así que
0: híjole,
1: aguántame bueno, las carnitas, se va a poner sabroso y sobre todo también usted nada más, ya te la sabes, solamente hay una, La Mejor FM y por supuesto, claro, y desde luego, a toda esa raza bandera que le encanta, que le gusta la música también, aquí nomás es La Mejor, para que se comunique con nosotros, 312-31-310-80 y también a través de nuestra aplicación que es La Mejor FM Colima, para que le des like en App Store o Play Store completamente gratuita, si no la tienes, descárgala, ya te la sabes, heladita y al tiempo, mi estimado Yayo.
0: 312-31-310-80, el teléfono en la cabina para que se comuniquen aquí nomás en La Mejor 92.5, saludos a toda la gente que vi por allá en el Rey Colimán anoche.
1: ¿A poco te fuiste
0: la
1: Rey Colimán?
0: La noche de anoche estuve en el Rey Colimán, no supe ni
1: ya
0: cómo llegué,
1: descansar,
0: ni
1: Rey
0: a qué
1: Colimán,
0: hora llegué,
1: hombre.
0: Ni cómo llegué, pero llegué.
1: Ay, sí, como tomo tanto. Ay, sí. Pues toma, pero
0: bien
1: consejo.
0: Desvelado, pero contento, muy feliz.
1: ¿Te fuiste a tu casa, mi estimado?
0: No, la verdad no supe.
1: ¿A poco sí tan
0: de
1: así?
0: De verdad, no, es que no traía.
1: Yo nomás vi un rayito de sol y dijiste, ah, caray,
0: no,
1: ya
0: no,
1: es hora
0: si
1: de irnos.
0: Era tarde y me vine y seguía llegando gente, o sea, ¿qué onda con esa gente? ¿No fue a trabajar hoy o qué onda? No,
1: yo creo que sí, pero bueno, les gana el amor y les gana el amor, por supuesto, claro, y desde luego un saludo para Martita Cortés, un saludote también para Luis Javier Guerrero y para nuestra amiga Estela Magdalena Curiel, que siempre están al pendiente de La Mejor FM, mi estimado Yayo.
0: Así que bueno, saludos para todos ustedes, aquí nomás. Ah, me dije que iba a mandar saludos a la
1: ¿A
0: familia
1: quién?
0: De Coquimatlán, que me encontró ayer en la noche.
1: ¿Qué te dijo? Yayo, mándame un saludo.
0: No, me dijeron, Yayo, mándame saludos.
1: No seas culeras, mándame saludos.
0: A Coquimatlán, ya te escuchamos en
1: raza, raza chihuilinera de corazón así alegre.
0: Le mandamos saludos a la gente de Coqui. Sale, vamos a un corte, regresamos, son las 6:07 de la tarde, estamos en vivo aquí nomás, en La Mejor.
1: Ya te la sabes, esto es La Carpa del Circo.
2: Son las 6:07.
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Son las 6:18. 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
1: Con 6:24 de la tarde, aquí nomás en la mejor 92.5, 6:24 ya. En este miércoles 1 de julio, ya estamos al mes número 7. Estamos llegando al primer día del mes número 7. Un año que se me ha ido muy rapidísimo, como la quincena también.
2: Hoy.
1: Igualito.
2: Yo ya lo traigo bien. Ah, loco, bien fácil.
1: Se me fue la quincena y se me fue el año, ya estamos en el mes número 7. Así de sencillo. Si tú no has empezado a hacer tus propósitos de año nuevo, pues ya te digo que vamos, ya acabamos el mes número 6, ya vamos más para allá que para acá. Ya no falta mucho para que se acabe el año. Se queda poquito, ¿eh?
2: Bueno, pues ahí está. Yo le quiero mandar un saludito muy grande también para todos los alumnos y alumnas que acaban de salir ya de clases. Un saludote para todos ellos. Y bueno, decirles que cuando salen de clases, pues no significa que vayan a dejar de aprender, ¿eh? Lo que significa ahora es que comienza una etapa donde lo que realmente marcará la diferencia será lo que hagas cuando nadie te pide una tarea. ¿Qué más puedo decir? Cuando ya no hay un examen que presentar o una calificación que obtener, ¿eh? Así es que cada cuaderno cerrado guarda horas de esfuerzo, acuérdate. También tus desvelos, las alegrías, amistades. Bueno, ¿qué más? Lecciones que van mucho más allá de un salón de clases, ya te las sabes. Así es que habrá quienes celebren, quienes extrañen a sus compañeros y quienes sientan la incertidumbre, pues por supuesto, de lo que viene. Todas esas emociones son parte de crecer, ya te las sabes, así es que no le tengas miedo al éxito. Sigue adelante, sigue estudiando, que es lo mero bueno. Y recuerda, entre más sepas, menos vas a temer. Así es que no temas como Judas temió, mi estimado Yeyo.
1: Oh, hay veces en que entre más sabes, más dudas tienes.
2: Bueno,
1: a veces es bueno saber.
2: No es cierto, siempre es bueno saber.
1: No, entre más sabes y entre más conoces de las cosas.
2: Para ti, para mí no, para mí siempre es importante saber, porque es menos temer. Así es que ya te la sabes, heladita y al tiempo. Siempre hay que estar informado de todo. No le tengas miedo al éxito. Eso ya no nadie te va a detener. Ah, loco.
1: Ándale, pero sí, entre más conoces, más dudas te salen.
2: Pues qué bueno.
1: Pero bueno, déjenme decirles una cosa. Yo lo puse el otro día en mi Facebook. Les quiero pedir un perdón a todos mis compañeros de secundaria.
2: ¿Por qué tú?
1: Mi camiseta que me la rayaron, que decía Males 1000, pues ni siquiera valía 1000 ya. Nunca cambies, sí cambié.
2: Vale 1,800,000.
1: Seremos amigos por siempre, y ya mira, ni me acuerdo de sus nombres.
2: Además, ya perdió hasta la camiseta.
1: Sí, es que la camiseta ya, mi mamá la tiró.
2: Ya la lavó, dijo, ya se borró todo.
1: Ni siquiera me acuerdo de los nombres de mis compañeros de secundaria.
2: Hasta la lavadora se la comió toda.
1: No, porque la camisa sí me la rayaron y vales 1,000. Nunca cambies, seremos amigos
2: por
1: siempre.
2: Yo ni me acuerdo dónde la dejé, no, pero bueno.
1: No, la verdad es que es parte
2: de crecer, hombre.
1: Pero sí, perdón a todos mis compañeritos, porque ya ni me acuerdo cómo se llaman. Lo siento mucho.
2: Pues un saludote muy grande para todos los que pasaron de año, así es que les mandamos un cordialito. Y recuerda también que el éxito no depende únicamente de un diploma, ¿eh? Porque muchos se preocupan por eso, sino de una disciplina. La humildad, siempre recuérdalo para seguir aprendiendo. Y el valor para levantarte cada vez que la vida te ponga un reto nuevo. Así es que afróntalo, ve directo, no le temas, y adelantito habrá un camino bien bonito llamado éxito.
1: Ándale, buenas tardes, Diego Rodríguez, Juanito Gómez, ando en Rancho Milagro, Las Joguitas. Saludos a mi papá Juan Gómez, saludos. Ahí está, saludos, Juanito, que estés muy bien. El Juanito que siempre buen radio escucha. De aquí nomás. Ahí está, vámonos pues.
2: Vacaciones.
1: Vámonos pues con esta canción, se llama Stoker, es de J Balvin con Karim León y la tenemos aquí nomás.
2: No seas Stoker.

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0: 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Son las 6:35.
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1: Y es la joya musical de México. 6:40 de la tarde, aquí nomás, en lo mejor, 92.5.
2: Claro que sí, mandamos un correlito también para Vicky, también para mi estimada y bien ponderada Miri, que ya salieron también de clase y nos están diciendo, oye Agustín, ¿y qué poder hacer en estas vacaciones? Ahorita les diremos qué.
1: Descansen, porque luego viene mucho trabajo.
2: No, hombre, o pónganse a hacer algo interesante.
1: Faltan 184 días para que se acabe el año. 184 días.
2: O y sea, se te van a ir como agua completamente.
1: 184 rápido. Días, imagínate nomás. Bueno, pues 365 días.
2: ¿Cómo qué les podríamos recomendar, Jay?
1: Pues yo les recomendaría que hagan algo y que tomen cursos de algo que pueda servirles en la vida.
2: Órale.
1: ¿Cómo qué? Como resucitación cardiopulmonar.
2: Órale.
1: Cursos de primeros auxilios.
2: Órale.
1: Tomen cursos de cómo arreglar el coche, cambiar una llanta.
2: Ah, mecánica, está chido tu moto.
1: Tomen cursos de arreglar electricidad básica en la casa.
2: Órale.
1: Eso sería chido, porque bueno, eso pues les va a servir mucho en la vida. Después. Te van a lamentar no saberlo.
2: Órale,
1: si,
2: pues también.
1: Si yo lo he dicho siempre y lo he comentado muchísimas veces aquí en la radio.
2: Hey.
1: Si todas las personas de Colima tuviéramos una persona que sepa dar resucitación cardiopulmonar o primeros auxilios en la familia, se salvarían muchas vidas.
2: Órale.
1: ¿Qué pasa? Hay un accidente, algo, y tenemos que esperar a que llegue la Cruz Roja, que son los encargados de atender las urgencias, ¿no?
2: Claro.
1: Son los primeros que llegan, es la primera línea de atención, la Cruz Roja. ¿Y qué son? Son paramédicos y te dan la asistencia para una persona que sufrió un accidente, y llámese cuál accidente el que sea. Pero la gente que no sabe puede manipular al herido y puede causarles un daño más grave.
2: Peor.
1: Entonces, si todos tuviéramos la oportunidad de conocer primeros auxilios, qué hacer, qué no hacer, qué ponerle, qué no ponerle, qué quitarle a una persona que está sufriendo un infarto, una persona que está sufriendo un ataque de epilepsia, una persona que está sufriendo un envenenamiento, ¿cómo se llama? Una epicuna alacrán, o sea, X cosa. Si todos supiéramos cómo reaccionar ante ese, se salvarían muchas vidas y le bajaríamos la carga también a la Cruz Roja, porque luego nos enojamos porque no llega rápido.
2: Bueno, pues ahí está una buena alternativa para los que quieran hacer algo y sobre todo aprender. Yo les diría también, obviamente lee un libro que siempre hayas querido empezar. Explora, por ejemplo, un lugar aquí en tu municipio que nunca hayas visitado. Yo también tengo años que no conozco, por ejemplo, el Cahuite. Voy a ir a conocer el Cahuite.
1: ¿Cómo crees?
2: Yo no lo conozco. Y voy a ir y quiero conocerlo. Y también, pues, obviamente, aprovechar ese viaje y salir a caminar, correr, andar en bicicleta.
1: Aprender a nadar.
2: Ah, eso sí, aprender a nadar. Otra, pues, aprender una receta nueva para la cocina. Sería chido también, para que nadie se quede sin comer. Inicia un hobby, como dice Yeyo. Ya sea como que hay un hobby, me hace pintar, dibujar, whatever you
1: want. Jugar ajedrez es muy, muy bueno para la mente.
2: Visita, pues, obviamente, a tus abuelos si todavía los tienes, o pasa tiempo con tu familia. También es muy bueno estar conviviendo con toda tu raza. Reduce el tiempo en redes sociales. Bueno, eso yo lo quiero ver, ¿verdad?
1: Escucha la radio de una vez.
2: De una vez, y sobre todo la mejor FM.
1: Ahí está. Vámonos con esta canción. Se llama Ya me vale Martes del Fantasma. ¡Y la tenemos!
2: ¡Aquí nomás!

0: 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Son las 6:49.
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0: 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Son las 7:06.
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1: 7:10 de la tarde, aquí nomás en la mejor 92.5. Saluditos para ustedes que están reportando 312-31-310-80. Hola, la canción de Sé Perder con los Caminantes.
2: Por favor. Uy. Sé Perder, viejitas, pero bonitas. Sí. Ahí está, saludito también para toda esa gente que se está comunicando con nosotros al 31-310-80. Aguántame las carnitas porque ya se me perdió acá el chocorrol. ¿Qué es lo que iba a decir, Márgara? Ok. Aguántame las carnes. Sobre todo que todas las personas que me están aquí, un saludo para Robertito y Samir, y también para mi estimado Angelito, que están ya muy contentos porque salieron de la primaria, dice. Ah, loco, saludos para todos ellos. Felicidades a todos los que ya se graduaron y pasaron a otra etapa, como es la secundaria. ¿Te acuerdas de la secundaria, Yayo?
1: Hoy fue día de graduaciones, de bachilleratos, de escuelitas, de primarias, de secundarias. Qué bonito. Me dio mucho gusto ver en el Facebook y en el WhatsApp, tanta gente.
2: Oye, amigos que ya tienen a sus niños ya bien grandotes, ¡ah, locos! Pues felicidades y qué bueno que los lleven por el buen camino. Eso es lo más bonito de todo. Cuando tú ya sales de vacaciones, ¿qué hacer, mi estimado Yeyo? Pues aprender algo nuevo, concursos ahí en internet también, ¿no? Ya digo, ya que estás en redes, ya que estás ahí en el internet, pues aprovechalo, ¿no?
1: Estás de clases de inglés.
2: Órale, está chido tu moto, ya ves que el inglés es de hoy, es la neta hoy.
1: Sí, métanse clases de inglés, métanse a hacer cosas que puedan como disfrutar en familia.
2: Oiga, pero también no te hagas concha, ¿eh? Así es que si ya estás en tu casa, también aprovecha el tiempo y ayudar a las tareas del hogar para que también no dejes solo allá a mamá o a papá, pues también es una forma de aprender algo que se llama responsabilidad, Yeyo.
1: No, además, ¿sabes qué? Es muy importante que te puedan enseñar a cocinar.
2: Ah, ¿sí?
1: A trapear.
2: Para que al rato digas, yo solo me cocino, no necesito nada. Ándale, sí.
1: No, es muy importante que sí se puedan poner a ayudar en casa, la verdad, es que ¿sí? Es algo bonito.
2: La verdad que sí, sobre todo, yo soy muy amante de las mascotas, pues sal a cuidar a tu mascota. Dedícale tiempo a tu mascota, es muy importante. Y por supuesto, si como hace rato lo estaba platicando Yeyo, pues participa como voluntario en alguna actividad comunitaria, aprende algo y sobre todo ayuda a tu comunidad, ¿un poco no?
1: Sí, esa es la verdad, digo, y todos podemos serlo, todos somos agentes de cambio. Todos podemos ser agentes de cambio de algo muy importante. Entonces, el chiste es de que tú te pongas a hacer algo ahí en tu colonia, en tu casa, en tu... no sé, puede ser en tu barrio y que digas, ¿sabes qué? Qué chido que estamos haciendo algo ahí.
2: Bueno,
1: estamos
2: pues ahí está. Yo también aprovecho el tiempo para reencontrarme con muchas amistades que tenía años que no veía, Yeyo, y sobre todo también para toda esa gente que le gusta hacer lo mismo, pues háblenles y díganles, pues es momento, vamos a juntarnos, a cabo, nunca es mal tiempo para reunirse, ¿a poco sí? ¿A poco
1: siempre
2: no?
1: Es bonito recordar aquellas personas que estuvieron cuando no tenían nada y ahora que lo tienes todo. ¡Ah! Esta canción es de Tercer Elemento, se llama Labios de Cerezo 2 y la tenemos
2: aquí nomás, las 7:13.

0: 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Son las 7 con 20 minutos.
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1: Y otra vez. Julián Álvarez. Y su norteña banda. 7:25 de la tarde. Parecía y estaba pautado que iba a llover el día de hoy, pero pues nada, no llovió.
2: Espérate, todavía no se termina el día.
1: No, estaba pautado que lloviera como a las 5 de la tarde.
2: Pues yo acabo de escuchar al Tony que como a las 10:30.
1: No, a las 5 de la tarde estaba.
2: Yo le creo a Tony Dacheta, por supuesto, dijo 10:30 de la noche, a ver si es cierto, allá de qué lado si llueve, vamos a esperar más al ratón, le gusta el queso, mientras tanto usted de todas maneras, ya se la sabe, mejor salga con su paraguas, que es lo mero bueno ahorita.
1: Pues mira, el chiste es que si ya no tiene nada que salir y pues mejor quédese en casa.
2: Porque... Ah, hay que salir ahorita, vamos a dar la vuelta.
1: Pues si llueve feo, no, el otro día cayó una tromba, híjole, aire, viento, rayos, centellas. Cayeron árboles.
2: Digamos, y cucarachas y de tocho, de morocho.
1: Sí, sí estuvo feo y fue una pasadita, pero sí estuvo feyón. Entonces, creo que fue el sábado o el domingo, no creo que día.
2: Guárale.
1: Estuvo feyón. Pero bueno, si no tienes que salir y está la lluvia, está la tormenta.
2: Pues, sálgase.
1: Voy aquí el otro.
2: A ver, ¿a qué se siente? No, sálgase, no, váyase, da la buena. Súbase en su lanchita y órale, una vez aproveche.
1: De vida o muerte.
2: Ah, sálgase ahí en el río. Ah, sí, ya mero. Sí. Ay, te llevas y a ver, ¿dónde pareces, loco? No, Macayu. Así es que, de todas maneras, es ya fuera de broma, sí, toma las medidas precautorias, por supuesto. Si va a salir, solamente que sea en un momento de emergencia, en esos momentos de lluvias, así como las que dice Yeyo, de las que te cae sí, todo, sí, se cae el cielo.
1: Estuvo feo.
2: Porque la verdura al caldo, más vale subida que...
1: Bajada, ¿no?
2: Eso es que ni qué.
1: Ahí está, hay más vale subida que bajada. Así que tengan mucho cuidado porque de verdad la vida no regresa, ¿sale?
2: Bueno, pues ya se lo saben. Recuerda que las vacaciones no solo es para descansar, ¿eh? También para una oportunidad para crecer. No necesitas gastar mucho dinero para vivir. Pues, ¿qué te gusta? Una experiencia de algo nuevo. Cada día recuerda que puede convertirse en una aventura si decides aprovechar, por supuesto, claro y desde luego, bien tu tiempo, ¿o no?
1: Váyase al volcán, disfrute. He tenido la oportunidad yo de subir al volcán. Qué bonito, qué a gusto, qué chulada.
2: Algún día iré al volcán. Fíjate que son otros de mis lugares que nunca me he subido yo al volcán. Y antes de que nos vayamos, tenemos que volver a subir eso. Volver, de ir.
1: ¿Cómo que no has ido?
2: No, no, pues, sabes, hombre.
1: Tan chido que está.
2: Yo creo que no llego ni a la mitad, loco. Ay, loco. Me imagino así. Ay, chale.
1: Ah, sí, sí, yo subí.
2: No, pero no todos tenemos condición, ya yo. No, porque
1: nos sacamos más dolores y se puede.
2: Ah, loco. Pues vamos un día, vamos organizando una subida.
1: Ahí con qué tu tal. Amiga esta.
2: ¿Con cuál?
1: La
2: Yadi.
1: Sí, con Yadi.
2: Ah, pues vamos con Yadi, por supuesto. Ella cada rato también hacen excursiones, pero bueno, deja que nieve. Ya que nieve, pues vale la pena, ¿no? Para conocer dos cosas.
1: Pues yo fui así,
2: así como a Rancho
1: Bravo. En un día normal, así, soleadito, bonito.
2: Y arenarte,
1: frillazazo, ¿eh?
2: ¿Sí?
1: Sí, frillazazo. Pues
2: ¿cuántos metros tiene Márgara? 4,000 y tantos, ¿verdad? Ah, no, loco.
1: Frillazo, no, gacho.
2: 4,000 metros para arriba, loco.
1: Y sí me dijeron, llévate
2: ¿Qué te dicen? Llévate un tequila.
1: No, llévate tu camarrita y que cuánta solazo. No, estaba.
2: Bien entumido, loco, bien entumbrado, mi yeyo.
1: No, frillazazazo, así que los que han ido sabrán que sí se pone chido.
2: Algún día subiremos al volcán.
1: Hay que ir, vámonos todos al volcán.
2: A 7:28.
1: Pues. Esa canción se llama Me Enamoré Solo y es lo que tenemos aquí nomás.
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0: 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Son las 7 con 35 minutos. 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
9: Flachazo grupero con el reportero. Oye, muy bueno esto que está presentando Luis Ángel el Flaco. Un material que lleva por nombre, ¿verdad? Tequila y guarro. No, bueno, pues es que está muy metido en esto de Colombia. México y Colombia son países hermanísimos en cultura, en música, en identidad. Y el Flaco lo sabe y saca este material que nos presenta, muy interesante. No se lo pierdan, por favor. Ahí está Luis Ángel el Flaco apareciendo con una producción musical en la que dice, pues vamos a conquistarlo todo, ¿verdad? México, Colombia, Latinoamérica y el mundo. ¡Corta!
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0: 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Son las 7 con 50 minutos.
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2: 7:55 de la noche, es momento de decir adiós, bye bye, arrivederci, sayonara, piano, piano, italiano, a ti, a tu hermano y al chamaco.
3: Aquí está platicando con el chamaco, cosas de la vida real, dice él, y claro que sí, cosas que de repente le suceden a los buenos hombres como nosotros, y dice, y decimos, ¿por qué yo, señor? Pero bueno, aguantamos la risa.
2: Yo sé por qué. Otra.
3: Muy buenas noches, señores, señores.
2: Yo sé por qué habla el chamaco.
3: Hoy.
2: Por eso les pasan las cosas.
4: Estoy convenciendo al Guti para que nos invite con Pablito a los tacos.
2: Hoy, Pablito. Ese Guti no come con Pablito. ¿Eh? Pura lechuga y no sé.
3: ¿Cuáles son esos, eh?
4: Ahí por la José de Ruiz, allá en la Loma Bonita.
3: Hasta la Loma Bonita. No, oh, estar bueno el coleo hasta allá. Cámara, locos.
4: Eres la única persona en esta región que me ha dicho que.
2: Yo no conozco a Pablito. Yo no conozco a Pablito.
3: Es que yo no salgo de allá, pues.
2: Es fresón, este compa.
4: ¿De dónde? De allá del norte.
3: Ah, donde tú vives.
2: Es fresón.
3: Allá tengo, allá tengo mucha variedad. Allá también hay las cosas muy ricas.
4: Así ya es hace que, falta cámara. Ver más bugs.
3: Ah, loco. Pues ahí está. Es. Se quedan con buenas manos el chamaco hiperactivo de la radio. Nosotros decimos muy buenas noches. Mi nombre es Agustín Martel, que te dice descansa, mañana será otro día, ya estamos en julio, échale ganitas, no se me quede abajo, y que venga julio todo lo que da, ¿o no, Yeyo?
2: Ponte los audífonos, chamaco.
4: Estoy yendo acá.
2: ¿Sí oyes? ¿Sí oyes? Sí. Ok. Que te avientes un...
3: Pero dilo tú. Pues,
2: no, tú, porque me voy a...
4: ¿Eh? Pasa.
2: De, ¿sí? Échale, échale, espérate, va.
4: ¿Tanto así?
3: ¿Qué pasó?
4: ¿Pero qué digo, qué?
2: Esta es...
3: Vete. Está bien.
4: Y lo tuve. Ahorita me entré de lo calor al frío y ya me pegué la garganta.
3: ¿Esta es? No, esta no es la memoria, porque no va a empezar.
2: Ya casi la yo.
4: Apenas va a empezar.
2: Espérate,
4: ya casi la memoria.
2: Bueno, pon a continuación la memoria.
3: Gracias por estar con nosotros y no se pierda a continuación la memoria. La memoria y el yeyo de la mejor

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0: 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Son las 8 con 9 minutos.
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nomás. El altar a la tumba con Trío. ¿Qué tal, José José? Gracias por acompañarnos. Es la memoria en esta noche bonita. Noche con 27 grados. Está haciendo calor, ¿eh? Posiblemente lluvia, dicen. ¿Quién sabe? Ojalá, sí, ojalá no, no sé. Bienvenido siempre, ¿no? Gracias. La memoria, la memoria.

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1: Dije yo, ya valió. Pero ahí está jalando el carro, oiga. Seguimos con más música. Aquel chofer, ¿se acuerda usted el chofer aquel? El que le platicaron la historia de la vida. Cosas de la vida real. Esta es la memoria de los dinosaurios.

0: 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Son las 8 con 28 minutos.
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0: 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Son las 8 con 43 minutos.
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1: Algo así con ritmo. También tenemos en esta noche estupenda esa mujer 92.5. Esta es la memoria. 26 grados. El ambiente bonito aquí en la ciudad de Colima. Allá al norte, saludos con mucho gusto. Allá por el rumbo de Xochitlán, Cofradía Xochitlán. Gracias por acompañarnos. Seguimos con más de la memoria.

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Son las 8:55. 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
1: Te agradezco que sigas en sintonía con nuestra programación nocturna. Aquí está esta canción, se llama Rosas Rojas. Yo me despido, gracias. Mi nombre es Jorge Alberto. Te quedas con David Cortés ahí en Control Técnico y la programación que viene. Así que estamos con la memoria. Quédate. 3 minutos para las 9.

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0: 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Son las 9:16.
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Son las 9:33. 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

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Son las 9:51. 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
1: ¡Todo mundo a bailar! ¡Échale, primo!
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nomás en la mejor 92.5. Muy buenas noches tengan todos ustedes. Bienvenidos a este su programa A la Larga Te Acostumbras, donde ya este miércoles nos está marcando el inicio de este mes de julio. Hoy es miércoles primero de julio del 2026. Y bueno, pues qué gusto que nos acompañes. De verdad, muy contento su amigo y servidor David Cortés por continuar en este viaje musical después de la memoria. Y bueno, pues estamos muy contentos de poder saludarles a todas ustedes y a todos ustedes amigos también que sintonizan desde muy tempranito, 5 de la mañana, la mejor FM, muy madrugadora con Bien Parados, y cerramos 10 de la noche con A la Larga Te Acostumbras, que bueno, pues ya sabe uno que a la larga te acostumbras a dormir tarde, a la larga te acostumbras a andar en tal parte, a la larga te acostumbras a pues tener o no tener cosas, ¿verdad? Y en fin, tantas cosas que conlleva esta frase célebre: a la larga te acostumbras. Y pues bueno, vamos a dar inicio con buena música. Hoy miércoles, cantársela a la larga será un reto para ti. Una canción que quieras. Bueno, pues mira, no digo que cante uno chido, ¿verdad? Yo no canto, pero personal no canto chido. Pero bueno, me gustaría escucharte con la canción que tú quieras, que me quieras pedir. Un pedacito que sea. Así, mire. Quiero la canción de Pancho Barraza, Mi Enemigo el Amor. Y el amor no

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Son las 10 con 9 minutos. 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

0: 18 minutos, 10:18. Y bueno, pues fíjate que, pues acá, por acá nos mandaron ya audio, ¿verdad? De las rolitas que nos están pidiendo. Muchísimas gracias. Yo sé que, pues, no es tan fácil cantar, no se nos da todo mundo, pero mire, con poquito que usted haga el esfuerzo, para mí, encantado de la vida. Y yo sé que no se va a arrepentir, porque mire, las rolitas se las voy a poner. Así que, mire, por acá me da mucho gusto que mi buen amigo Gavino, pues por acá mandó la rolita que él quiere. Y pues mira, lo vamos a chiquear el día de hoy a mi compa Gavino. Nomás porque pues es bien, bien machín, así. Mi buen amigo Cachetes de Bombilla. ahorita va tu rolita, mi buen Gavino. Por acá me dicen también, dice, ¿qué tal, mi buen David? Espero te encuentres bien y puedes mandar salud para Sofía Juárez, la mera mera, que la amo muchísimo. Allá mi buen tití, ese tití, no sabes si, la verdad, enamoradísimo, ¿verdad? Todo sea por el amor, dicen por ahí. Bueno, fíjate, vamos a escuchar la rolita que nos están pidiendo y lo vamos a hacer directamente.
1: Ponme la canción Yo Te Necesito de Marco Antonio Solís. 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
0: A ver si les gusta. No, hombre, sabes, se la voló mi buen amigo Gavino. Pues con mucho gusto, vamos a presentarte a los

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0: 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Son las 10 con 38 minutos.
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0: Y bueno, pues ya faltan 17 minutos para que sean las 11 de la noche. Y bueno, agradecemos a quienes están participando en Cántasela a la Larga. Que bueno, pues tienen su recompensa porque le estamos poniendo sus rolitas que ellos nos están pidiendo. Así que bueno, pues si no te animas, chécate nada más.
1: Hola, ¿qué tal? Buenas noches. ¿Me podría poner esta canción de Julián Álvarez que dice...
0: Buenas noches, adelante.
1: Que te vaya bien, sé que lloraré. Ya tengo muy claro que probablemente ya no te vuelva a tener.
2: Algo así. Y un saludo para...
0: Ah, qué bárbaro.
2: Toda la raza acá de la Colonia de los Trabajadores.
0: Ándale.
2: De parte de su amigo... El Mariachi.
0: El Mariachi. Órale, pues. Nah, pues ahí está mi compa, mira, mariachi. Ni modo que sea truco, mira. Pues que te vaya bien la canción. Julián Álvarez, norteño banda. La tenemos aquí nomás en La Mejor. Buenas noches.

0: 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Son las 10 con 50 minutos.
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Y buenas noches, continuamos, segunda hora ya de la larga, te acostumbras, qué rápido está pasando el tiempo. Y bueno, pues la temperatura ya bajó, fíjate, estábamos en 27 grados a las 8, ya a las 9 todavía empezó a bajar hace un momento, pero es hace como una hora, ya tenemos 25 grados centígrados aquí en Colima Capital. Y bueno, pues continuamos en A la Larga Te Acostumbras, miércoles ya primero de julio del 2026, las 11:04. Su amigo y servidor David Cortés les saluda con muchísimo gusto, esperando que se queden con nosotros porque esta siguiente hora pues tenemos mucho más diversión, buena música y sobre todo, bueno, pues para que usted se siga divirtiendo y nos pida música, con mucho gusto la tenemos aquí para ustedes. Así que vamos a seguir con buenas rolitas aquí nomás, la mejor 92.5. ¿Qué me vas a dar? La arrolladora banda de Limón de René Camacho. A la larga te acostumbras. Buenas noches. Buenas noches, Colima. 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Se vale cantar, ¿eh? ¡Ánimo! Échale que sepa. ¡Salucita de la buena! ¡Ay! ¿Qué me va?

0: 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Son las 11:08.
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0: 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Son las 11 con 20 minutos. 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

0: Las 11:25, aquí no va a ser la mejor 92.5. Y bueno, pues seguimos con muy buena música. Además, bueno, con sus saludos que nos llegan a través del 312-31-310-80. Síganos mandando. Que dice por acá, ¿qué tal, mi David? Ponte esa que dice más o menos así. Nadie es eterno en el mundo. Chalino Sánchez, saludos de la comunidad de los Asmoles. Diario, escuchando la mejor 92.5. Cántale tantito, oiga. Así como que, pues la pura letra como que no sabe, ¿verdad? Pónganos tantito la rolita ahí como que la puede cantar. Si es tan amable, ¿verdad?
1: ¿Qué tal, mi buen David?
0: Buenas noches, ¿qué onda?
1: Las tengas y me acuerdas pases.
0: Ándale, las tuyas para allá.
1: ¿Me puedes complacer con la canción esa que dice? Las higueras que están en tu casa dan la sombra muy bonita.
0: ¡Oilo!
1: ¿Cuántos quisieran sombrearse para mirarte de cerquita?
0: Pero no se me parece. Esa mera. Vámonos pues, inmediatamente complacemos. Cántasela a la larga, ya se la cantaron. Y con mucho gusto, aquí les complacemos. Buenas noches, a la larga te acostumbras con las higueras.

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Son las 11 con 36 minutos. 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

0: Faltan 23 minutos para que sean las 12 de la noche. Continuamos aquí nomás en la mejor 92.5. Esto es A la Larga Te Acostumbras. Noche de miércoles. Miércoles de cantársela a la larga. Y bueno, pues por gracias a toda la gente que ha participado. A quienes están todavía, mire por acá. De una vez vamos a complacer acá a mis compitas.
1: Ahí te va mi David.
0: A ver, viene de ahí, viene.
1: Nadie es eterno en el mundo. Ok. Ni teniendo un corazón. Póntela, mi David.
0: Ah, qué bárbaro, mira. Ahí está, es que me tardé, ¿verdad? Rapidito, mira, complacemos con Nadie es Eterno, con Adán Charino Sánchez. La tenemos aquí nomás en la mejor 92.5. Faltan 22 minutos y las 12. Buenas noches. Buenas

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Son las 11 con 51 minutos. 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

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Son las 11:55.

Faltan 5 minutos para que sean las 0:12 p.m. Ya casi, pues ya jueves, mañana jueves 2 de julio. Y bueno, pues yo quiero agradecerles a todos y a todas por habernos acompañado esta noche. Y bueno, también pues felicitar a mi sacrosanta madre, ¿verdad? Que mañana ya en unos minutitos más ya es su cumpleaños. Muchas felicidades, mamá, te quiero mucho, un abrazo fuerte. Y que todos sus sueños, todas sus ganas de seguir adelante siempre sean positivas y se logren. Así que, mamá, un abrazo fuerte. Tu cumpleaños ya casi en unos minutitos. Yo soy David Cortés, les deseo lo mejor. Super cumpleañeros, cumpleañeras el día de mañana. Muchas, muchas felicidades, que se la pasen excelente. Y pues mira, un pedacito de las mañanitas, ¿por qué no? Mira. Felicidades, cumpleañeras, cumpleañeros. Día de su santo, ¿por qué no? También, que se la pasen genial.

señores. Ahí está, mire, un pedacito que sea. Muchas felicidades. Yo regreso mañana jueves en punto a las 10 de la noche en A la Larga Te Acostumbras. Por lo pronto, dulces sueños, buenas noches y un mejor amanecer. Soy David Cortés y le deseo una excelente noche. Gracias. Hasta mañana. Saludos, gente trabajadora que se quedan con la programación. Les prometemos buena música. Gracias. Aquí nomás.

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Son las 12 con 5 minutos. 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

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Son las 12 con 24 minutos.

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Es la 1:02.

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Es la 1:44. 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

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Son las 2:02.

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Son las 2:32.

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Son las 3:02.

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Son las 3 con 35 minutos. 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

Son las 3 con 55 minutos. 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

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Son las 4:02.

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Son las 4:22.

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Son las 4:31.

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Son las 4 con 39 minutos.

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0: 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Son las 4 con 49 minutos. 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

0: Buenos días, muy buenos días, a las 5:02 a.m, jueves 2 de julio. Vamos a iniciar pues con alegría en esta mañana. Qué bonito lo bonito, decía un compadre, qué bonito lo bonito, y más con nuevecito. Ah, qué cosas, decía. Bueno, pues aquí está lo más importante, estar con ustedes en esta bonita mañana, deseándoles lo mejor de la vida, lo mejor de este día, y que sus actividades se realicen de una manera muy, muy efectiva. Nosotros estamos ya preparándonos con todo lo que vamos a tener durante estas dos horas. Tenemos muchas cosas, siempre sorpresas muy importantes, siempre para usted lo mejor de la música, siempre algo nuevo que tendremos todos los días. Así que en esta mañana usted también participe con nosotros en todo lo que tenemos a través de nuestras líneas telefónicas. Ya sabe usted la frase para ganar. Ya no tenemos que decir la frase, le hemos dicho todos los días muchísimas veces. No se equivoque para que gane, de lo contrario, se equivoca y pues adiós. Se va y no le toca ganarse nada. Mi Tony, muy buenos días. Me da muchísimo gusto verte ya en la cabina Master, como siempre, con esa actitud de darle con todo.
1: ¿Qué onda, Melencio? ¿Cómo estás? Muy buenos días. Me da muchísimo gusto poderte saludar a ti y a nuestro público. Muy buenos días. Que tengan todas y todos un excelente 2 de julio del año 2026. Son las 5:03 a.m. En este día especial vamos a pasarla muy bien. Bueno, primero que nada, qué bonito es lo bonito. Lástima que sea poquito y lástima que sea carito, porque todo lo bonito es carito.
0: Órale, tú se le pagaste duro a la rima.
1: Piénsele tantito y verá que tengo razón, aunque sea un poquitito.
0: Ah, y esto, Pama, se va a sentir como si fuera un ratito.
1: Bueno, lo bueno es que son Antonio y Melesio y no Tito.
0: Eso es bueno, dijo aquel.
1: En esta mañana la vamos a pasar muy bien. Es jueves ya, 2 de julio del año 2026. Nos estamos acercando, Melesio, al fin de semana. Ya de algún modo siempre le han llamado al jueves el inicio del fin de semana, porque bueno, empieza a mirarse a lo lejos. Y claro está, pues hoy estamos celebrando varias cuestiones a nivel internacional. También el santoral, ya sabe que siempre lo revisamos y es bueno que lo tengamos siempre todo muy claro. El día de hoy estamos celebrando quien lleva por nombre Proceso, Martiniano, Otón y Pedro. Así que Proceso, Martiniano, Otón y Pedro son a los que estamos celebrando en este día. Por otro lado, a nivel internacional, es el Día Internacional del Periodista Deportivo y también es el Día Mundial de los OVNIs, por si usted no lo sabía. En este día estamos de pie y claro, nosotros ya estamos listos para llevarlos a través del fascinante mundo de la música campirana en esta mañana, como lo hacemos siempre, de lunes a viernes.
0: Así es, Tony, así es que es el Día de los OVNIs. ¿Alguna vez has visto alguno? ¿Tú, Tony? No, nada.
1: Sí, me ha tocado ver.
0: ¿Te has tocado verlo?
1: Sí, sí, en tres ocasiones.
0: ¡Órale!
1: De niño, ya luego ya más grande, y luego en otra ocasión más.
0: Yo respeto a las personas que me dicen, oye, yo esto. Puede ser, yo respeto a las personas que me dicen que ven cosas. Y la verdad, no todos tenemos también la oportunidad de ver esas cosas.
1: Ya te tocará, Melesio.
0: Sí, ya me tocará.
1: Y es impresionante cuando ves una cosa de esas.
0: Sí, sí, algo debe de haber en este planeta, ¿eh? Pues no podemos estar solos, algo debe de haber. Bueno, ahí está.
1: Bueno, son las 5:05 a.m, aquí nomás, la mejor, 92.5. Me da muchísimo gusto decirle a usted que el día de hoy también nos llegan nuestros patrocinadores. Van a estar con nosotros acompañándonos por ahí de las 5:30. Carnicería Rossi, más tarde Taquería Diana, pero también aquí en La Mejor FM. El día de hoy tenemos, pues, obviamente para los papás madrugadores y porque al que madruga Dios le ayuda, 4 mandiles que vamos a regalar. ¿Sabes qué, Melesio? Vamos regalándolos de una vez.
0: Fíjate, los papás que no alcanzaron mandil, les va a tocar un mandilazo de esos bonitos, tan bonitos, tiene un color verde, así parecido a las cosas verdes de la naturaleza, amarillo. Y luego, es de nuestros amigos de Birria Mendoza y de nuestra gran empresa de lechuguilla segruyense. Va a estar bueno ese mandil, está bonito para que no se ensucie la camisa, ¿no?, cuando llegue el trabajo, hombre.
1: Y además es un mandil ligerito, es un mandil que no le va a acalorar a usted tanto. Es un mandil bonito, bien impreso, bien agradable. Así que, pues bueno, en este momento, Melesio, los vamos a regalar a través de llamada telefónica. Los primeros 4 papás que nos llamen al 312-31-3-10-80 y con que tan solo nos digan, aquí nomás la mejor, quiero un mandil con eso. ¿Con aquí eso nomás la mejor? Quiero un mandil.
0: Está atrasado el día de papá, pero nunca llega tarde, porque ese mandil le va a servir siempre que haga una fiestita, algo para que no se ensucie.
1: Oye, tenemos por aquí una llamada. Muy buenos días, ¿quién habla?
2: Buenos días.
1: ¿Cuál es la frase, amigo?
2: Bueno, buenos días.
1: Buenos días.
2: aquí nomás, a lo mejor 92.5, quiero ganarme un mandil.
1: Exactamente. ¿Cuál es tu nombre, amigo?
2: Bueno.
1: ¿Cuál es tu nombre?
2: Héctor Jesús Sánchez Hernández.
1: Héctor Jesús Sánchez Hernández, ya eres ganador de uno de los mandiles oficiales de la Mejor FM, junto con Birrería Mendoza y Lechuguillas El Gruyense. Te vamos a pedir que vengas a recogerlo despacito de las 10 de la mañana y se te va a entregar.
2: Ok, gracias.
1: ¿Sale? Órale pues.
0: Gracias, Héctor.
1: Enhorabuena, es para lucirlo, es para presumirlo ahí en casa para que
0: los demás,
1: aunque le echen carrilla a usted no se preocupe.
0: Diga lo que diga, usted lo va a traer y qué envidiosos. Va a estar bueno.
1: Trae una leyenda en grande, el mandil al frente que dice para el papá más mandilón.
0: Más mandilón.
1: Sí.
0: ¿Cómo y no? Luego es buena tela.
1: No
0: también.
1: Pasa nada, no pasa nada al cabo. Aquí nomás la mejor. Buenos días.
2: Buenos días.
1: Dígame
2: aquí
1: la frase.
2: Nomás, a lo mejor 92.5, quiero mandarme el mandil.
1: Ándele, perfectísimo. ¿Cómo se llama usted, amigo?
2: Miguel Polanco.
1: ¿Miguel Polanco qué?
2: Tapia.
1: Miguel Polanco Tapia. Lo mismo. Al ratito después de las 10 de la mañana te vienes a recogerlo, ¿sale?
2: Ok, está muy bien.
1: Órale, gracias. Pues.
2: Bendiciones para todos.
1: Igualmente, amigo. Saludos. Allá el amigo Miguel también se va a ver muy bien con su mandil, Mele.
0: Sí, se va a ver bien. ¿Por qué no? A veces compras un mandil de esos blancos y luego se te ensucia, luego de mala tela. Y si buscas algo para protegerte, es muy importante y no te ves mal. Es una protección.
1: Sobre todo pensando en que quieres cubrir tu ropa después de que vas a cocinar, de que te vas a preparar algo, tal vez tienes que hacer un mandadito más, y el mandil siempre funciona perfecto para eso.
0: Sí, no te andas quitando la camisa, es una camisa blanca, bonita, pues no, le va a caer una gota de picante y adiós, ¿verdad, mi Tony?
1: Así es. Bueno, por aquí tenemos otra llamada más, aquí nomás la mejor. Hola.
3: Hola.
1: Buenos días, a sus
3: aquí,
1: órdenes.
3: Aquí nomás la mejor, quiero mi mandil.
1: Correcto, ¿cuál es tu nombre, amigo?
3: Héctor René. Ramírez Rivas.
1: Héctor René Ramírez, ¿qué?
3: Rivas.
1: Te vienes al ratito por tu mandil, despacito a las 10.

0: Ajá.
1: Okay, Silvia. Silvia González, ¿qué?
0: Varela.
1: ¿Eh?
0: Varela.
1: Varela. Okay, Silvia González Varela, ya tienes tu mandil para que al ratito, despacito de las 10 de la mañana, vengan a recogerlo. Y hasta antes de las 6 de la tarde, recuerden que es horario corrido, pueden venir a recogerlo, ¿sale?
0: Debe de ser hoy mismo.
1: Si se puede hoy, de preferencia sí.
0: Ajá.
1: Y si no, mañana, no pasa nada.
0: ¿Mañana?
1: Ajá, sí, mañana también pueden venir.
0: Mañana, sí.
1: Ándale, pues. Ándale, hasta luego.
2: Ahí está.
1: Bye. Agradecemos muchísimo a todos los papás que se comunicaron con nosotros y a los que también quisieron ganarse su mandil. Ahorita tempranito, al que madruga, Dios lo ayuda. Y así la aplicamos.
2: Así es, les fue muy bien a Héctor Jesús, a Miguel Polanco, a Héctor René y Silvia González. Ellos fueron los ganadores de los mandilazos. Muy buenos días.
1: Vamos a la música por lo pronto. Aquí están los Barandales del Puente, Carlos y José, cantándole a usted en esta mañana. Son las 5:10.

0: Son las 5 con 14 minutos.
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0: 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Son las 5 con 23 minutos.
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1: Así es, Malesio, y pues bueno, en esta mañana son ya las 5:24, me da muchísimo gusto que usted nos esté acompañando el día de hoy, y pues bueno, fíjese que a continuación, ya que escuchó usted al Cochi, pues vamos a empezar con la promoción de una vez, 5:24, hoy nos vamos a adelantar tantitos, unos 5 minutitos, para el día de hoy entregarle a usted estos medios kilos de carnitas que Carnicería Rossi le está enviando. Ya lo sabe, hace rato comentábamos que es importante usted diga la frase. La frase es, aquí nomás la mejor, 92.5, quiero ganarme medio kilo de carnitas de Carnicería Rossi, respondernos la pregunta que le vamos a hacer a continuación, ya que el día de hoy, Melesio, pues al momento de que iniciamos este programa, les dijimos que hoy es el Día Mundial de los OVNIs y que es el Día Internacional del Periodista Deportivo. Pues bueno, hablando de los OVNIs, la pregunta número uno va en ese sentido. Usted dirá, ¡ah, caray! Bueno, hubo un incidente famoso llamado el incidente de Roswell. ¿En qué año sucedió el incidente de Roswell? Es la pregunta que les estamos haciendo en este momento. Con el puro año que nos diga, ¿en qué año ocurrió el incidente de Roswell? Recuerde que cayó una nave, unos dicen que sí, otros dicen que no. Una gran parte de la población del mundo cree que ocultan algo, otros dicen que no, que fue un globo, que quién sabe qué, en fin, pero hay muchas cosas detrás de ello.
0: Esos seres cabezones, son cabezones como el aguacate Hass, cabezones, quién sabe qué dirán de nosotros o de mí, ¿verdad? Quién sabe qué dirán.
1: Han de tener mucho cerebro, me lesionó.
0: Sí, sí, inteligentes, nosotros decimos, pero sabe qué dirán de aquí, de bien parados de mí. Bueno, no de ti, de mí, quién sabe, a ver qué digan, ¿verdad?
1: Mandando su mensaje de audio al WhatsApp de la mejor, recuerde, es el 312-31-3108. Por acá vamos a estar esperando su respuesta. Y pues bueno, mientras tanto, dice, buenos días, Tony, Melesio. Un saludo para todos los redescuchas y toda mi familia de parte del Teniente Carca. A ver si me pueden poner una canción, la de El Amigo Que Se Fue. También para Vero Barajas, dice, buenos días, Tony, Melesio. Saludos para ustedes, los redescuchas y para el personal de Yasaki. Excelente jueves para todos, bien parados aquí en La Mejor. Gracias, dice, un gusto saludarlos y escucharlos. Igualmente.
0: A nosotros también nos da muchísimo gusto. Gracias por estar con nosotros todos los días en este horario. Bueno, ya está Tony esperando la respuesta de su excelente pregunta.
1: También le mandamos un saludo al amigo Francisco Ruiz. Saludos, amigo Francisco. Y pues bueno, por acá llegó un mensaje. Recuerde que deben de decir la frase y luego la respuesta, ¿ok? Si solamente dicen la respuesta, pues esa respuesta no vale. Tienen que decir la frase. Vamos a escuchar este mensaje. Aquí nomás la mejor.
2: Aquí nomás la 2.5. Quiero participar para las carnitas Rossi. Es en 1947.
1: Efectivamente, 1947 fue el incidente de Roswell, mi estimado. Ya ganaste. Te acabo de enviar un sticker que dice que ya ganaste. Te voy a pedir de favor que nos mandes tu nombre completo. Escríbelo, mándalo o grábalo también. Y pásanos la respuesta. Perdón, pásanos tu nombre completo. Para que, pues, tengamos esta información por acá nosotros, es importante.
0: Ahí está, esperando, y tal nombre de este buen amigo que nos dijo la fecha de aquellos acontecimientos tan importantes que hay en el mundo de los ovnis, de cosas que usted puede ver. Fíjate qué importante a veces cuando usted en la noche está en un cerro y de repente ve algo. ¡Ah! Sorpresa se lleva.
1: Bueno, ese incidente de Roswell es uno de los casos más famosos relacionados con los ovnis. Aunque el gobierno de Estados Unidos ha desclasificado numerosos documentos sobre el caso, no existe evidencia oficial que confirme que una nave extraterrestre se estrelló en Roswell. En junio o principios de julio de 1947, o sea, en días como hoy, Melesio, pero de 1947, un ranchero llamado William Brassell encontró restos esparcidos en su propiedad, cerca de Roswell, en el estado de Nuevo México. Los materiales descritos incluían tiras de goma, papel metálico parecido al aluminio, varillas ligeras, fragmentos de un material muy delgado, y Brassell informó el hallazgo al sheriff local, quien notificó a la base militar cercana. El 8 de julio de 1947, la base militar emitió un comunicado afirmando que había recuperado un platillo volador. La noticia apareció en varios periódicos y causó gran atención. Horas después, oficiales de mayor rango corrigieron la versión y mostraron fotografías de los restos, indicando que correspondían a un globo meteorológico. Ese cambio repentino alimentó las teorías de una supuesta operación de encubrimiento.
0: Así es, esconden información, ¿verdad, Tony? ¿Por algo? ¿Para qué le esconden, pues? Si algo pasa, Tony, si en Campo 4 cae uno y yo veo que es uno de ellos, ¿para qué ando diciendo que no es cierto? ¿Qué tiene? ¿Qué tiene? Pues existen las cosas.
1: Bueno, nos pasó el nombre de Marcela Velasco Soberano, acá nuestro amigo. Dice, va a recogerlo mi mamá, dice, muchas gracias. Correcto, Marcela Velasco Soberano tendrá que ir el día de hoy a la carnicería Rossi, recuerden, que está ubicada en Sóstenes Rocha, número 620, Colonia La Albarrada.
0: Allá está, dos cuadritas del jardín hacia abajo, ahí está. Vamos pues con la pregunta, Tony, ya tengo lista la pregunta.
1: Pregunta número dos.
0: Colima tiene sus municipios que son muy productores, muy trabajadores sus municipios. Uno de ellos es Ixtlahuacán. Ixtlahuacán es productor principalmente de qué. Es el número uno en productor de qué. ¿Qué es lo que produce más? Y bien conocido, hay una feria, no necesita investigar. Quien sabe, lo sabemos, quien vivimos en Colima lo sabemos. Ixtlahuacán, ¿de qué es productor como número uno?
1: Correcto, pues en este momento yo me imagino que han de estar pensando, analizando qué vamos a responder, porque pues a lo mejor puede ser que me equivoque, o a lo mejor tengo la razón. Yo me acuerdo que hace un tiempo, Malesio, cuando ibas allá para Tecomán o para Manzanillo, la gente de Ixtlahuacán sacaba sus, como una especie de stands.
0: De palitos.
1: De palitos.
0: Con ramitas.
1: Y ahí arriba ponía el montón de ese producto.
0: Ah, ese producto.
1: Y ya llegabas y lo comprabas ahí de primera mano.
0: Al puro pasón ya
1: al tenía. Al puro pasón te ibas bien contento.
0: Ya le habían sacado una rebanada y se la habían comido y ya veías tú que estaba ahí. Ya veías que estaba ahí. Bueno, así es productor de una.
1: A ver, vámonos con los mensajes que ya llegaron por acá, a escucharlos, a ver qué nos dijeron. Aquí nomás la mejor 92.5.
3: Aquí nomás la 92.5. Quiero ganar el medio, quiero quitar Rossi, y Ixtlahuacán produce melón. Mi nombre es Cristian Alizar Dávalos.
0: Sí, ya.
1: Exactamente.
0: Si no sabían que es el primer productor de melón, aparte cacahuate y otras cosas. La Feria del Melón, muy conocida la Feria del Melón allá.
3: Cristian Alizar Dávalos.
1: Adán Lizarda Ábalos, eres el ganador. Te acabamos de enviar por ahí tu sticker para que sepas que tú el día de hoy has ganado y que, bueno, tienes que ir allá con los amigos de Carnicería Rossi, carnitas que te van a estar esperando desde las 8:30 a.m. por si quieres almorzar o si tú dices, bueno, me las como mejor, pues vas más tardecito.
0: Ándale, surtiditas de cuerito, de pancita, lengüita, todo carnita. Ah, qué sabrosas son cuando van saliendo. Y si no, pues las calienta en casa y le echa el buen taco. Ahí están.
1: Así es, Malesi, pues bueno, nos vamos a la música. Viene a continuación el tema de los cachorros de Juan Villarreal. Es el tema de la guarecita. Aquí nomás.
0: Qué bonita canción, 532.
1: Guarecita significa mujercita.
0: Mujercita, bonita, okay.

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Son las 5 con 43 minutos. 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

0: Son las 5:50.
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4: 5:51, rebasando el tiempo, ya a la primera hora. Vamos a enviar saludos para Adrián González y todos los amigos allá de Coquimatlán que ya están trabajando y que ya se van a trabajar al campo, dice. Contentos de sus buenos amigos, siempre nos sintonizan, dice que disfrutan mucho la música mexicana. Muchísimas gracias, muchachones.
5: También dice por acá, buenos días, saludos para Francisco Javier Aguilera Ramírez, ahí le mandamos el saludo de parte de Mera. Saludos también para ella y bueno, para todos los amigos que en esta mañana nos están acompañando, escuchando la música en La Mejor FM 92.5, recordándoles que al ratito llega Taquería Diana. Recuerden que también hacemos preguntas, hoy van a ser preguntas, pues, realmente fáciles, Melesio.
4: Sí, va a ser fácil, hombre, para que ustedes se ganen. Es fin de semana y si mañana tiene algo que hacer, dice, las guardo para mañana. Mañana también se las puede comer calientitas y sabrosas. No pasa nada para el recalentado, claro que sí.
5: Vamos a la música, por lo pronto aquí está Intocable con una canción que nos pidieron hace rato, El Amigo Que Se Fue, aquí nomás, en La Mejor. 5:52.

Son las 6:02. 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
1: La palabra arre se utiliza originalmente como un comando para animar a los animales de carga, como caballos o mulas, al caminar, avanzar o ir más rápido. Por lo tanto, funciona exactamente como decir adelante, andando o vamos. A lo largo del tiempo, su uso se ha adaptado al lenguaje coloquial de distintas maneras según la región. En el norte de México es muy común decir arre o arre pues, como una expresión de aceptación total que significa un sí, trato hecho o vamos a hacerlo. Arre pues.
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0: Son las 6 con 12 minutos.
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6: Revista del consumidor.
7: Adivina, adivinador, las encuentras en cada esquina, te acompañan en las fiestas y es casi imposible resistirse a ellas. ¿Ya sabes qué son?
8: Exacto, las papitas y las frituras. ¿Pero sabes todo lo que contienen? No te dejes llevar solo por el antojo. Acompáñanos a descubrir el estudio de calidad.
9: Revista del consumidor.
8: Las papas y las frituras forman parte habitual de la dieta de muchas personas mexicanas. Pero, ¿sabías que las frituras que consumes son resultado de la transformación de un alimento originario de América? La papa y otros ingredientes como el maíz y el trigo son transformados en botanas mediante procesos como el corte, la fritura y el sazonado. De acuerdo con datos de Statista, en 2025, el consumo de botanas saladas en México alcanzó un promedio de 10.9 kilos por persona, lo que refleja su amplia disponibilidad y arraigo en los hábitos de consumo actuales.
7: Y ante la gran variedad de papas y frituras de maíz y trigo, el laboratorio se dio a la tarea de analizarlas para que sepas exactamente qué estás consumiendo. Se analizaron 67 productos en total, 33 papas, 4 productos a base de papa, 24 botanas de maíz y 6 botanas de trigo. Al examinarlos, se verificaron distintos aspectos. Se comprobó que la información en las etiquetas de los productos cumpliera con la norma oficial mexicana.
8: Además, para analizar el contenido dentro del empaque, se comprobó que todos los productos cumplieran con las cantidades declaradas de contenido neto, sodio y contenido energético.
7: También se analizó el aporte nutrimental, es decir, la cantidad de proteínas, grasas y carbohidratos, los principales componentes.

0: energía a nuestro cuerpo. Sin embargo, no hay que olvidar que es importantísimo mantener el equilibrio en su consumo.
1: ¿Cuáles fueron los resultados? Todos los productos cumplieron con el contenido neto declarado. Sin embargo, existen 7 productos que contienen más sodio del que declaran. 5 de la marca Great Value, los Sabritones Rodaca sabor sal y limón y los Totis Donitas chile y limón. Otro producto que no cumple con lo que declara es Bocados Bocachitos, ya que en su empaque indica que contiene queso, pero no es así.
0: Y hablando de veracidad, estos productos contienen más grasa de la que declaran. Las papas Great Value Jalapeño Crujientes, Sol Tubi Papa Adobadas, Totis Pops, Valley Foods Potato Chips Limón Crujiente, Totis Pops Corte Casero y las Valley Foods Potato Chips Rich Crujiente. También las frituras de trigo que excedieron la cantidad de grasas declaradas fueron Chicharrones de Fuego y Chicharrones Sabor Chile Limón, ambos de la marca Great Value. Y en cuanto a las frituras de maíz que no cumplen son Bocados Bocachitos, Churritos Natural Sol, Doritos Nacho y los Takis Chile Limón.
1: Las siguientes papas fritas que contienen menos proteína de la que declaran, 2 de la marca Great Value, en sus sabores queso jalapeño y adobadas, Sol Tubi Papa Rifaditas y Totis Paps Corte Casero. En el caso de las frituras de maíz, Frito Sabor Chile y Limón, Quesabritas, Rancheritos Original y Tostitos. Y por último, las frituras de trigo, Sabritones Rodacas, Sabor Sal y Limón y Totis Donitas Limón y Sal.
0: Lo mejor para consumir estos productos es seguir las siguientes recomendaciones. Aunque las botanas tienen una vida en anaquel bastante amplia, no te confíes. Verifica siempre que el empaque esté íntegro y que la fecha de caducidad esté vigente. Conserva el producto en su empaque original bien cerrado, a temperatura ambiente y lejos del calor o la luz solar directa.
1: La Organización Mundial de la Salud recomienda no exceder los 2,000 miligramos de sodio al día, lo que equivale a menos de 5 gramos de sal. Una sola bolsa de estas botanas puede cubrir más de la mitad de ese límite. ¿Te imaginas? Recuerda que el consumo frecuente de estos productos procesados contribuye al sobrepeso y la obesidad.
0: Ojo, si vives con hipertensión arterial, diabetes, sobrepeso u obesidad, lo mejor es evitar o limitar su consumo debido a su alto contenido de sodio y grasas saturadas. Disfrútalas de vez en cuando y compensa siempre con una dieta rica en vegetales y actividad física. Tu cuerpo agradece los buenos hábitos.
1: Mantener una alimentación moderada, adecuada y equilibrada es la clave para prevenir enfermedades como diabetes o las cardiopatías. Pequeños cambios en tu dieta diaria pueden marcar la diferencia. Revista del Consumidor.
0: Gobierno de México.
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0: no más. ¿Sabías la historia que hay detrás de la canción?
1: La canción Todo el Tiempo del Mundo, interpretada por Manolo Otero, es una emotiva balada que explora los sentimientos de nostalgia, amor perdido y reflexión. La letra de la canción revela los pensamientos íntimos de una persona que, teniendo todo el tiempo del mundo, decide dedicarlo a reflexionar sobre una relación pasada. La repetición del verso "Tengo todo el tiempo del mundo" enfatiza la profundidad de su contemplación y el espacio que ahorita tiene para entender lo que perdió. Expresa un amor persistente a pesar de la separación, utilizando frases como "si te quiero, te quiero", para enfatizar la intensidad de sus sentimientos. La canción detalla recuerdos íntimos compartidos, como las mañanas juntas y el calor de estar cerca uno del otro, lo que sugiere una relación profundamente apasionada y conectada. Estos momentos son descritos como una cárcel maravillosa, una metáfora que ilustra cómo se sentían atrapados en su felicidad, reacios a dejarla escapar. Sin embargo, la canción también aborda el tema de un orgullo y cómo este contribuyó al fin de la relación. La comparación del final de su amor con un río que se pierde en el mar simboliza una despedida natural pero inevitable. A pesar de la tristeza y la pérdida, el narrador todavía se encuentra deseando y añorando a su amor pasado, lo que refleja la complejidad de los sentimientos humanos frente a las relaciones que marcan nuestras vidas.
2: Nacido en Madrid, España, como Manuel Otero Aparicio, el 25 de junio de 1942, creció en un hogar donde el arte era parte de la vida cotidiana. Su padre fue cantante de ópera y zarzuela, mientras que su madre era actriz. Un ambiente que despertó desde muy joven su interés por la música y el espectáculo. Además de su vocación artística, estudió filosofía y letras, demostrando una formación poco común entre los intérpretes de su época. Antes de alcanzar el éxito como cantante, Manolo Otero también incursionó en el teatro, el cine y la dirección de cortometrajes. Sin embargo, sería la música romántica la que le abriría las puertas del reconocimiento internacional. Su gran oportunidad llegó con la canción Todo el Tiempo del Mundo, adaptación en español del tema When a Child is Born. La grabación se convirtió en un fenómeno musical, permaneciendo durante varias semanas en el primer lugar de popularidad en España y conquistando también al público de América Latina. Su estilo más cercano al recitado y al susurro que al canto tradicional le dio una personalidad artística única e inconfundible. Después de aquel gran éxito llegaron otras canciones que consolidaron su carrera, entre ellas Bella Mujer, ¿Qué he de hacer para olvidarte?, María no más, Vuelvo a ti, Sin ti y Hola mi amor. Temas que lo colocaron entre las voces más representativas de la balada romántica de la década de los 70 y 80. Trabajó con destacados productores y compositores, entre ellos Ramón Arcusa y Camilo VI, quienes contribuyeron al desarrollo de su carrera artística. Además de los escenarios, Manolo Otero participó en diversas producciones cinematográficas y teatrales y con el paso de los años fijó su residencia en Brasil, país donde continuó ofreciendo conciertos y manteniendo un estrecho vínculo con su público latinoamericano. Su partida física ocurrió el 1 de junio de 2011, dejando tras de sí una trayectoria marcada por la elegancia, la sensibilidad y una forma muy particular de interpretar las canciones de amor. Hoy, al escuchar Todo el Tiempo del Mundo, es inevitable viajar a una época en la que las baladas se vivían con intensidad y las historias de amor se contaban con palabras sencillas, pero llenas de emoción. Manolo Otero dejó un legado que sigue acompañando a quienes disfrutan de la música romántica de todos los tiempos. Su voz permanece como un recuerdo imborrable en la historia de la canción en español. Y aquí te lo presentamos en la mejor. Aquí está Manolo Otero con Todo el Tiempo del Mundo.

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0: dejes de escuchar la próxima historia que hay detrás de la canción. Son las 6:31.
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0: Muy buenos días, ¿cómo están todos ustedes? 6:32 a.m. Ayer, como dicen en el circo, damas y caballeros, ayer una dama y un caballero ganaron en los tacos de taquería Diana. Dos ganaron, una dama ya ha participado varias veces, como decía el nombre, dos veces, tres veces, así que esa dama, si nos está escuchando, ya no puede participar, ¿ok?
1: Correcto, los que ya han ganado hay que abstenerse porque, bueno, hay que darle oportunidad a los que no lo han hecho, Melecio, y eso es lo que buscamos, que cada vez más personas puedan ganar. Si ya ganaste, pues, dale, aunque chance, te den ganas de responder la pregunta, yo sé que a veces es más el espíritu competitivo de querer contestar que otra cosa, Melecio. Así que, pues, bueno, en este momento nos vamos con el obsequio de los amigos de Taquería Diana. Recuerden que nos tienen que enviar la frase aquí nomás, la mejor, 92.5, quiero ganarme un paquete de Taquería Diana, y luego respondernos la pregunta que les vamos a hacer. La pregunta número uno en este día es: ¿quién dijo la famosa frase "un pequeño paso para el hombre, pero un gran salto para la humanidad"? ¿Quién dijo esa frase? Esa es la pregunta.
0: ¿Quién la dijo la frase? A ver usted. Ah, tiene que andarle buscando. O alguien de repente lo tiene en la mente. A veces hay palabras muy importantes que se pueden tener en la mente, ¿verdad, Tony? Y luego salen.
1: Así es. Bueno, por acá le vamos a mandar un saludo, dice Ánimo Mele y Tony, saludos y muchas bendiciones. Atentamente, Alberto el Pavo Fargot, te manda saludar.
0: Ese Beto, buen amigo, locutor que anduvo en las radios aquí y en muchos lugares. Un abrazote, Beto.
1: También por acá dice: buenos días, madrugadores de la mejor 92.5, les deseo lo mejor, así como a la empresa de seguridad Cepiver, también a los de IMSS Bienestar, de la avenida Calzada Galván y a Francisco Padilla, y a mis hijos, bendiciones y muchas gracias, cómo no. También por acá dice: les mando esta canción solo para que la escuchen, se llama La Tarasquita. Yo la compuse y ya está registrada. Por acá nos mandaron un mensaje de con esta canción. Bueno,
0: la Tarasquita.
1: Por ahí luego le checamos. También por acá un saludo para, dice, mi tío Rogelio Mendiola, que ya se nos regresa a California. Ponle la de, si se puede, La Pulquería con el dueto América, de parte del Barney.
0: Ándale, vamos a enviar saludos también para Gonzalo y Mari Magallón, que nos escuchan allá por el tercer anillo, andan ya listos para irse de viaje. Bueno, que todo largo.
1: Vamos a escuchar los mensajes que ya nos han estado llegando por acá, Melecio. Vamos al primero, aquí nomás la mejor 92.5, ¿quién anda por ahí?
2: Aquí nomás la mejor 92.5, quiero ganarme los tacos de Diana. Es Nine Armstrong.
1: Exactamente. Neil Armstrong, mi estimado, efectivamente te acabas de ganar el primer paquete de Taquería Diana. Danos tu nombre, por favor. Te acabo de enviar un sticker que dice "ya ganaste". En este caso significa que tú eres el ganador de esta primer pregunta que acabamos de hacer, de este primer paquete que te vamos a entregar, y sobre todo los amigos de Taquería Diana.
2: Ricardo Mariscal Raigosa, muchísimas gracias, excelente día.
1: Ricardo Mariscal Raigosa, enhorabuena. Neil Armstrong, mi estimado Mele, fue quien dijo esa frase el 20 de julio de 1969, hora de Estados Unidos. En muchas zonas del mundo ya era 21 de julio, durante la misión Apolo 11, Moon Landing, cuando descendió del módulo lunar Eagle y, bueno, dio el primer paso sobre la superficie de la Luna. La cita original en inglés es "That's one small step for a man, one giant leap for mankind". En la transmisión de audio pareció no escucharse claramente la palabra "A", por lo que durante años la frase se conoció de otra forma. Armstrong explicó posteriormente que sí tenía la intención de decir la frase completa, ya que la idea era contrastar el pequeño paso de una persona con el enorme avance para toda la humanidad. Algunos análisis de audio sugieren que la palabra pudo haberse pronunciado muy brevemente o perderse debido a la calidad de la transmisión en ese momento. La misión duró del 16 al 24 de julio de 1969.
0: Ándale, qué bueno, qué importancia, ¿eh? Ahí sí fue como ganó Ricardo, con esa respuesta tan importante. Bueno,
1: vamos a la pregunta dos, Melecio.
0: Yo ando con los municipios, Tony.
1: A ver, venga,
0: ahora
1: por ahí.
0: Ando con los municipios y ando con el estado de Colima. Que me digan el nombre del municipio y de qué es productor. El municipio que es productor, les voy a decir el nombre, Coquimatlán, que produce. ¿Es productor de qué? Hace ratito me hablaron y me dijeron, ya vamos para allá, a esto, aquello. Ahí vienen a veces los camiones cargados, y saben los camiones que vienen por Rancho de Villa, cargados de qué. qué es lo que exportan, porque es exportador. Coquimatlán es exportador de ese producto.
1: Bueno, estamos esperando las respuestas. Y por acá dice, muchas felicidades para Chepa, Rafael Abaca Ramírez de La Esperanza, Colima, de parte de Chepa Abaca. ¿Cómo no? Con mucho gusto, un saludo para los amigos que siempre están en sintonía de La Mejor. Y bueno, también escuchándonos diariamente, Melecio. Por acá vamos a la respuesta que nos han enviado, a ver si le dieron al clavo. Y bueno, la escuchamos con atención. Aquí nomás La Mejor.
3: A La Mejor 92.5. Quiero ganarme un paquete de Taquería Diana. ¿Es productor de elotes?
0: De elotes.
1: ¿A poco?
0: Es productor de elotes, sí, Coqui, sí.
1: Yo te iba a decir que de caña o de limones, de caña, a lo mejor.
0: De caña, es allá al rumbo de Cuauhtémoc, aquellos lados del norte. Pero allá Coquimatlán, Polo Juárez, todos esos lugares, Esperanza, son productores de elote y exportan elotes a otros países, Estados Unidos.
1: María Josefina Escamilla Velasco, ya eres la ganadora. Te acabamos de enviar un sticker que dice que ya ganaste. Así que gracias, María Josefina Escamilla Velasco. Hay que ir el día de hoy allá con los amigos de Taquería Diana, los ganadores, que está ubicada en Nigromante, esquina con Torres Quintero. Recuerden, desde las 8:30 de la mañana hasta antes de las 9 de la noche también.
0: Ahí los va a atender el taquero, el mero, mero taquero. Ahí los va a atender, excelente atención de las chicas también.
1: Vamos a la música. Son las 6:39, aquí nomás, en La Mejor.
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1: Ya nos vamos, les deseo mucho éxito a todos los que nos escucharon el día de hoy, muy buenos días.
2: Así es, bueno, Melesio, muchas gracias también a nuestros amigos y amigas que el día de hoy estuvieron en sintonía desde muy temprano. Son las 6:49, hay que darle paso a la información y es lo que haremos. Ya viene Max Cortés a continuación aquí nomás en La Mejor. Nosotros regresamos el día de mañana a las 5:00 a.m. en punto y yo los espero hoy a las 4 en Muévelas. Así que mientras tanto, pásenla muy bien. Tenemos una temperatura de 24 grados centígrados. Que tengas excelente día, Mele.
1: Ahí está igualmente, Tony, y viene la información fresquecita.
2: Vámonos a desayunar.
1: Ah, rico, un chilaquiles.
2: Ándale.
1: Órale.
2: Vámonos.

0: Son las 6:54. 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

son las 6:58. 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
1: Gracias, muy buenos días. Les saluda Max Cortés con la información veraz y oportuna de 92.5 Noticias. Tengo información importante de lo que está ocurriendo con la información de seguridad. 5 personas detenidas mediante aprehensión, orden de aprehensión. 2 personas resultan lesionadas en accidentes sobre la autopista Colima-Manzanillo. Déjame decirle que reportaban hasta las 5:30 de la mañana, 5:40, reportaban que se encontraban varados en la autopista. Vamos a actualizar la información en un momento más. Tendremos información desde Tecomán, mi compañero Luis Rosales. Hay datos importantes de lo que está sucediendo con las actividades en la jornada informativa de hoy, parte de las actividades que se están dando a conocer en torno a temas importantes de Manzanillo, mi compañero Alejandro Pérez. Hay también actividades importantes que comentar y compartir. Manzanillo nunca fue planeado para alojar un puerto tan importante como el que está de carga. La Unión de Transportistas de Carga en Manzanillo nació para dar voz y defender a los derechos de los transportistas y los operadores de trailers. Así lo va a conocer Daniel Zárate Lozoya. El sector turístico de Manzanillo está agonizante, a consecuencia del retraso de las obras de la ampliación de la autopista que realiza PINFRA y que no está realizando una supervisión adecuada la instancia federal, o por lo menos así parece indicar. Hay datos importantes de lo que dice David Dávalos, presidente de la Asociación de Prestadores de Servicios Turísticos, Servicios Náuticos. Escuelas del nivel básico de Manzanillo ya realizaron el acto académico de clausura del ciclo escolar 2025-2026. Prácticamente agoniza ya la etapa final del ciclo escolar, toda vez que siguen trabajando los colectivos en diferentes escuelas y unidades. Algunos se les permitió trabajar a distancia. Esto y más a través de la frecuencia de información, 2 horas de información con mi compañera Francis Bravo. Hoy hablando de corazonadas con el doctor Ulises Ramírez Sánchez, cardiólogo de la Clínica Córdoba. Tendremos información también de las críticas que se está llevando la dirigente del Movimiento de Regeneración Nacional en Colima por sus malas o pésimas matemáticas o pésima forma de entender las matemáticas, porque minimiza la violencia diciendo que a Colima le afecta por su nivel de población tan bajo. Vean nada más lo que dicen los políticos en Colima. Esto y más a través de la frecuencia de información. Les saluda Max Cortés. Muy buenos días.
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1: Gracias, les saluda Max Cortés. Recuerde que está cerrada la lateral de el tercer anillo periférico desde antes, más bien desde que está la parte de el Parque Ecológico de la Campana. hacia Colima, de la villa hacia Colima, y hasta pasando B. Carranza, hasta adelantito de lo que es la extracción de agua de Ciapacob, lo que se encuentra sobre el cruce de B. Carranza con en lo que es Tercer Anillo. Le comentamos que va a estar cerrado jueves y viernes, así es que tome sus precauciones. Desde muy temprano, 5 de la mañana empezó y concluye hasta las 10 de la noche en ese sentido. Así es que maneje con mucha precaución. Vamos con más detalles. Le saluda Max Cortés. Vamos con detalles importantes. Tenemos detalles de la información desde el puerto de Manzanillo. Mi compañero Alejandro Pérez. Alex, muy buenos días.
5: 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Bueno, pues vamos a iniciar con buenas noticias. Y es que hoy, esta mañana, estará llegando el primer vuelo directo de la Ciudad de México, directamente desde el aeropuerto, el AIFA. Y se trata de una línea que hay muchas expectativas por lo económico que resulta viajar en ellas. Quizás no es la más lujosa ni la que brinda más comodidad, pero es la que brinda precios más al alcance de las mayorías, y me refiero a Viva Aerobús, que por primera vez estará llegando al Aeropuerto Internacional Playa de Oro Manzanillo Costa Alegre. Y con este motivo, bueno, pues habrá una recepción precisamente de este vuelo allá en el aeropuerto, en donde lo estarán esperando, y con esto se abre una nueva historia, se escribe una nueva conectividad para fortalecer precisamente la llegada de turismo de visitantes a Manzanillo. Así lo dijo Arturo Sánchez, presidente de la Asociación de Hoteles y Moteles en el estado.
6: Mañana tenemos un nuevo vuelo, inicia Viva Aerobús a volar del AIFA a Manzanillo. Es algo que hemos venido trabajando a lo largo ya de varios años. Mañana se va a materializar todas estas gestiones y trabajo en conjunto con las autoridades y el aeropuerto de Manzanillo. Estamos muy contentos que esto va a suceder. Mañana llega el vuelo a la 1:00 p.m. Se está preparando con las oficinas de gobierno un recibimiento especial por ser el primer vuelo que recibimos también con esta aerolínea. Vamos un número nutrido de propiedades hoteleras a acompañar la llegada de este avión, y bueno, pues esperemos que sea todo un éxito. Nosotros, como lo he venido diciendo, la hotelería se va a sumar a todos los esfuerzos para que esto sea un éxito, y no nada más un éxito, sino que sea un parteaguas para que se abran todavía más rutas nacionales hacia Manzanillo. Sí, así es. Nosotros creemos que este vuelo va a llamar la atención y se van a animar a abrir otras rutas, no nada más Viva, ojalá se acerquen otras aerolíneas. Nosotros desde la asociación también tenemos tiempo trabajando y tratando de hacer la realidad un vuelo de la ciudad de Monterrey a Manzanillo y también de Tijuana a Manzanillo. Ojalá en los siguientes años, el siguiente año 2027, se pueda aterrizar alguno de estos. Decir que esto no es rápido, estos trabajos llevan tiempo, ya se iniciaron y ojalá den frutos para el 27.
5: Bueno, pues ahí lo tiene usted. La verdad es que será un día importante para el turismo en Manzanillo, especialmente para la conectividad aérea, y lo que se espera es que este vuelo que está iniciando este día, bueno, pues permanezca por mucho tiempo más. En otro orden de ideas, ayer la gente de la Unión de Transportistas de Carga de Manzanillo se reunieron con la Agrupación Ciudadana Manzanillense, por sus siglas ACIMAN. Ahí estuvo el director de esa agrupación, Daniel Zárate Lozoya, quien expuso cuáles fueron los motivos por los cuales nació la

0: tenemos lo que viene siendo, compartimos meses de trabajo y diálogo, no nada más con las autoridad portuaria, que es una, ahí nosotros tenemos un asiento que es en el comité operativo directamente en el en puerto, se llama desarrollo operativo para el puerto, es un asiento que se otorga directamente a la Unión Transportistas para en ese asiento nosotros podamos expresar lo bien o mal que se esté desarrollando dentro o fuera de las instalaciones portuarias. Tenemos asientos asignados en la Guardia Nacional, Colima, o a nivel estado, tenemos en Jalisco. Adicional, también tenemos pláticas y meses de trabajo con la aduana de Manzanillo.
1: Bueno, pues eso es parte de lo que se tiene y de las conquistas que se han logrado gracias a esta Unión de Transportistas de Carga. Sin embargo, quien habló más a fondo del tema de la situación que prevalece en el puerto de Manzanillo, del crecimiento desordenado, no planeado y no diseñado para tener como ciudad al puerto más importante de México y al más productivo, fue precisamente Jackson Olasco. Él es el presidente de la UTCM y delegado estatal de la CONATRAN. Prácticamente es el representante del sector transporte aquí en Manzanillo, quien dijo que sí, representa un gran beneficio tener al puerto más productivo, pero al no haber estado planeada la ciudad para recibirlo, para tenerlo como huésped, pues también ha generado muchos conflictos, los cuales deben de trabajarse a la voz de ya, y sobre todo impedir que vuelva a suceder la misma historia ahora con el desarrollo del nuevo puerto en la laguna de Coyutlán, el puerto Nuevo Manzanillo Coyutlán. Dijo, desde este momento se tiene ya que empezar a trabajar, prever las necesidades, la infraestructura y todo lo que se va a requerir para el mundo de gente que se vendrá precisamente a consecuencia de esto, que será el nuevo puerto. Eso fue lo que decía Jaxel Nolasco.
2: Contenedores que ven aquí en el país entran por este puerto. Hay una parte donde nosotros nos debemos sentir orgullosos porque sabemos que hacemos las cosas muy bien. Pero ¿cuál fue el problema de Manzanillo? El problema de Manzanillo fue su éxito. Ese fue el gran problema, porque no lo supimos acondicionar al crecimiento que ha estado teniendo. ¿Y qué vemos hoy en día? Pues vemos saturaciones, vemos gente molesta, vemos afectaciones, no solamente en nuestro sector, en el logístico, en el transporte, también lo vemos en el resto de los negocios. El turismo ha sido muy afectado. Llevamos más de 3 años esperando que la carretera quede completamente, pues ahora sí que arreglada y como tal y como se prometió. Que yo sé que la van a terminar algún día. Digo, acaban de terminar en España, esa famosa iglesia que duró un siglo y medio, exactamente, la Sagrada Familia, que no termina en esta carretera, ¿no? Sin embargo, hemos sido invitados y hemos estado levantando la mano de manera constante como asociación civil y como gremio transportista ante las diferentes autoridades, no solamente a nivel municipal, sino también estatal y federal. Lamentablemente no vemos una actitud muy positiva, tal vez porque somos un sector que a lo mejor no les interesemos, no es que no les interesemos al gobierno, pero yo creo que hay que hacer un empuje o un frente común con ustedes para empezar a presionar. Porque, reitero, nosotros sí tenemos pérdidas y no solamente económicas. Lamentablemente ha habido fallecimientos muy fuertes por de nuestros operadores, accidentes donde han perdido la vida, no solamente compañeros de nosotros, sino también personas que pues desgraciadamente les tocó ahí la mala suerte. Y yo creo que es donde es importante hacerle ver al gobierno que esto no se trata de quedar bien con la gente, eso se trata de cuidar el factor más importante, que es el humano.
1: Bueno, pues eran las palabras del representante del sector transporte aquí en Manzanillo. Pero quien fue más allá fue precisamente Vidal Dávalos Laurel. Hay que recordar que él es el presidente de los prestadores de servicios turísticos náuticos aquí en Manzanillo. Y dijo que si la obra de ampliación de la autopista no se ha concluido, es porque es realmente PINFRA quien la está llevando a cabo y no el gobierno federal, como se ha anunciado. Y a PINFRA, lo que menos...

0: no le interesa es meterle celeridad. A ellos lo que les interesa es que les amplíen los plazos de concesión en autopistas, tanto aquí en Manzanillo, los nuevos libramientos que se los cedan y muchas otras cosas más que son del verdadero interés de esta empresa, pero esto lo dijo el propio Vidal Dávalos.
1: Cuatro carriles, entonces el gobierno federal presume obras que no hace, las está haciendo en base a concesiones a futuro para Tinfra, que es una de las personas más millonarias de México. ¿Y a cambio de cuánto? Más extensión en las concesiones, y lo está haciendo con mucha pachorra. No está haciéndolo con la premura que el pueblo y los prestadores de servicios turísticos de Manzanillo, como yo, no les suma mantengo. Estamos en quiebra por culpa del mal gobierno que está actualmente con la pachorra de la autopista. Porque así como ustedes pierden horas, hombre, y trailers y diésel, nosotros también perdemos su dinero.
0: Bueno, pues fue precisamente lo que decía Vidal Dávalos Laurel. Así las cosas desde el puerto de Manzanillo. Desde aquí regresamos los micrófonos a cabina central, deseándoles una excelente mañana.
2: Gracias, Alejandro. Son las 7 de la mañana, ya con 17 minutos. Y mire, aquí la pantalla nos marca 25 grados centígrados la temperatura. Vamos a checar si es correcta. Sí, 25 grados. Y bastante calientito el día de hoy. Y es muy temprano para estar en 25 grados. Así que prepárese. Y también prepárese con su bloqueador solar. Recuerde que si, aunque esté nublado, debe de usar el bloqueador solar para protegerse de los rayos UV. Vamos a una pausa. 7 de la mañana ya con 18 minutos. Pausa y volvemos.
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2: Gracias. Gracias, 92.5 Noticias, y le recuerdo el número para si usted tiene alguna denuncia que quiera compartir con nosotros, 312-31-310-80. Ya sabe, puede enviar mensaje de WhatsApp o llamada telefónica, y le recuerdo que puede mandarnos evidencia, si tiene video o si tiene fotografía, también puede hacérnosla llegar a ese mismo número, 312-31-310-80. Tenemos listo el reporte desde el Valle Tecomense con nuestro compañero Luis Rosales. Adelante, Luis. Muy buenos días.
12: Aquí la información desde el Valle de Tecomán. El dirigente del partido Acción Nacional en Tecomán, Jorge Pasión, informó que su partido buscará postular para las elecciones del 2027 a perfiles ciudadanos, incluyendo empresarios y comerciantes con arraigo y compromiso social. Señaló que el objetivo es abrir espacios a personas que conozcan las necesidades del municipio de Tecomán, inclusive sin militancia partidista, para fortalecer la confianza de la ciudadanía en Acción Nacional.
11: No sabría decirte si tiene o no tiene, porque hay grandes panistas, hay personas que pueden, por supuesto, hay personas que se están integrando a las filas y que también tienen con qué, pero
13: no, yo, se descarta, yo,
11: no se descarta ciudadano. No, ¿cómo crees? Al contrario, yo estoy casado con la idea de que los próximos candidatos del PAN, tanto a las diputaciones como a la presidencia, tienen que ser personas totalmente ciudadanas, y que empresarios, comerciantes, gente que sepa lo que le duele a Tecomán y que sepa a qué va a llegar, ¿verdad? Porque, pues, si lanzamos gente nada más para ganar, pues a la mera hora se olvidan del ciudadano. Ahora, lo dije, yo estoy orgulloso de los tres presidentes que hemos tenido, pero también hay cosas que no han estado bien. Eso hay que aceptarlo. Yo no miento, yo no tengo por qué mentirles. Hubo cosas que no estuvieron bien, hubo cosas que todavía seguimos pagando el precio político, y más allá de volvernos a esas administraciones, pues tenemos que ver de qué manera recuperamos la confianza, aprender, eso es lo importante, en la historia lo importante es aprender, si no vuelves a pasar la misma historia.
12: En más noticias, lo que para algunos automovilistas representa una larga espera, para otros se ha convertido en una oportunidad de obtener ingresos. Debido a las extensas filas de vehículos que se forman entre la colonia Vallardo y las instalaciones de la Guardia Nacional, varios vendedores ambulantes ofrecen agua natural, refrescos, botanas y golosinas para hacer más llevadera la espera de los conductores. Los conductores, que en algunos momentos permanecen varios minutos detenidos debido a los trabajos y accidentes registrados en la zona, aprovechan para comprar bebidas y alimentos, especialmente ante las altas temperaturas que se registran en la zona. Mientras continúan las complicaciones viales, los comerciantes confían en que las ventas les permitan mejorar sus ingresos, convirtiendo un problema para los automovilistas en una alternativa de sustento para decenas de familias de Tecomán. Ya para terminar, les comento de que el doctor Aureliano Guízar invitó a la población masculina tecomense a aprovechar el programa permanente de vasectomía sin bisturí que se ofrece en el Centro de Salud de la colonia Díaz Ordaz, aquí en Tecomán. Destacó que se trata de un procedimiento seguro, gratuito y de rápida recuperación, dirigido a hombres que ya decidieron no tener más hijos. Agregó que el servicio está disponible de manera permanente, por lo que los interesados pueden acudir al centro de salud para recibir información y programar el procedimiento.
14: Hicimos 13 pacientes aquí en el centro de salud de la José Ortiz. Sí, cualquier varón se comunica conmigo, nos ponemos de acuerdo y ya les doy información y todo. Y pues ya le programo su cirugía. Normalmente es los viernes, porque tenemos como el eslogan de viernes con B de vasectomía. Sí, eso está permanente, nada más si es como, primero hacer el contacto, la cita, para que esté programado. No, para nada. Y
12: para 92.5 Noticias les informó Luis Rosales.
15: Luis, hay más información. Vamos con Gaby Camacho. Gaby Camacho con información de seguridad. Buenos días, Gaby.
16: En esta mañana de información, ¿qué tal? Un gusto saludarles. También a quienes nos escuchan, un saludo. En el reporte de seguridad, dar a conocer que la Fiscalía General del Estado informó que, como parte de acciones permanentes para combatir la impunidad y dar cumplimiento a mandamientos judiciales, a través de la Policía de Investigación se cumplieron 5 órdenes de aprehensión en contra de 3 hombres y una mujer, esto durante el periodo comprendido del 22 al 28 de junio del presente año. Comentar o precisar, Max, que en el cuerpo de la nota, como lo acabamos de señalar, se menciona 3 hombres y una mujer. Sin embargo, en el encabezado de la misma información se señala que fueron 5 órdenes de aprehensión. Sin embargo, damos lectura puntual a cómo se menciona en este comunicado. Además, se precisa también que las personas detenidas eran requeridas por la autoridad judicial por su probable participación en hechos constitutivos de delitos de homicidio calificado en grado de tentativa, lesiones agravadas contra la salud y daños. Entre las acciones realizadas destaca la localización y detención de un hombre en el municipio de Manzanillo, quien era requerido por autoridades del estado de Aguascalientes por el delito de daños en las cosas doloso. Tras su aseguramiento fue entregado a personal de la Fiscalía de aquella entidad para ser puesto a disposición de la autoridad competente y continuar con el proceso legal correspondiente. Con estas acciones, la Fiscalía, según se señala, la Fiscalía del Estado reafirma el compromiso de fortalecer la Procuración de Justicia mediante el cumplimiento de los mandamientos judiciales, así como de mantener la coordinación con las fiscalías de otras entidades para garantizar que las personas requeridas por la ley comparezcan ante la autoridad judicial. Por otra parte, también dar a conocer que hubo un accidente vehicular sobre la autopista Colima-Manzanillo con saldo de 2 personas lesionadas. En este caso, la Unidad Estatal de Protección Civil informó que la mañana de ayer miércoles, paramédicos del CRUM, del Centro Regulador de Urgencias Médicas, atendieron de manera inmediata un accidente registrado en la autopista Colima-Manzanillo a la altura de la localidad de Loma de Juárez. El incidente involucró a una camioneta con 2 personas a bordo. No se reportó obstrucción vial en este caso. El personal del Centro Regulador de Urgencias Médicas realizó la valoración y atención prehospitalaria de los lesionados en el lugar, activando los protocolos correspondientes para la atención de emergencias. Así se señaló, pues, respecto a este accidente ocurrido sobre la autopista. Y también hubo otro percance ayer. Se trató de la volcadura de un tractocamión. Esto ocurrió en Manzanillo. Esto ocurrió la tarde del pasado martes en Manzanillo. Al parecer fue por la carga que llevaba este tractocamión. El conductor perdió el control y sobrevino una volcadura. Aquí sí hubo, el conductor resultó lesionado, aunque sus lesiones no son consideradas graves. Hubo la atención correspondiente en el caso y sí hubo alguna obstrucción parcial de los conductores sobre este tramo donde ocurrió la volcadura del tractocamión. Esto ocurrió cerca de llegar al recinto portuario. Para 92.5 Noticias, Gabriela Camacho.
13: Gracias, Gaby. Tenemos listo el reporte de nuestra compañera Elvia Romero. Adelante, Elvia. Muy buenos días.
17: La diputada por Morena, Dulce Huerta Araiza, bueno, dio a conocer que pues se debe reconocer el trabajo que se ha realizado en lo que es la Copa Mundial FIFA 2026, sobre todo en el Tequio y con los murales mundialistas. Estas acciones impulsadas por la presidenta Claudia Sheinbaum, destacó pues que el gobierno actual impulsa políticas públicas que buscan la cultura de paz, abriendo oportunidades, dijo, para niñas, niños y jóvenes, tanto en el deporte como en la cultura. Aseguró pues que es importante este tipo de eventos y sobre todo la participación en esta cultura de la paz por parte de las infancias. Y bueno, sobre este tema, esto fue lo que comenta.
18: Me gusta que el gobierno impulse que sean nuestras niñas, niños y adolescentes quienes tengan la vivencia en estos espacios de talla internacional. Y estas historias me recuerdan que la cultura de paz no es un discurso, sino una política pública que se construye todos los días. En la cuarta transformación, creemos que la mejor manera de combatir la violencia es abrir oportunidades para nuestras niñas, niños y jóvenes a través del deporte, la cultura, la educación y la participación comunitaria.
17: Luego de que se haya impulsado el programa de Defensores y Defensoras por Colima por parte del Revolucionario Institucional, pues ahora este programa se estará impulsando en los municipios. Así lo dio a conocer la secretaria del Comité Directivo Estatal del PRI, Betsaida Pinzón, quien, bueno, dijo que esto es como parte de las preparaciones que está haciendo el tricolor, esto para y con miras a las próximas contiendas.
19: Lanzamos una convocatoria para defensores y defensoras de Colima. Esto significa que tenemos que tomar una causa, regresar a las calles, a las colonias, a defender lo que queremos, que es a Colima, defenderla del tema de la inseguridad, defenderla del tema de falta de insumos. Entonces, bueno, ya lanzamos el tema de defensores y defensoras de Colima, y que lo vamos a hacer también ahora a nivel municipal y también por...
17: Y ya finalmente, y en más información, darles a conocer que el diputado Alfredo Álvarez, presidente de la Comisión de Responsabilidades, encabezó una reunión de trabajo, esto para analizar diversos expedientes que se encuentran ya turnados en dicha comisión. En esta reunión pues estuvieron participando los diputados Álvaro Lozano y también la diputada Priscila García. Para 92.5 Noticias, Elvia Romero.
15: Gracias, Elvia. Hay más información después de la pausa. Tenemos información importante respecto a temas de interés. Le quiero compartir una denuncia en estos temas que lo que está ocurriendo en estos asuntos de la Seguro Social, el Instituto Mexicano del Seguro Social. Ya pasamos el reporte, de hecho se está desarrollando, se está monitoreando esto, pero de repente pues sí es importante la preocupación. Hay preocupación de familiares de personas que están hospitalizados, y resulta que pues de repente hay un diferimiento de la atención. Y eso llama la atención al diferirlo. Es un paciente con un tipo de cardiopatía, con un problema del corazón, pero habló el cardiólogo, de acuerdo al familiar, indica que debieron hacerse más estudios, que el padecimiento del paciente no implica hospitalización y que puede llegar a retirarse a su casa con algún tipo de medicamento. Con ese tema, pues bueno, pues obviamente que ya hay preocupación porque no se hace la intervención adecuada en el momento adecuado. Y entonces están solicitando la intervención por parte del Instituto Mexicano del Seguro Social. Es importante decir que los familiares pues no están convencidos. Imagínate que te digan algo, que tienes un problema de corazón, pues obviamente que se encienden las alarmas. Y obviamente que también ya supo el director, y pues al respecto obviamente que también se está buscando la manera de que se atienda a este paciente, y obviamente que también hay indicaciones médicas por parte de los especialistas del Instituto Mexicano de Seguro Social, pero pues hay estudios que no se están practicando de manera inmediata. Entonces vamos a volver a compartir con amigos del Instituto Mexicano de Seguro Social esta situación que se está presentando con un paciente con temas del corazón. Vamos a la pausa, regresamos con más detalles de 92.5 Noticias. Regresamos.
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0: Verás Oportuna 92.5 Noticias. Gracias por estar en la frecuencia en esta jornada informativa. Vamos a conversar. Está realizando un recorrido muy interesante la senadora de la República, Mery Romero Celis, en torno a temas del trabajo legislativo y este encuentro. Y particularmente son encuentros que están enfocados a conocer la problemática, a informar de las gestiones y conocer la problemática. Es esta mañana, 312-31-3-1080, el teléfono para que se comunique, 312-31-34-53, el teléfono 312-31-34-53, 312-31-3-1080. Hoy la senadora de la República por el estado de Colima, Mery Romero Celis, nos va a platicar sobre su gira por Armería y la que viene por su pueblo, en el caso específico del municipio de Cuauhtémoc, de donde es originaria. ¿Cómo estás, senadora? Buenos días.
1: Muy bien, Max. Buenos días, Francis, y a todas las personas que nos escuchan. Estoy contenta de compartirles efectivamente que ya vamos muy avanzados, estoy muy avanzada en esta tercera gira estatal legislativa. Ya nada más queda Cuauhtémoc e Ixtlahuacán, terminando Armería. Y ha sido una gira sumamente productiva, para mí muy provechosa, vamos a decir, porque yo estoy convencidísima de que solamente así, escuchando directamente a las personas, es como vamos a construir las mejores propuestas. En mi caso, como senadora, para llevármelas al Senado, pues no basta solamente con construir desde un escritorio, hay que escuchar, hay que entender qué es lo que están viviendo, para que entonces podamos realmente proponer lo que va a beneficiar a Colima y seguramente a todo México.
2: Meli, y bueno, ¿te reúnes solo con priistas o también con la población en general?
1: Sí, son giras para mí muy completas. Obviamente cada municipio tiene sus particularidades, pero sí, claro, siempre toco base con mi familia priista, con mi familia cenecista, en algunos municipios muy bien también con la familia panista, y lo agradezco siempre.
0: Porque llegaste
1: por... Sí, claro, porque llegué por la alianza. Y también, obviamente, con los sectores productivos, con productores, con empresarios, con comerciantes, con deportistas, con todas las personas que me permitan un diálogo. En algunas zonas, obviamente las comunidades más rurales, es una convocatoria directamente a la comunidad. Entonces, ha sido, insisto, muy bonito, porque es en las comunidades rurales donde mejor hay una armonía y una atención de las personas, pero también, híjole, donde hay una gran necesidad. Es increíble, algunas comunidades rurales, el abandono que tienen. No ha habido una inversión en más de 6 años en muchas de ellas. Entonces, imagínense cómo se sienten dolidos, abandonados, inciertos de qué va a pasar, por ejemplo, con temas del agua. En la mayoría de los lugares, la mayor preocupación es el agua en este momento. Si van a tener suficiente en los próximos años, no solamente para producir alimentos, sino para su propio consumo humano.
0: Ahora, esta parte del reencuentro, del encuentro y del reencuentro, pues bueno, hablamos que es una actividad ya cotidiana para ti, este diálogo franco, porque finalmente pues se hace de manera directa y sin ningún tipo de filtros.
1: Sí.
0: Evidentemente hemos conversado que pues hay necesidades, hay coincidencias incluso con otro senador de la República y con otros actores políticos que se están notando que no hay una respuesta a las necesidades y a los planteamientos muy fundamentales o incluso hasta básicos de la población, senadora.
1: Sí, claro, me he encontrado con personas que me han dicho, ya le dijimos al presidente municipal, ya le dijimos a la gobernadora, inclusive hay grupos, fíjense, que se han organizado desde las comunidades más remotas, como es Minatitlán, que han ido a eventos cuando viene la presidenta de la República, le entregan en sus manos documentos haciéndole peticiones con firmas de toda la comunidad prácticamente, y no hay respuesta absolutamente. Entonces, sí, es importantísimo. Por ejemplo, en Armería, lo que estoy identificando es que verdaderamente Armería está, híjole, en un, vamos a decir, en un decrecimiento. Ahí no solamente está estancado el crecimiento, sino que es negativo en muchos sentidos, porque ya no hay una producción como solía haberla en Armería, y además, antes, pues lo que escucho, ¿verdad?, lo que me platican las personas mencionas, la actividad comercial era pues mucho más dinámica, exactamente. Entonces, ellos están necesitando un impulso pues para crecer, para inclusive para tener una identidad misma como municipio y para apoyar, por ejemplo, su actividad más en las comunidades playeras, en Cuyutlán, en El Paraíso, que son dos comunidades de la playa. Pues, híjole, es vas ahí y parece que retrocediste en el tiempo, pero no solamente porque no ha habido inversión, sino además de estar todo sin inversión reciente, sin modernización, vaya, está deteriorado, deteriorado completamente.
0: Ahora, había un reclamo por parte de empresarios. No hay, senadora, un avance en el tema de la autopista. Bueno, sí. Entonces tú ya has hecho acto de presencia en los recorridos que estás haciendo y haces algunas reflexiones. De hecho, hay muchos empresarios, restauranteros, ramaderos de la zona de, sí, de estos lugares, pues que están que colapsaron. Incluso sí, ya hay algunos que donde dice que se venden los espacios. Este tema, obviamente, sí, que también ha retrasado la lentitud con lo que, y el desorden, la desorganización y el desorden de Pinfra ha generado esto. ¿Admites tú algún tipo de falla por parte del Estado, digamos, de requerir a una empresa que está realizando una obra, que tiene una concesión y que está obligada a compensar?
1: Claro, yo lo he dicho antes, aunque la empresa sea pues nacional o más allá y sea la concesionaria, pues al final de cuentas los recursos son públicos y la obra se está haciendo en el Estado. Entonces yo estoy convencidísima, y lo he dicho antes, la gobernadora, la autoridad estatal tiene la responsabilidad, sí, de, vamos a decir, de meter en cintura a la empresa, y si no por su propio esfuerzo, pues claro que ella ante el gobierno federal puede hacer toda la gestión y todo el llamado para que entonces el gobierno, que efectivamente es quien da la concesión, haga lo conducente. Para eso están los contratos de obra, para eso se fijan plazos, para eso están las fianzas, para eso hay expertos en la materia para darle orden. No estamos hablando que le quiten la obra a la empresa, ¿verdad? Ni más allá, estamos hablando de que tenga orden y que tenga celeridad. Ahora, si estos retrasos tienen que ver con el no pago, pues entonces también ahí quien está fallando es la autoridad, y que no le echen la culpa a la empresa. Pero efectivamente ha habido consecuencias, Max. En El Paraíso, de plano, están, híjole, muy afectados. Yo hago un llamado a que las personas vayamos, hagamos un esfuerzo por ir a consumir, porque estas familias verdaderamente están en la raya de desaparecer sus negocios. La afectación del mar es otro riesgo que enfrentan pues cada año. Entonces, si no hacemos algo por ellos, si no estamos dispuestos como Estado a apoyarles con un esfuerzo un poco más allá de lo cotidiano, híjole, son familias que van a perder todo y van a pues quedar a la deriva, para no solo para los adultos, sino imagínense para los niños.
0: Finalmente, yo me imparto este tema de la autopista. ¿Tú adviertes que hay algún tipo de componenda por este solapamiento que hay, o que se advierte que hay, por no revisar los contratos, por no supervisar las obras, por no exigir, porque les permitieron abrir
1: todo parejo y todavía no terminan un tramo cuando ya están empezando otro, y no dijéramos un solo carril? Es increíble, vas como zigzag ahí buscando por dónde tienes que transitar. Pero efectivamente es, y reitero, es una falla de la autoridad por no estar obligando a la empresa, o por no estar haciendo los pagos oportunamente a la empresa. Entonces, sí, ahora no sé si tuvieron oportunidad de ver, y fíjense, yo hago un llamado desde mis redes sociales para que se haga algo al respecto, para que se atienda, porque no hay señalamientos, no ha habido o no había Guardia Nacional y más. Lo hice a través de mis redes sociales, inclusive dije que iba a proponer en el Senado, ahora que regresemos, una iniciativa para que antes de que se haga una obra de esta naturaleza, se le invierta a las rutas alternas. Uh-huh. Pero antes de, ahorita el problema es que se le está invirtiendo a la carretera principal y a la vez se está volviendo a asfaltar todas las rutas alternas. Pero yo no sé si ustedes lo notaron, Max, pero después de ese video, como dos semanas después, he transitado y coincidentemente, uh-huh, yo ya vi Guardia Nacional. Coincidentemente hay lonas, uh-huh, ahí en algunos bifurcaciones, vamos a decir, que para acá es la ruta libre o alterna, sí, de Tlaucan. Antes no había nada. Y también coincidentemente ya hay trabajadores, o al menos estos días que pasé, ha habido trabajadores direccionados. funcionando. Los trailers por acá, los carros
0: aunque,
1: menores.
0: Aunque
1: por
0: no
1: acá.
0: Se respetan el tema de algunas rutas alternas, no se respeta. Ayer compartimos un video donde van, sí. van camiones pesados.
1: Sí, exacto. Entonces, eso quiere decir que hace falta, ¿verdad? Sí, sí, o sea, sí. Lo que quiero decir es que hubo, sí, coincidentemente, vamos a decir, hubo reacción o hubo actuar. Eso significa, una, que no le estaban poniendo la suficiente atención, que sí pueden hacerlo, que sí pueden mandar más elementos de la Guardia Nacional, que sí pueden colocar más lonas de identificación de las rutas, que sí pueden tener personal que esté ahí ayudando. No es suficiente todavía, no, seguimos haciendo un llamado para que sigan ayudando a la población de Colima, y seguramente también más elementos de la Guardia Nacional o a quien quieran mandar, porque lo que necesitamos es vigilancia. ¿Para qué? Para que, primero, para que se direccione el tráfico, y segundo, sí. para que en el momento que suceda algo, que inmediatamente haya reacción, que nos dirijan, que no estemos ahí, me ha tocado, están varados horas, cuando hay unos metros más adelante había una posibilidad de avanzar. Entonces, sí necesitamos de parte de la autoridad esta reacción.
2: Uno de los dirigentes transportistas, Yaxel Nolasco, hablaba que un chofer de tráiler o camión tarda 7 horas de Colima a Manzanillo, o de Manzanillo a Colima.
1: Sí, no es exageración, yo lo he vivido. Yo lo he vivido, sí, 7 horas parada en la carretera. Por un accidente o por algo que sucedió y que no hay quien lo dirija.
2: Y bueno, parece que las autoridades hacen oídos sordos, sí. porque, bueno, se ha dicho mucho esto. Lo dicen los transportistas, lo dicen los servidores de servicios turísticos y lo dice la población en general, exacto. ¿no? Pero, ¿qué está pasando? Bien decías, ¿lo vas a llevar a la Cámara?
1: Sí, sigo yo insistiendo, y denunciando y evidenciando desde, pues, redes sociales, que al final de cuentas también nos ayudan a generar, pues, más presión, que a veces la autoridad, la verdad, es la única manera como reacciona con la presión social. Entonces, necesitamos entre todas y todos seguirlo haciendo. Yo veo muchos comentarios ya muy serios, muy muy formales en las redes, de las afectaciones enormes, porque sí son empresarios, sí es todo el tema del puerto, pero también son maestros que van y vienen todos los días, son médicos que también van y vienen, especialmente a comunidades. Es lamentable que la autoridad nada más no se decida a atender esa parte. Llevamos casi 4 años. ¿Cuántos años más? ¿Cuántas afectaciones? ¿Cuántos negocios quebrados? ¿Cuántas vidas perdidas? Exactamente. Entonces, sí, sí es, o sea, pedimos, de todas las formas pedimos que se atienda por parte de la autoridad. Yo lo sigo planteando en el Senado para que la autoridad federal lo haga. De hecho, estoy buscando una reunión con la Secretaría de Comunicaciones, Infraestructura y Transporte. Gracias, lo agradezco, que sí estamos ya nada más por definir horario, pero en estos días lo vamos a hacer, precisamente para insistir cómo ayudamos, o yo como senadora, cómo ayudo para solucionar esta situación.
0: Ahora, en estos recorridos, ¿vienes a Cuauhtémoc? ¿Qué días va a estar en Cuauhtémoc?
1: Sí, Cuauhtémoc es a partir de lunes, martes, miércoles. Ahí voy a estar, pues, recorriendo mi municipio, vaya, con esta dinámica de la tercera gira estatal legislativa.
0: ¿Y Armería terminas? Ya prácticamente.
1: Sí, ya prácticamente ya terminamos. Ya, pues, nada más es difundirles la información, y efectivamente la próxima semana es Cuauhtémoc e Itzlahuacán.
0: ¿Y vas a presentar al final, no sé, un informe de todo este bosquejo?
1: Sí.
0: Bueno, y además, hay que decirlo, son cosas que son prioritarias.
1: A ver,
0: y nada más una pregunta antes de que cierres esto. ¿Te has encontrado con una misma tónica? ¿No se escucha a la gente?
1: No se escucha, no saben la desesperación, la frustración de muchas personas que han alzado la voz, que han intentado contactar a la autoridad una, otra vez, y nadie les atiende, nadie. Y saben, yo me siento también, híjole, con una impotencia, porque yo soy la que voy, yo estoy ahí, yo estoy escuchándoles, y ellos pues se están desahogando, pero es desesperante que no está en mi capacidad ejercer obra, ejercer presupuesto, tener equipos, pues, como el Ejecutivo los tiene, ¿verdad?, para resolver muchos de estos temas que no requieren un esfuerzo mayor, solamente requieren que la autoridad correspondiente les escuche. ¿Qué voy a hacer yo? Claro, estamos preparando oficios, estamos preparando documentos, estamos preparando iniciativas, estoy preparando denuncias, todo, claro, a partir de lo que he escuchado, a partir de lo que me han planteado, para tocar puertas, para evidenciar, para denunciar, anhelando que este gobierno de Morena tenga oídos para escuchar y tenga voluntad para actuar. Porque, insisto, no se requiere más que eso, voluntad para resolver los problemas de la ciudadanía. Ellos se comprometieron, protestaron que iban a escuchar, pero no lo están haciendo. Y hay situaciones tan graves como lo del predial en Manzanillo, que nomás no quieren volver a sus cantidades originales. No quieren reducir el predial que se incrementó exorbitantemente. Manzanillo tiene 5 diputados de Morena que están ahí porque la ciudadanía les votó, los ejidatarios les votó, y ahora que tienen la oportunidad de ayudar a esta ciudadanía que les votó, cierran los ojos, se dan la vuelta, ignoran la petición.
0: Bueno, y ya está la que fue votada para tomar ese tipo de responsabilidades, ya está en otra área.
1: Exacto, y nuestra regidora, justo para esa sesión del cabildo en donde pidió licencia, le dijo: presidenta, tú tienes la oportunidad de hacerle justicia a los campesinos, a los ejidatarios, autoriza que se vaya la iniciativa al Congreso, que se vaya. No, y no, y no, y no se fue, porque no la autorizó esta señora, y ya se fue de licencia. Vamos a seguir luchando, hay una presidenta interina, vamos a seguir luchando para que ella tenga la sensibilidad, pero la que se fue nos dejó con cuentas de predial de hasta 100,000, de hasta 200,000 pesos, de haber estado pagando 350. ¿Cómo es posible? ¿Cómo pretende llegar a donde quiere llegar si lo único que ha hecho es afectar, no solamente afectar a quienes menos capacidad económica tienen, sino ahora que se le presentó la oportunidad de revertir la afectación y ayudarles verdaderamente, y también cierra los ojos, cierra sus oídos, se da la vuelta, nos ignora, les ignora a ellos y no quiere ayudar porque no quiere ayudar. En sus manos está, pero no quiere ayudar.
0: Así es. La senadora Mary Romero.
1: Muchísimas gracias.
0: Buenos días.
1: Gracias, Francisco.
0: Ya estarás dando a conocer información de todo este balance. Evidentemente te has encontrado con muchas cosas en el estado. Cierras en los próximos días y ya platicaremos más adelante sobre esta situación. Vamos a la pausa, regresamos con más información.

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0: Hay más detalles de la jornada informativa. Voy a conversar sobre un tema muy importante. Antes tenemos información. Fíjate que Francis nos estaba platicando sobre Jackson Olasco, sobre el tema de la autopista. Francis, ¿qué dijo Jackson Olasco? Que ahora está como... tiene otra responsabilidad ahorita, ¿no?
1: Sí, es el delegado de la Confederación, me parece, Confederación Nacional de Transportistas. Y bueno,
0: Conatram.
1: Y él mencionaba, pues, que se reunían periódicamente pues con autoridades por el motivo de la obra carretera Colima-Manzanillo, y dice, pues nos dejamos de reunir porque pues no nos escuchan, porque al final de cuentas el gobierno hace lo que quiere. Y bueno, pues ellos decían, pues les planteábamos ahí que la señalización, les planteábamos pues más organización para evitar accidentes, para que el tráfico fuera más ágil, y bueno, pues no los escuchaban ahí, pero pareciera que bueno, por un oído les entra y por otro les sale, como dicen, ¿no? Porque no se hacía nada. Y ante esta situación, pues decidieron pues bajarse de la mesa del diálogo, porque pues de nada servía ir estar perdiendo el tiempo ahí en una reunión que nada les beneficiaba y que además ni siquiera se atendían pues los planteamientos que el sector transportista tenía. Todo pues para mejorar este tema del trayecto de Colima-Manzanillo, que él bien menciona. Se tarda a veces un camión, un tráiler en llegar a su destino hasta 7 horas. Y además, si a eso le suman otras circunstancias, la pérdida tanto material como de vidas humanas, de choferes de trailers. Y decía él, con una pérdida total de un tráiler, que se han dado ya varios por el motivo de que no hay señalización, pues se pierden más de 2 millones de pesos. Eso significa para el transportista una pérdida de más de 2 millones de pesos por cada unidad ahí que se tiene como pérdida total. Entonces, bueno, además de todas las situaciones que se vienen presentando, y que digo, lo más grave es el tema de las vidas que se pierden, pues también está el tema económico, que pues no es nada despreciable, 2 millones de pesos por cada uno.
0: Así. Pues así las cosas con este tema. Vamos a ir a una breve pausa y vamos a regresar con el tema de pues la tunda que le ponen a Mitsuko Márquez, una tunda severa que le ponen por sus matemáticas mal aplicadas. Yo no sé a dónde fue, ¿a qué escuela fue?
1: Ha de haber ido a la misma escuela que Rosa María Vallardo.
0: No.
1: Porque también sus matemáticas no le daban. Acuérdate, por eso la cambiaron de la secretaría.
0: Pero tendría que ver algo. Yo sé porque fueron a la Universidad de Colima.
1: Pero ahí bueno. Coinciden en las cifras.
0: Vamos a la pausa, regresamos con más información. 8:01.

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0: continuamos con más información, más actividades de esta jornada informativa. Y le quiero compartir un dato de cómo están operativamente hablando las autoridades, cómo están haciéndole para gestionar estos temas relacionados con las actividades de limpieza y con los inconvenientes que se están presentando para lo que es el tema de lo que está ocurriendo con los temas de esta limpieza diaria que se tiene que realizar con bueno, el caso específico de la caída de árboles, en fin, muchas cosas que están ocurriendo y que necesariamente se tienen que empezar a operar. Vamos a platicar esta mañana con la directora general de Servicios Públicos del Ayuntamiento de Colima. Vamos a conversar sobre esto que está sucediendo con las actividades en esta jornada y también para comentar y compartir los temas de interés en donde pues están presentando algunos asuntos de denuncia, quejas, denuncias en torno al servicio, a los servicios que se están prestando. Ana Escobosa, directora general de Servicios Públicos Municipales en la capital del estado, municipio de Colima, que encabeza o que preside el presidente municipal, el maestro Río Rivera. ¿Cómo estás, Ana? Buenos días.
1: Hola, Max. Buenos días, Jerry. Un gusto y aquí para informar a todo su auditorio.
0: ¿Cómo están gestionando el tema de la recolección? Me parece que la demanda y la invitación que hicieron para poda de árboles pues fue superó y se están viendo rutas retrasadas. ¿Cómo están gestionando la respuesta, la solución a esa problemática que diariamente se está presentando, Ana?
1: Sí, Max, por ahí pues ya nos comenzó la temporada de lluvias, ya varios principalmente en el municipio de Colima. El pasado sábado fuimos afectados en diferentes puntos de la capital, diferentes colonias, así como avenidas, y como ha sido encomienda de nuestro presidente, pues darle respuesta inmediata a estos hechos que ocurrieron, sin dejar también de lado en las colonias, pues el retiro de nuestras campañas de recolección de ramas y cacharros que teníamos activas. Por ahí el pasado 30 de junio concluimos nuestra campaña de descacharrización, con un porcentaje bastante amplio a comparación con el año pasado, en cuestión de todas los ciudadanos que sacaron sus cacharros para evitar principalmente un tema de salud con el tema del dengue.
0: Así es.
1: Por ahí con el tema de las ramas, todavía nos queda todo el mes de julio y agosto para diferentes colonias del municipio, diferentes rutas, porque lo realizamos por rutas. Y esto se nos junta con el tema de la temporada de lluvias, que pues estamos trabajando los tres turnos, turno matutino, vespertino y nocturno, pues para poder darle una solución y una respuesta a los ciudadanos, como bien lo comentas.
0: Ahora, esta parte, ¿van a hacer otras rutas? ¿Cómo le van a hacer para intensificar la recolección de los cacharros? Porque la verdad es que sí están muy molestos los habitantes de Colima en algunas colonias por este retraso.
1: Sí, Max, como te comento, tenemos los tres turnos trabajando a marchas forzadas. Por ahí también se está requiriendo de abrir una ruta más fines de semana para reforzar estos trabajos a la que ya tenemos, que también se complementa para poderle dar frente con mayor rapidez a esto.
0: Ahora, en el caso específico, lo que molesta más, fíjate, es que se están llegando a las personas, les está llegando un requerimiento para que recojan las ramas, cuando ellos dicen, oye, pues las del camellón las puso la autoridad. ¿Quién está ordenando ese tipo de entrega de documentos? Digo, porque lo sienten como amenazantes, porque le están obligando a decir, si no recoges esto, vamos a aplicarte una sanción.
1: Sí, por ahí pues tenemos nuestro espacio de inspección, nuestra área de inspección, en la que se dieron los primeros casos y se platicó también con ellos para que tuvieran mayor precaución en este aspecto y evitar este tipo de molestias con los ciudadanos, pero también a su vez ciudadanos pues a los que se les ha llegado a sorprender, pues sí informarles en ese momento o a través de su notificación, pues el retiro de estas ramas para evitar pues más puntos de recolección o tiraderos clandestinos, como le llamamos nosotros.
0: Ahora, están aplicando, yo me queda claro también esa parte, hay personas que son muy inconscientes y que incluso en la lluvia, en medio de la lluvia, sacan, avientan las bolsas de basura y va pasando el agua como una especie de río en las calles y la avientan la basura, o sea, eso es, pues, no sé, es inaceptable. Pero también van y las dejan en lugares, aquí no se tire basura, han puesto cartelones, pero pese a ello siguen tirando. ¿Están aplicando sanciones directamente?
1: Así es, Max. Como lo ha comentado nuestro presidente municipal, el maestro Rubén Rivera, pues hemos intensificado estos trabajos de inspección en espacios que han sido recurrentes por diversas personas o ciudadanos, en donde los hemos encontrado realizando podas particulares, en las que van y depositan estos restos a los jardines, camellones, para pues evitar que se haga. Hay mucha gente que pues se dedica a eso y pues inclusive a veces cobra por este servicio también de llevarse los residuos o los desechos orgánicos que generan las podas en específico, pues para que concluyan el trabajo como se lo ofrecen al ciudadano y pues evitar una sanción para el propio ciudadano porque se detectó que sus ramas estaban en algún camellón o jardín o espacio público o en donde no deberían de estar, para poderle requerir el retiro.
0: Ahora, Ana, en el caso específico han encontrado, porque también están, a veces les tiran en algunas partes, les tiran incluso hasta cascajo, ¿no?
1: Sí, en el tema del escombro, sí, también se ha detectado en algunos camellones que pues a través del apoyo de otras dependencias del Ayuntamiento de Colima pues hacemos el retiro, pero pues también este desecho pues tiene un destino final adecuado, pues que es el que le debe de dar pues cada ciudadano que realiza una obra.
0: Oye, también esas personas que se han quejado que les llegan las notificaciones de invitación para retiro de maleza y ese tipo de cosas que están a veces, pues dicen, bueno, ¿cómo es posible que la autoridad no obligue a los especuladores de terrenos que a veces pues tienen ahí con muchísimo pasto y con mucha maleza los terrenos? ¿Están requiriendo también a dueños de terrenos el retiro de la maleza para que queden limpios los lotes baldíos?
1: Sí, así es, como medida también de seguridad, que es un tema que se ha estado trabajando.

0: apoyo?
1: Pues sí se han sumado diferentes sectores, en el que pues claro, a través del presidente se les agradece, y esto se suma pues también a las brigadas que se han venido realizando e intensificando pues con las pasadas lluvias de este sábado, en donde pues desde el Ayuntamiento de Colima se recibieron alrededor de 70 reportes, ya se tiene un 80% atendido, y estamos ya atendiendo los últimos reportes, que invitar, Max, si me lo permiten, a través de su auditorio, pues a todas las y los ciudadanos que todavía tengan detectada o detecten en estos días, o que se generen con las próximas lluvias alguna situación de riesgo, favor de reportarla a las páginas del Ayuntamiento de Colima, o a los números que vienen también en dichas páginas.
0: Pues ahí está la invitación, le recordamos algunas otras acciones que son importantes para atender, eso es, ustedes competencia directamente solamente servicios públicos, ¿verdad? La recolección y todo esto.
1: Así es.
0: Y obviamente que también, pues nada más para darnos una idea, Ana, ¿cuántas toneladas están recogiendo de basura diaria?
1: Ahorita, con esto del pasado sábado, sí, no tenemos todavía el dato exacto, pero a comparación del año pasado, sí se tiene un incremento aproximadamente de un 20% en el tema de la recolección de ramas de acuerdo a nuestro calendario. Uh-huh. El año pasado terminamos la primer campaña de descacharrización con 456 toneladas y al corte del mes de junio, todavía faltándonos 2 meses, ya estamos en casi 430. Y todavía nos faltan 2 meses para que termine este calendario.
0: Okay. Y también es importante decir que una eventualidad como la que se presentó el sábado pasado, pues también tienen que reorganizar toda la recolección, ¿no?
1: Sí, también se lleva una reestructura para pues poder brindar oportuna atención a los reportes que son de emergencia, en donde, claro, pues están involucrados automóviles, incluso la integridad de algún ciudadano, sí, y despejar también vialidades principales, como ha sido la encomienda de nuestro presidente.
0: Por ejemplo, ¿qué reporte tienes del sábado? Al final, ¿qué cuántos árboles se cayeron? También les dio la idea de estar revisando infraestructura para evitar que se caigan, que algunos árboles colapsen porque ya están viejos, o porque los ventarrones pues ocasionan que las ramas se afecten y puedan caer sobre un carro, sobre una infraestructura o a una persona incluso.
1: Sí, así es, pues como te comento, nos siguen llegando reportes de ciudadanos que están observando en algunos arbolados alguna rama en riesgo de caer, que se están programando para su atención, okay, inmediata, para evitar que la integridad de algún ciudadano esté en riesgo.
0: Muy bien, pues ahí está. ¿Cuántos el sábado no tienen el registro de cuántos árboles se cayeron?
1: De los 70 reportes que hemos recibido, aproximadamente 20 son de árboles que cayeron por completo, que, uh-huh, se vinieron abajo desde raíz. Otros involucran ramas que se cayeron, o el desgajamiento de gran parte del arbolado. E incluso también tenemos reportados el tema de daños en postes de alumbrado público o de telecomunicaciones.
0: Uh-huh. Pues ahí está la afectación. Por cierto, nos habían reportado, digo, no sé si les corresponde a ustedes, pero nos habían reportado uno aquí por la calle Zaragoza, en el 699, obviamente que también le corresponde a Teléfonos de México. ¿Qué hacen ustedes con este tipo de reportes, Ana? Por ejemplo, aquí es Zaragoza 699, en la capital, piden intervención para que Telmex atienda. Por ejemplo, hay cosas que no les corresponden a ustedes, pero ¿ustedes canalizan información?
1: Sí, tenemos buena coordinación con algunas empresas de telecomunicaciones, incluida Comisión Federal, pues derivado de estos hechos meteorológicos nos toca en su mayoría siempre estar coordinados para poder dar eficiente servicio a la población, tanto de parte de Comisión o de telecomunicaciones para restablecer su servicio, así como de nuestra parte para despejar vialidades o evitar que algún ciudadano o sus propiedades estén en riesgo.
0: Muy bien, pues aprecio mucho la comunicación. Gracias, gracias, Ana Escobosa.
1: No, a ti, Max.
0: Muy buenos días y te agradezco la oportunidad de aclarar. ¿Recordamos nada más los teléfonos de atención? ¿Algún WhatsApp?
1: Bueno.
0: Sí, ¿algún WhatsApp, Ana? ¿Algún teléfono de oficina para atenderlo?
1: Sí, sí.

0: ahorita lo puedo mencionar.
1: Sí, adelante, a ver.
0: Es el 312-316.
1: Sí.
0: 3877.
1: Ese es horario de oficina, ¿verdad? Ese es el... ¿Y hay algún, sí, WhatsApp? ¿Hay algún WhatsApp que tengan que habilitado para mensajes o algo?
0: En eso estamos trabajando a través, okay, también del área de comunicación social para habilitar algún teléfono, uh-huh, que pueda estar de manera más inmediata en contacto con las y los ciudadanos.
1: Si no, a través de las redes sociales, ya sea del presidente o del ayuntamiento de Colima. Gracias, Ana. Gracias, Ana.
0: No, muchas gracias, Max. Tengan buen día.
1: Buen día para ti, te agradezco. Ahí está la información, están los detalles para que usted tenga en cuenta. Y obviamente que también es importante esa parte de estar en comunicación. La verdad es que ha sido mucho trabajo el que se ha tenido en la capital del estado y en Villa de Álvarez y en otros municipios, y pues les pediría un poquito de tolerancia. Evidentemente, pues va a ser importante que se atienda al 100% y que quede la ciudad limpia. Vamos a la pausa, estamos de regreso a las 8:17, casi 18 minutos. Tengo un reporte, de nuevo la autopista colapsó, Colima-Manzanillo congestionada, pues ahí está. Obras que sí transforman. Ah, no, pero esas no son, esas son de Pinfra. Esas obras sí están transformando la vida cotidiana de las y los manzanillenses, y colimenses, y tecomenses, y armeritenses. Max, buenos días. Reportan un semáforo descompuesto en José Ortiz de Domínguez, ya lo reportamos. Y Anastasio Brizuela, José Ortiz, ¿no sabes? Cerca del DIF, ya tiene más de 3 días y que todavía no se atiende. Se informa que. A ver, voy a ir con esta información. Antes de ir a la pausa, le quiero compartir detalles, lo que nos indica los amigos de... ¿Quién fue este? Protección Civil, que está dando cuenta puntual de una información para que usted pueda pues estar mejor enterado y que sepa lo que está ocurriendo con la situación que está ocurriendo en este momento. Nos informan de Protección Civil que ya se encuentra habilitada el carril, un carril para por cada sentido en la autopista Tecomán-Colima, a la altura del kilómetro 35, cerca del entronque de Caleras. Las autoridades continúan con los trabajos para remover los vehículos afectados y liberar por completo esta vía, por lo que se exhorta a la población extremar precauciones, reducir la velocidad y atender las indicaciones del personal de la zona. El accidente se registró la noche casi madrugada de este miércoles entre dos tractocamiones, hecho que derivó en un incendio. Elementos de la Unidad Estatal de Protección Civil, en coordinación con bomberos del municipio de Armería y bomberos voluntarios de Tecomán, trabajaron para controlar y extinguir el incendio, el fuego. En el lugar no se reportan personas, lesionadas. Lo cierto es que sí es importante decir que esto que está ocurriendo pues es consecuencia de la mala planificación de la empresa Pinfra, que no ha atendido los datos fundamentales de las rutas. Por supuesto que tampoco se ha hecho caso, o se ha hecho caso omiso de lo que está sucediendo precisamente en Colima. Obviamente que también hay un taponamiento que están reportando desde Tecomán a Colima. Hay tráfico hasta Mería, está en alto total. Pues obviamente que pueden tomar algunas vías alternas. También pueden tomar la carretera por Rincón de López a Pueblo Juárez y transitar directamente por Minatitlán de Colima a Tecomán. Pues están presentando pues esos problemas. Y la autopista ahí está. Recuerden checar el semáforo. No, el semáforo, ¿cómo se llama esto? Se llama, en Facebook, se llama, ¿cómo se llama esto? Se llama corredor logístico de Colima-Manzanillo. Ahí, pues bueno, tienen información. Y hace 5 horas, no, pues no lo sirvió hace 5 horas. Bueno, ya se actualizó, en fin. Vamos a la pausa, regresamos.
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0: Hay más información. Max, buenos días. ¿Puedes pasarme el número de Ana? Estuvo hablando sobre ramas y cacharros en Colima. Bueno, lo que nos autorizan pasar. Corrijo, me dicen que dije mal lo de la página del corredor logístico. ¿Me equivoqué? Corrijo, yo no tengo ningún problema. Es que me dijo, oye, ¿te equivocaste? Pues sí, me equivoqué, corrijo. Hace una hora ocurrió esto. Actualización continua. Pero yo lo saqué a las 5 de la mañana, 5 y cacho, 5:50 por allá. Estaba todo, colapsó desde toda la noche. Actualización. Continúan maniobras para el retiro de tractocamiones involucrados en el accidente de autopista. Circulación en rojo, en alto, total. Sentido Colima, Tecomán, Colima. Usa rutas alternas y maneja con precaución. Ya se jodió la cosa. Bueno. Nos dejó el teléfono Ana Esposa. ¿Dónde está el teléfono de Ana Esposa? 302. A ver, ¿dónde fue? ¿Cuál fue? 312-316-3877. Ah, mira qué bien. Así es. Qué amable. Gracias. Ese es mero. Gracias. Bueno, pues bueno, déjeme decirle que vamos a tocar un asunto que se involucra directamente con un tema de números. Si tienes algo antes, ir muy rápido para yo después comentarlo.
1: Mira, tengo un tema interesante. El director de la Casa del Adulto Mayor, La Armonía, Carlos Alberto Pérez Aguilar, dio a conocer que se trabaja de la mano con investigadores de la Universidad de Colima y otras personas particulares desarrollando una aplicación o dispositivo digital para la localización de personas con demencia o Alzheimer. Y bueno, pues esto fue lo que dijo Carlos Pérez.
2: Estamos trabajando también de la mano con personas particulares e investigadores de la Universidad de Colima, que estamos desarrollando una aplicación tecnológica para la localización de personas con algún tipo de demencia o Alzheimer. Ya llevamos la primera etapa de este proyecto con el doctor Carlos Hernández, que se está desarrollando y el cual pues se trata de un dispositivo que nos permite nosotros asegurar que en caso de que algún residente, alguna persona, algún adulto mayor pues llegara a salir o llegara a extraviarse, mediante el teléfono, un dispositivo móvil, podemos hacer. Y esto lo hacemos justamente con las alianzas que tenemos por fuera. Entonces, la apertura para este tipo de proyectos, este tipo de ideas que tenga la juventud, la sociedad, en favor de instituciones de asistencia privada, como lo es la Casa del Adulto Mayor La Armonía, pues bienvenidos y nosotros encantados de poderle recibir.
1: Y bueno, pues Carlos Alberto Pérez explicó que desde hace 6 meses están trabajando con un proyecto piloto de dicho dispositivo o aplicación.
2: Se ubicaron dispositivos, son un botón, una calcomanía que va en un botón, se le pone todos los días a la persona adulta mayor para que lo traiga y lo porte, y mediante la aplicación se llama Búscame. Esta aplicación, ponemos el código QR del teléfono, el símbolo tiene el QR, pero también algunas características, si el adulto mayor es agresivo, si es amable, si es diabético, si tiene algún tipo de condición discapacitante. Entonces, con esta aplicación, la persona que lo ve en la calle se va a poder identificar con estas personas, es decir, a ver, se llama Búscame, y esto llama a que mediante la aplicación, el escaneo, vienen los datos de las personas, y el modelo que nos plantea al doctor que nos está apoyando con este proyecto justamente es que la Casa del Adulto Mayor La Armonía pueda convertirse en un centro que no solamente para las personas institucionalizadas, sino que también esta aplicación pueda servir para todas las personas que vengan, que a lo mejor nos apoyen con el costo del botón y que también sea una medida de poder recaudar fondos para la institución. Digo, es un servicio que se estaría brindando con un beneficio directo, una plataforma que ya se creó por parte de este investigador, y que ahora pues queremos extenderla a muchas más personas.
1: Bueno, pues ahí está, es muy importante este dispositivo, porque me hizo acordar de la persona que vimos aquí abajo en la Madero, que como que se cayó y le dio pues una especie como de, que es como ataque epiléptico, no sé, algo, y la persona no hablaba. Y bueno, pues si hubiera traído algo como este dispositivo, hubiéramos sabido pues con quién dirigirnos, ¿no? Uh-huh. Porque Pues sí es muy importante esta situación. Las personas adultas mayores a veces salen y pues ya no saben cómo regresar a su casa o a, al lugar donde están, ¿no? Resguardados. Así es.
0: Pues ahí está. Déjame decirle, ahorita hay una persona que comentó, pues no se trata, a esa persona. Dice, con nada están contentos, si no hubiera obras, estarían igual jodiendo. Ya dejen trabajar, ya que nosotros nunca hicieron nada. Pues déjame
1: pues
0: decirte.
1: Pues no les hizo
0: que,
1: el gobierno.
0: No, pues déjame decirte que no seas ignorante, amigo. No seas ignorante, no ignores. Esas obras no las está realizando el gobierno. No seas ignorante con eso, hijo. Y además, aquí estamos haciendo un trabajo. Isaías, saludos. Estamos haciendo un trabajo de denuncia de las personas. Estamos informando lo que dice la autoridad. Entonces, si tú ignoras que la obra no es del gobierno y que no la está haciendo el gobierno, que el gobierno o los que gobiernan a lo mejor se están beneficiando porque se están haciendo de la vista gorda, eso es otra cosa. Pero es el tema, amigo. O sea, aquí no venimos aquí, pues estamos dando los diferentes puntos de vista. Yo no sé qué te moleste tanto. A lo mejor trabajas en una empresa para algo, qué bueno, pero estamos haciendo aquí una crítica de la mala gestión. Y evidentemente no somos especialistas, pero los especialistas, las personas comentan que es una pésima ejecución. Max Cortés, debido a las lluvias el pasado fin de semana, se encontraba en el área verde, una palmera que se encontraba en el área verde de una de la casa de mi mamá. Cayó y provocó que se fuera el suministro de energía eléctrica. Y se han hecho varios reportes y se acudió a la Comisión Federal de Electricidad para el reporte. Y es fecha que no se atiende. Es la calle Vicente Lombardo, 1094, en la colonia Infonavil Estancia. Gracias, amigo. Gracias por la confianza. 8:31, déjeme una pausa. Estamos de regreso. Y recuerda que aquí no venimos a sacar temas personales. Aquí venimos a denunciar las cosas. Y que la gente no esté pensando que las obras que transforman, pues son otra cosa, ¿no?
1: Y como bien lo dices, es una obra que no está realizando el gobierno, que lo está, se está ejecutando con recursos de iniciativa privada.
0: Es de los
1: la
0: impuestos, ¿no? Pero
1: ver, de todos los que transitan por ahí.
0: Claro, porque se va a pagar con los impuestos.
1: Pero el gobierno al final, y vea lo que le voy a decir, y después me podrá desmentir. Cuando la obra concluye, me cae, si no, vienen, no sé si la presidenta de la República, alguien del gobierno federal, a inaugurar.
0: Sí.
1: Y va a estar presente la autoridad, tanto estatal como federal.
0: Sí, yo no entiendo la falta de sensibilidad de este señor Isaías. Yo no entiendo la falta de sensibilidad. O sea, porque yo te pregunto, ¿cuántas personas han muerto en esta autopista por las obras? Por las obras. ¿Cuántos daños materiales? ¿Cuánta afectación económica? A lo mejor a ti no te importa, porque no te tiene que importar. A lo mejor piensas que no te importa. Que las familias de Tecomán, algunas de la zona costera, no estén comiendo, o que tengan que dedicarse a otra cosa, o que estén en condiciones vulnerables. A lo mejor no te importa. A ti no te importa. Porque a lo mejor ignoras, ¿no? Y la ignorancia, pues evidentemente se puede tolerar.
1: O que alguien ya haya muerto respetar, ahí por la falta de señalamientos.
0: Pues, claro, pues imagínate cuántos daños materiales, gente que se ha acabado su patrimonio por ese tipo de accidentes. Entonces, decir ese comentario que el gobierno, que antes no hacían, eso no tiene que ver con partidos. Hay sentido común y hay que hacer comunidad. Y nosotros lo único que estamos haciendo es comentar y compartir. Y te lo digo para que te dejes de tus aires de grandeza, que no sé, pues qué empresario, a lo mejor es empresario, constructor o algo del gobierno, y no sé, te ves muy cómodo esa parte que se incomode. Hacemos la denuncia, porque hay confianza de lo que está ocurriendo en este tema, y es un ejercicio periodístico que obviamente también, pues a lo mejor no lo acabas de entender. Y bueno, pues no tienes por qué entenderlo, porque si imagínate, si a ti te vale que una persona pierda la vida, si a ti te vale, porque estamos criticando eso, que no tengan trabajo, que no tengan ingresos, pues imagínate ¿no? ¿Qué parte? Vamos a la pausa, tenemos más información. 8:33, regresamos a platicar con temas interesantes de el corazón. Hablando de corazonadas con el doctor Ulises Ramírez Sánchez, corazón y sus válvulas. La pausa, regresamos.
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0: información, hay más detalles de la jornada informativa. Bueno, pues vamos a ir con este tema. 8:36, particularmente hay temas que se están generando en esta mañana y que le vamos a compartir información de interés para el auditorio de 92.5 Noticias en esta mañana de la jornada. También le quiero destacar la parte de los temas que son semana a semana, esta colaboración, pues que es de las de los colaboradores más con mayor tiempo de constancia y con mucha con mucha disposición a informarnos, a compartirnos, a darnos información que ayuda precisamente a la población a tener estas herramientas de salud con la información que se tiene. Y bueno, pues platicar en esta jornada informativa todo lo que se está desarrollando. Les tengo estos datos: 312-31-3-1080, 312-31-3453. Le estamos platicando en esta jornada informativa sobre la importancia de la salud y, por supuesto, a través de las y los especialistas, que nos acompañan hoy en la sección Hablando de Corazonados con el doctor Ulises Ramírez Sánchez. 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Pues hoy con este tema, el corazón y sus válvulas. ¿Cómo estás, estimado amigo?
1: ¿Cómo estás, mi querido?
0: Saludos.
1: ¿Cómo estás, Francis? Buenos días. Gracias, como siempre, por tener la atención de recibirme y sentirme en casa en la mejor FM de Colima, y sobre todo poder aportar algo de conceptos médicos que puedan ayudar a la población para, como siempre lo he dicho, para prevenir enfermedades cardiovasculares cuando hay ciertos factores de riesgo, y cuando ya están enfermos, pues mejorar en un porcentaje la calidad de vida. En este caso, muy importante para la población actualmente, como andamos ahorita de acalorados. Hoy vamos a hablar de algo que fundamentalmente lo hemos visto en forma aislada, como es la estenosis aórtica. Ahora hablaremos de las válvulas, un complemento muy importante, no menos importante que las arterias, ni menos importante que el sistema de conducción, porque prácticamente es el vínculo para que el transporte de la sangre dentro del corazón sea adecuado y sobre todo no haya remanentes que puedan afectar tanto al corazón mismo como a los pulmones o a la circulación en general. El corazón tiene cuatro válvulas fundamentales, que son la aorta, la mitral, la tricúspide y la pulmonar. Bueno, vamos a suponer o hablar coloquialmente que el corazón es un edificio de cuatro pisos, de dos pisos, donde los pisos superiores tienen una entrada que los del lado derecho, que favorece el regreso de la sangre, una sangre que ya está prácticamente sucia, que el oxígeno no tiene mayor sustentabilidad para poder seguir ejerciendo el trabajo que tiene que hacer el corazón en el cuerpo, y entra por esa puerta y prácticamente pasa al lado derecho para después pasar sobre los pulmones a la parte superior. Los pulmones oxigenan, lavan la sangre, por decirlo de alguna forma, y pasa al lado izquierdo del corazón para que el lado izquierdo haga la función de poder llevar esa sangre a todo el cuerpo y darle el oxígeno, que es principalmente lo que sustenta la vida del ser vivo, y los nutrientes que necesitan las células para poder ejercer su trabajo en forma general en toda la economía del cuerpo. Estas válvulas pueden tener afecciones desde el nacimiento. Hay procesos congénitos que el niño puede salir con una estenosis pulmonar. Habitualmente, cuando esta es muy severa, lo que se tiene que hacer es un procedimiento inmediato, prácticamente recién nacido. Se mete un baloncito por la válvula, se abre el balón, se infla y se rompe la estructura valvular para que tenga un fluido más, vamos a decirlo, normal, que debe de ejercerse para que todo lo que venga del lado derecho del corazón pueda de una u otra forma transitar adecuadamente. En estos casos, cuando las situaciones son congénitas, puede aparecer también en la aorta. La aorta puede aparecer como una aorta bivalva en los recién nacidos y necesitan también este procedimiento, meter un baloncito por medio de la ingle, se va hasta el corazón, se llega a la válvula, se infla el balón y se rompe de cierta forma la estructura que está obstruyendo el flujo de la sangre. En este tipo de padecimientos en los bebés hay que dejarlos crecer para que en un futuro inmediato, ya cuando hay un desarrollo completamente adecuado, pues tengamos que hacer un recambio valvular, porque habitualmente las válvulas, al romperse o al tener este tipo de agresión por medio del balón, pues se endurecen y hay una calcificación anómala o cicatrización anómala más que nada, y esto puede conllevar una calcificación que haga que se vuelvan a cerrar. Habitualmente puede necesitar dos o tres procedimientos. Aún cuando el problema es complejo, por ejemplo, en el caso de las estenosis pulmonares, que la válvula está muy cerradita, pero tiene otra situación que está agregada porque es algo congénito complejo, pues el niño tendrá que llevarse a una situación quirúrgica donde tendríamos de una u otra forma que detener el deterioro de esta válvula. Ahora bien, las válvulas del lado derecho, que es la válvula tricúspidea y la válvula pulmonar, tienen una probabilidad también de hacer algo que se llama insuficiencia. Eso quiere decir que las válvulas no cierran adecuadamente, la válvula no cierra herméticamente cuando el corazón se contrae en la parte superior y en la parte inferior, y esto conlleva a que la sangre se retenga y ese flujo se manifieste de alguna forma clínicamente como si tuviera exceso de líquido. O lo que pasa es que al no poder de una u otra forma evacuar toda la sangre que le está llegando, pues la sangre remanente se empieza a estancar en los pulmones, en el hígado, y pueden aparecer datos como edema en los pies, pueden haber datos de dificultad respiratoria al hacer ejercicio, inclusive puede haber hasta cierta molestia en el pecho. Y bueno, esto pues de una u otra forma se tiene que atender inmediatamente, ya sea en forma farmacológica o si es una urgencia, pues llevarlo a una cirugía de reemplazo valvular en la mayoría de las ocasiones. Del lado izquierdo, que es principalmente la afección más terrorífica, vamos a llamarlo así, porque habitualmente las manifestaciones clínicas aparecen cuando el paciente ya está en un estadio prácticamente muy avanzado y el corazón ya está deteriorado, ya tuvo una agresión tan extensa durante tantos años que el corazón de una u otra forma se vuelve insuficiente y hacen algo que se llama insuficiencia cardíaca. Los principales datos siempre de este problema es la falta de aire, el caminar poco y agitarse muy rápidamente, tanto en la estenosis mitral como en la estenosis aórtica. La estenosis mitral tiene la repercusión de que también tiene un deterioro pulmonar muy, muy importante, y esto hace que retrógradamente afecte la válvula tricúspidea y en ocasiones también la válvula pulmonar y las vuelva insuficientes, y esto de cierta forma pues conlleva a que el corazón globalmente tenga una afección muy severa. Habitualmente cuando detectamos el problema, el paciente ya tiene arritmia cardíaca, principalmente los pacientes con insuficiencia, pero los que tienen estenosis mitral hacen fibrilación auricular, y esto conlleva que se pierda una parte importante del trabajo del corazón porque no tiene una buena contracción superior, que son las aurículas, y esto hace 30% del gasto no aparece en el sistema. Y la estenosis aórtica pues prácticamente también es un problema muy serio, porque cuando se diagnostica pues ya se tiene que operar inmediatamente. La estenosis aórtica, ya sea congénita porque apareció con dos válvulas en vez de tres y la estrechez del orificio okay. es sumamente importante, hace que el paciente pueda tener dolor de pecho que se puede confundir con angina, hace que el paciente tenga falta de aire, que nosotros le llamamos disnea rápidamente progresiva, y lo más catastrófico es que pueden hacer muerte súbita. Hay algunos pacientes que hacen muerte súbita abortada, esto quiere decir que se desmayan y regresan porque el corazón está tan grande ya de tanto trabajo que ha ejercido durante mucho tiempo en exceso, que el problema es que las capas del músculo cardíaco incrementan y el sistema eléctrico se altera, y esto ocasiona que tengan arritmias que pueden ser complejas, y las arritmias complejas por lo regular tienen problemas de muerte en algunos pacientes. Entonces, en estos casos muy importantes, pues hay que llevar al paciente inmediatamente a la cirugía. Y los pacientes que tienen insuficiencia en estos dos tipos de válvulas, pues la presentación es prácticamente más anticipada, es más lenta, el paciente de cierta forma acude con el médico cuando prácticamente ya se ve agobiado y que tiene que acostarse y en la noche se levanta porque le falta el aire. Eso quiere decir que se le ha acumulado líquido en el pulmón, y de cierta forma, al estar en una forma prácticamente de acostado, pues por el nivel del líquido que se extiende en todo el campo pulmonar, esto hace que de cierta forma sienta que se está ahogando.
2: No le alcanza el aire.
1: Que no le alcanza el aire. Ahora bien, habitualmente nosotros no somos muy considerados en la salud, y hablamos en general, incluyéndome a mí, porque los síntomas cardinales no se expresan tan rápidamente en aquellos pacientes que han evolucionado muy lentamente con la enfermedad. Uh-huh. Sin embargo,
0: es casi imperceptible.
1: Sí, hay pacientes que hasta los 50 años se dan cuenta que tienen estenosis aórtica, o a los 45 o a los 60, y pues dicen, no, es que yo nunca sentí nada, me sentía muy bien y empecé con molestias en el pecho o me faltó el aire. Y entonces, por eso es muy importante que todos tengamos por lo regular una revisión anual, no necesariamente del cardiólogo o del internista, que se vayan con su médico familiar, que les haga una auscultación, porque es muy fácil de poder detectar una alteración valvular solamente con poner el estetoscopio en el pecho, y vamos a oír un sonido que nosotros le llamamos soplos. Ahora bien, no confundamos, no todos los soplos quieren decir que sea una enfermedad grave, ni todos los soplos quiere decir que tenga una enfermedad cardíaca. Pero sí es muy importante que cuando se detecte este tipo de alteración, inmediatamente se vaya con el especialista, en este caso el cardiólogo, y se les haga un estudio que no es invasivo, rápido de realizar, y que nos va a dar muchas herramientas para saber si el paciente realmente tiene una enfermedad cardíaca. Se llama ecocardiograma. Pero eso siempre y cuando tenga este sonido. Ahora bien, no necesariamente tenemos que basarnos única y exclusivamente en los soplos. Tenemos que tener en consideración que muchas veces dicen, no, es que se me recargaron los pies porque estuve todo el día sentado, o me vine en carro desde Guadalajara y casi no caminé. Hay que tomar en consideración que nosotros tenemos una máquina perfecta para cuando hay algún tipo de alteración, se tenga que solventar en forma inmediata, y que el cuerpo como tal no represente algo que está sucediendo dentro del cuerpo. Cuando ya los pies se empiezan a hinchar, o cuando el paciente se empieza a agitar muy fácilmente, o simple y sencillamente el cansancio es acumulativo y más crónico, hay que tener en consideración que una probabilidad muy alta de esto es que sea una enfermedad del corazón. Las válvulas como tal pueden llevar a extremos en los cuales el paciente puede hacer afectación en los riñones y en el hígado. Aguas, aquí puede haber un involucramiento de ciertos órganos que, al final de cuentas, si no se tratan adecuadamente desde un principio la enfermedad, esto puede condicionar que tenga una pérdida importante de la calidad de vida, inclusive la disminución de la esperanza de vida a corto plazo, y puede llevar a este paciente a estar constantemente hospitalizado. No todas las enfermedades cardiovasculares tienen una resolución definitiva cuando no son tratadas a tiempo. Hay ocasiones en que hay una alteración por una válvula en el corazón, y esto ocasiona que el paciente haya pasado el tiempo prudente para hacerle un tratamiento quirúrgico que mejore su calidad de vida y que haga pues prácticamente un tipo de estrategia totalmente diferente. Hay pacientes que, desgraciadamente, si se operan les va peor, y desgraciadamente estos pacientes pues no alcanzan a llegar a un momento ideal para poder favorecer de cierta forma su calidad de vida. Es muy importante tener en consideración que cuando los niños nacen, hay muchas ocasiones que escuchan soplo los pediatras. No se asusten, los soplos, como les digo, no necesariamente indican que está enfermo el corazón. Nosotros le llamamos soplos inocentes, pero sí es prudente que ahorita que ya tenemos en pediatría diferentes subespecialidades, pues pueda ser llevado con el cardiopediatra y él evalúe detenidamente lo que está escuchando el pediatra y pueda de una u otra forma diagnosticar el problema. En los pacientes ancianos, por llamarlos, los pacientes que prácticamente ya no tienen mucha actividad física, que se encuentran sentados y que de una u otra forma cada vez los ven más cansados y que tienen más sueño, no necesariamente es una enfermedad que, o un proceso natural del envejecimiento. Hay que tomar en consideración que muchas veces nos están diciendo que están enfermos, pero lo vemos como un paciente que prácticamente ya no tiene una vida normal como nosotros y creemos que esto pues es por el paso del tiempo. Hay que llevarlos con el médico, que los revise, que los vea y de cierta forma hacerle los exámenes pertinentes cardiovasculares para poder desechar la posibilidad de que el problema que lo está orillando a que esté más tiempo en cama, sentado o durmiéndose durante el día, no sea un problema cardiovascular.
0: Muy bien, pues.
2: ¿La insuficiencia cardíaca en adultos se revierte o ya no?
1: La insuficiencia cardíaca como tal, dependiendo la enfermedad cardíaca por sí sola, puede haber una posibilidad en ocasiones en que se pueda revertir, pero a la mayoría, el 90%, ya cuando el paciente tiene un diagnóstico de insuficiencia cardíaca congestiva venosa, esto nos habla que es un proceso ya crónico y que nada más se puede de una u otra forma mejorar la calidad de vida, pero no se va a curar. O sea, vamos a tenerlo controlado con tratamiento farmacológico, dieta, ejercicio y de cierta forma, pues que el paciente sea muy apegado a todo lo que se le dice médicamente.
0: 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Hablando de corazonadas esta mañana con el doctor Ulises Ramírez Sánchez, el cardiólogo, y por supuesto está atendiendo pues todo el día prácticamente en este lugar. Muchísimas gracias, estimado
1: gracias,
0: amigo.
1: Y le mando un abrazo fraterno. Ojalá este trance se pueda recuperar rápidamente a mi querido amigo Tony García, que tuvo ahí una pérdida importante. Estamos con él. Un abrazo desde aquí.
0: Un abrazo solidario. Vamos a la pausa y regresamos.

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9: Hay más información veraz y oportuna de 92.5 Noticias. Gracias. Fíjense que hablamos con un amigo Radio Escucha y le mandamos saludos a ellas y nos dijo, lo que pasa es que siempre ocurre lo mismo y son obras que se tienen que hacer. Nosotros entendemos, amigo. Lo que sí no podemos, o sea, no podemos reducirlo al tema de la insensibilidad. Entendemos su punto de vista porque él trabajó, quiero pensar que trabajó ahí. Y entonces pues ya conversamos con él. A mí me gusta mucho hablar con los amigos Radio Escucha, incluso cuando nos insultan, porque quiero saber el origen del insulto. Y en este momento, pues es importante, Francis. Y evidentemente, hacemos el ejercicio periodístico siempre con el afán, con la intención, con la actitud de que las cosas, pues, sean de retroalimentación. No desde la particular forma de pensar que somos los, ¿cómo se dice? Los conocedores de todo o que nos sentimos tan chingones. No. O sea, evidentemente tenemos un punto de vista que destaca por encima de muchas cosas, ¿no?
10: Y el tema no es, el problema o lo que nosotros cuestionamos no es que se estén realizando obras. Por supuesto que aplaudimos que se hagan obras. Aquí el tema, y como lo han manifestado varios sectores, es que no hubo una planeación correcta, no hay una organización, y bueno, no se les escucha a quienes traen algunas propuestas. Ese es el tema. Uh-huh. No estamos satanizando las obras. Al contrario, qué bueno que se hagan. Y también, bueno, el tema que le comentamos a este Radio Escucha es que él decía, estos gobiernos están haciendo, los otros no hicieron nada. A ver, así no, es. Esta obra no la está haciendo el gobierno, esta obra la está haciendo la empresa con recurso de todos los que transitan por la carretera Colima-Manzanilla y Manzanillo y que pagan la caseta de uh-huh. cobro. Así con es. Ese recurso se está realizando la obra. Con su dinero, con mi dinero y con todos de los que transitan por ahí. Uh-huh. Recuerden, se paga a los vehículos grandes. Los automovilistas no pagan. Entonces, así no es. Vaya a haber ahí como que una aclaración de que, a ver, no todos pagamos. Sí, es cierto, no todos pagamos. Vehículos grandes son los que pagan. Uh-huh. Pero, bueno, pues ahí está. El recurso no es del gobierno, la obra no la está haciendo el gobierno. Así pero es. Sí hacemos el señalamiento porque ante la afectación, el gobierno, la autoridad, sí debe de intervenir. Así porque es. La afectación no es menor.
9: Así es. Nos vamos ahora sí, gracias Francis, buenos días.
10: Nos vamos, que tenga bonita mañana.
9: Bonita mañana, gracias. Tenemos información importante, será a las 2 de la tarde, no alcanzamos a comentar lo de Mitsuko Márquez, pero seguramente que sí. Las matemáticas de Mitsuko Márquez. Clase 1. Vamos a ver si lo vamos a entender. Palito, bolita, palito. ¿Qué? ¿Cómo era? Palito, bolita, palito, bolita, igual a. Bueno, gracias a mi compañera Jackie Ocio. Gracias, Jackie, buenos días. Y hay más información. Gracias a mi compañera Yadira Batista en esta jornada informativa en la producción. Les saluda Max Cortés. Regresamos 2 de la tarde. Gracias.
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0: 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Son las 9:06.
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0: ¿qué tal? ¿Qué tal? Quiero saludarlos aquí nomás en la mejor 92.5 FM. Yo soy Yayo Rodríguez, como siempre muy bien acompañado por Jackie Orio, la mami.
1: ¡Buenos días! ¿Cómo están? ¿Tienen pollitos? ¿A cómo los dan? 9 de la mañana con 13 minutos. ¡Qué gusto estar con ustedes! Con Ruth Tapia también, que nos acompaña en esta
0: Ruth,
1: mañana.
0: Ruth, que está del otro lado de la cabina operando el día de hoy y pues bueno, muy contentos de poder estar aquí nomás en la mejor.
1: Así es, disfrutar de un nuevo día, un 2 de julio ya del 2026. ¡Julio! Julio, ya llegó, señoras y señores, vamos a tener reflexión.
0: No vas a decir sorpréndeme, ¿eh?
1: ¡Julio, sorpréndeme! ¡No!
0: Cada que dicen eso pasa algo.
1: ¿Bueno o malo?
0: Tiembla y no sé qué.
1: Pues que tiemble ahorita para saber qué hacer.
0: No, espérate.
1: Yo traigo en mi otro sentido, yo traigo como esa intuición así como que va a temblar. Porque ya acaba de temblar en Sinaloa, allá fue de 6.1, les tembló sabroso. Ya tembló en Oaxaca, ya tembló en Chiapas, ya tembló en Guerrero, ya tembló en Cualcomán, pero no se alcanzó a sentir para acá. Entonces, ya en Cihuatlán también ya tembló. Fíjate, nomás nos queda este pedacito. Esta vez, de repente.
0: Con nada, aquí hay una... No.
1: Todavía no. Línea de WhatsApp disponible 312-31-380. Línea de WhatsApp, audio, mensajito, video, para verlos, saber qué andan haciendo, ¿verdad?
0: Stickers, en lo que quieran.
1: Claro, cosas, sí, cómo no. Repórtese para no ponerle, vamos a tomar lista el día de hoy. Póngase presente para saber en qué colonia, en qué calle, avenida importante está usted sintonizando el día de hoy.
0: 312-31-3180, el teléfono en la cabina para que se comuniquen aquí nomás en la mejor 92.5. En este jueves ya estamos llegando al 2 de julio, es jueves y es ya casi fin de semana.
1: Bendito sea Dios y a todos los santos. Con una temperatura de 31 grados centígrados allá afuera, completamente soleado. Se esperan temperaturas máximas de 37 grados, así es que a disfrutar. Póngase su gorrita, la sombrilla.
0: Póngase camisa, su vaquera, short, chancla.
1: Y desodorante, por favor.
0: Sí, también, es sí. Muy
1: bien. Báñese bien, lávese bien.
0: También puede ser.
1: Lávese bien todo.
0: Todo.
1: Todo, porque luego, no
0: sabe. Vamos a ver, 9:15 de la mañana, se llama Palabra de Hombre, es el fantasma que tenemos aquí nomás.
1: Es lo mejor, regresa.

0: 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Son las 9:21. 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
1: 9:26. No, ¿cuál? Sí, 9:26. ¿Cómo crees? Ahorita le van a solucionar. Háblenle al técnico, por favor. Resuélvele. Que no se... No se... Listen. No se listen. ¿Qué pasó? Dice, aquí en la casa me tocó ponerme el mandil para fregar, hacer el aseo, porque dice mi mujer que hoy no circula, pero bien que quiere comer. Don Julio, le mandamos un abrazo.
2: Hola, buenos días.
1: Anda de mandilón el día de hoy, don Julio. Qué bueno, un día del año, todo es trabajar, don Julio. Para que vea lo que pasa en la casa cuando uno no está. Oye, ahorita lo, a ver si lo resuelven. Ahorita lo vamos a escuchar. Mentiras tiernas que les decimos a nuestros hijos.
2: ¿Mentiras tiernas?
1: Pues sí, porque...
2: Que les decimos a nuestros hijos.
1: Que tienen que, pues, para salvarla al día. Mentiras piadosas,
2: ya,
1: vaya.
2: Ya duérmete porque va a venir el coco.
1: Hey, ¿lo vas a hacer o te pego? O sea, no es que no es amenaza,
2: no,
1: pero...
2: No, esa no, es que esa más bien es como la de... podría ser...
1: ya sé.
2: Si te portas bien, va a venir el niño
1: te
2: Dios.
1: Te comes la sopa o te comes eso y te compro algo y no le cumple. Ey, también se la
2: si
1: come.
2: Si te portas mal, el niño Dios no te trae regalos.
1: Ah, sí, Santa Claus, niño Dios, claro. Sí, sí. Y ahora sí se portan bien mal. Mentiras inocentes, mentiras piadosas, mentiras tiernas que le decimos a nuestros hijos o que nos dijeron nuestros papás y les creímos.
2: A ver, cuéntanos a 312-31-310-80. ¿Cuál es la mentira piadosa que te dijeron o que tú le dices a tus hijos, ¿sale?
1: En la casa hay comida. Y no es cierto, llegas a preparar por tal de no comprarles en la calle.
2: Así sí, que cierto. Ustedes cuéntenos cuál es su mentira piadosa, 312-31-310-80. ¿Qué les dicen o les dijeron? ¿Sale?
1: Ah, sí, mero. Los vamos a estar leyendo, compartiendo esta información importante porque nos pueden servir ahora. Me pueden servir para decirle a Sebas mentiras piadosas. Porque en todo está este muchachón. ¡Preciosa! Gaby Alonso, le mandamos un abrazote. Con
2: buen día,
1: gusto.
2: Mi yayo, a ver, ¿qué dice?
1: A mí me decían, duérmete si no va a venir el diablo, dice. Ay, ¿cómo crees?
2: Pues bien, fue la canción La Máquina con Contacto Norte. Bueno, ahorita la vamos a buscar. Si ¿sí la tenemos, La Máquina? Y si no la tenemos, ahorita...
1: Ahorita le hablas.
2: La va a cantar con una guitarra.
1: Ay, Ruth. Ay, Ruth. Hoy sí está Ruth
2: si
1: aquí
2: no,
1: con
2: Ruth
1: nosotros.
2: La va a cantar,
1: desde ayer también,
2: Ahí está, ahí la Órale.
1: Andale, andas muy complacedor. No, después tu hombre perfecto.
2: Quiera, ahí está.
1: Esa es una mentira piadosa, ¿eh?
2: Mi votador, Estrella.
1: Ándale. Te va a ser tu roomie. Vamos a la boda. ¿Qué dijo? Gaby, espérame, ¿qué dice?
2: Que le pregunté a un sacerdote, amigo de mi familia, si venía el diablo.
1: Y me dijo, es tu padre y tu madre, dice. Mentira piadosa, cuando le digo a mi hijo, ahí viene tu papá y llega el marido. Estuvo bueno.
2: Vámonos pues con Contacto Norte, díganos sus mentiras piadosas, 312-31-310-80, el teléfono de la cabina, aquí nomás.
1: ¡Es lo mejor!

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0: 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Son las 9:37.
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2: ¡Qué rápido, ve! 19 minutos y las 10 de la mañana ya en este bonito jueves. Mentiras piadosas. A ver, ¿qué está desayunando, almorzando? ¿Qué es eso? ¿Chicharroncito? ¿Sí da? Creo que chicharroncito. A ver, déjame chepearle.
3: O sea, el chicha, ¿no?
2: Carnita.
3: Como carnita con salchicha, ¿no?
2: Algo así. ¡Uy, qué rico! ¡Buen provecho, buen provecho! Mira, ahí nos tiene sintonizada, mira. Ay. Aquí el chisme completo, preciosa. Chismecito completo. Antójanos bien, por favor. Buenos días, ¿pueden ponerla? Ah, carnita con salchicha, qué rico.
3: Buen día, ¿podrían poner la de Amantes Inocentes, por favor? Saludos para toda la gente de Comala. Saludos para
2: Si nos
3: Comala.
2: Dices una mentira piadosa que le dices a tus hijos o que te dijeron a ti, sí, si no, no. Hoy es día de decir mentiras piadosas, mentiras bonitas, dijera Diego Verdaguer. Mami, buenos días.
3: Le alcancé a ver en la mañana, órale.
2: ¡Ah, sí! Yo le dije adiós a don Héctor, le mando un abrazote y un besote a don Germán. Héctor. Así se llama, yo le digo Héctor porque le gusta que le diga Héctor. Hasta luz hasta la 22, por supuesto, yo iba en la 5. Que por cierto se le hizo tarde el señor de la 5, pero ya llegamos con tiempo. Por acá.
3: Árboles, ¿no?
2: Árboles.
3: ¿Qué onda, Yeyo? ¿Qué onda, mami? Soy Naranjo, ánimo. Estamos esperando a la clientela a la orden. Ponme la canción de vestido negro de los Freddy's para mi amigo. Mata viejitas, órale. No me digas, te hacía pollito.
2: Pa' amiguitos, te cargan. Oye. ¿Qué mentiras piadosas les dices a tus hijos para que te si te creen? O sea, ¿ti mentiras tiernitas o? ¿Ya no hay mentiras? ¡Puras verdades!
3: No, no.
2: ¿Nunca les dijiste hay comida en la casa y nunca les compraste algo en la calle? Sí, por supuesto, ¿no? ¿A ti nunca te dijeron hay comida
3: en
2: la casa?
3: No me han pagado.
2: También, no me han pagado.
3: ¡Ey!
2: ¿No?
3: Apenas.
2: ¡Ándale! Ok, esperemos sus mentiras piadosas, sus mentiras tiernas para decirle a nuestros hijos o que nos dijeron a nosotros. Cuéntenos, 312-31-380. ¡Feliz jueves! ¡Vámonos con...
3: Señora de Pancho Barraza y Luis de Chaides!
2: Aquí nomás.
3: Ya no sé la gritadita.
2: No, está todo bien.
3: Aquí nomás.

0: 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Son las 9:52.
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0: Oye, 5 minutos.
1: 55, ya.
0: ¡Qué rápido!
1: Up. Ahí está.
0: Así dice.
1: Me hago unos inventos de comida, pero me quedó bien.
0: Chida, qué bueno, qué bueno. Si te comes las semillas, a ver, ¿cómo? Ah, si te comes las semillas de limón o de naranja, te va a salir un árbol en la panza. Sí, cierto. O si te comes el chicle, te van a pegar las tripas. Por supuesto. Ajá. Yo me lo traigo.
1: Si te comes un chicle, cuando hagas del baño, te va a salir una bomba.
0: ¡Ay, cómo sabes eso!
1: Pues eso decía, no, era mentira.
0: No, o sea, si te las comías, nomás que te pegaban las tripas.
1: A mí no me decían que se me comía una chicle que hacía.
0: Hacías una bombota. Bomba, dije.
1: Eso decían, pero pues ya ves que no. Pero bueno, ¿cuál es su mentira más piadosa que ha dicho a sus hijos o le dijeron a sus papás a usted? ¿Sale?
0: Yo conocí un niño que así le dolía la panza y se murió.
1: Yo tenía un perrito que empezó así. Ahora pues con esto, el amor de su vida es de doble fila, son 9:56, casi nos vamos a la corte de las 10 de la mañana.
0: Qué rápido.
1: Aquí nomás.
0: Es lo mejor.

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0: 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Son las 10 con 6 minutos.
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0: Ándale. Si te cruzas los ojos, te vas a quedar así para siempre. Cuando hacíamos discos, exactamente. Si ves la tele de cerquita, te vas a quedar ciego.
1: Ándale, también. Es
0: como no. Si no te comes la sopa, no vas a crecer.
1: Y yo, ves, no comí sopa.
0: Cuando queremos un juguete o cuando quieren algo así de una tienda, está cerrada. Ahorita no puedo.
2: No, ya ahorita ya cerraron.
0: Ya, luego mañana venimos. Cuando se caen los dientes, ¿qué les decimos? ¿Quién viene por los dientes?
2: Ah, pues
0: ¿el hada o el ratón?
2: El ratón de los dientes, ¿no?
0: A los niños el ratón y a las niñas la helada de los dientes.
2: Pues yo siempre fui el ratón.
0: Y es que ya salieron hace mucho tiempo el hada de los dientes, helada. Para las niñas.
2: Helada.
0: Helada. ¡Bien helada! Por favor. cuando salimos de viaje. Ya casi llegamos, como el burrito de Cher que... ¿Ya casi? ¿Ya mero llegamos? ¿Ya mero?
2: Y le dice, sí, ya casi.
0: Cuando no se apuran a salir de su casa, nos vamos a ir sin ti, si no te apuras, ¿no? Y si te andan dejando, le arrancan el carro, y ella, mamá.
2: Mira, el señor ese te va a llevar.
0: Pobre señor,
2: van pasando y el señor te va a llevar.
0: El señor, ¿yo qué culpa tengo?
2: Yo ni lo conozco.
0: A Sebastián se la estoy aplicando. ¿Te va a llevar la muchacha, Llévalo, yo me lo llevo. Y voltea, ñoño, mamá, no, ¿verdad? Pobrecito, lo estoy traumando. Perdóname, hijo, pero es por tu bien. 312-31-3080. Cuéntanos esas mentiritas piadosas necesarias que tenemos que decirle a nuestros hijos y que podemos, o que nos dijeron.
2: Ahí está.
0: Así es que, vámonos con
2: musiquita. Otro. Esa canción se llama Bájale, es de Edén Muñoz, y la tenemos aquí nomás.
0: En La Mejor.

0: 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Son las 10 con 21 minutos.
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0: mañana, aquí nomás en la mejor 92.5, Jackie Orio, la mami Guaraná y Rodríguez acá.
1: Así es, aquí estamos juntos, junto con Ruth Tapia, por aquí compartiendo el día de hoy. Tenemos reflexión, nos puedes compartir, Fuchito, gracias. Un soleado, sí, el que quieras.
0: Un soleado.
1: Ahí arriba, un 8-4. Ay, puras claves. Vamos a tener a alguien que sepa de soleado, claves. ¿Dónde está?
0: Abajo.
1: Arriba, abajo, ahí está. Mejor pianito.
0: Abajo pianito ese.
1: Ay Dios.
2: A continuación tenemos la reflexión del día por Jacqueline Ocio, mejor conocida como la mami.
1: Pasé demasiado tiempo buscando la decisión perfecta, la que no doliera, la que no dejara dudas, la que no me hiciera perder nada. Pero nunca existió. Solo existen distintas formas de pagar. Cada camino te quita algo. A veces, tiempo, dinero. Otras veces, tranquilidad, oportunidades. Y, en ocasiones, la versión de ti que ya no puede seguir siendo la misma. Toda decisión abre una puerta y al mismo tiempo, cierra otra. No era elegir lo que me dolía, era despedirme de todo lo que me dejaba atrás. Pero la vida no te pregunta qué quieres conversar, qué quieres. Solo te pregunta qué estás dispuesto a entregar. Quizás la paz no llegue cuando encuentres la decisión perfecta, sino cuando dejas de buscarla y aceptas con calma. Y el precio de la vida que eliges vivir.
0: Y el precio de la soledad. No, perdón, me equivoqué, me emocioné.
1: Gracias a nuestros amigos de Celebrity Física en Instagram por compartir estas reflexiones. No era miedo a elegir, dice. Era miedo a perder.
0: Ándale, vámonos con esto de la firma. Se llaman las mismas canciones y es lo que tenemos aquí nomás.
1: Iba a decir, no, es lo mejor. Iba a decir, no.

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0: 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Son las 10 con 36 minutos. 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

0: 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Son las 10:49.
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1: Dice, vamos poniéndole las mañanitas, por favor, para para Chepa y Rafaela Vaca de la Esperanza Colima, de parte de Chepa Vaca, que está cumpliendo años el día de hoy. Pone la mañanita, ru. Ahí está, esa. Aquí, sí.

0: que la pasen bonito el día de hoy. Enhorabuena, muchachones. Dice desde Hallon, deporte de un extintor. Excelente día para ustedes. Un abrazote fuerte. Así era, a Papa Chabli. Ya nos estamos yendo, pero se van a quedar con la programación de la mejor.
1: Hay que quedarnos otras dos horas.
0: O nos quedamos. ¿Usted qué dice? Oigan, mañana, este próximo julio, los viernes van a estar. Vamos a platicarles rápidamente un viernes de despecho y un viernes retro. Entonces, este mañana, primero de julio, o sea, este primer viernes de julio, estaremos con Viernes de Despecho para que pida sus rolitas, ¿eh? Se va a poner bueno mañana, desde que llegamos hasta que nos vamos. Así es que para no ponerle falta y podamos complacerles con esas rolitas que duelen, esas rolitas que sanan, esas rolitas que nos van a dar sed y nos vamos a desconocer. Bueno, por lo pronto, disfruten de este sábado y la otra, de este jueves. Disfruten de este jueves maravilloso, coman rico, desayunen, almuercen y sean felices, por favor. Y hoy sí puede lavar, señora bonita, hoy el sol va a estar a todo lo que da. Ahorita voy a lavar, mi lavadora me espera. ¿Tú qué vas a hacer? Sí.
1: Yo me voy a tirar en la azotea de aquí de la mejor. Echarte un bronceador.
0: Ándale, una bronceadita. Acá no hay TV. ¡Bien bronceado! Bien, cierto, sí. Hasta donde no te llegue el sol.
1: Quede como Luis Miguel. Hola, ¿cómo estás? Hola, ¿qué tal? ¿Cómo estás? ¿Cómo estás?
0: Bien.
1: Gracias, México.
0: Bien, oro el rato.
1: Bien.
0: Así será, así será. Oigan, síganla pasando bonito. Suena acá del Cashama Cukes. Y y con más. Nos vamos con la arrolladora. Se llama Tu Historia Fue Conmigo. Ay, bajita, ándale. Síganla pasando. Espérame. Espérate. Antes de que la sueltes. Ay, tengo un saludo atorado aquí desde el otro día. Y déjame, le mando una. Dice a los del taller mecánico Gopsa, que está por Campesino y Guerrero, a don José Aguilar, ahí anda bien chambeador, mi vecino don José Aguilar, un abrazote ahí en el taller, que andan chambeando y escuchando la mejor. Muchas gracias, don José, bonita mañana para ustedes. Ya con eso nos vamos.
1: Dale.
0: Échale pues. ¿Te acuerdas de esta rola? Uf, Tu Historia Fue Conmigo.
1: Fue conmigo.
0: Ya pasó, ya pasó. Cirul Leirul, gracias Ruth, nos vemos hasta mañana.
1: Aquí nomás.
0: La mejor.

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0: 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Son las 11 con 4 minutos.
1: Gracias,
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¿Por porque pinados? Es que me tromó el otro día un vato que dice, oye, chamaco, ¿por qué ya no pones sones? Y dije yo, ¿y esto qué es? Súbele, pollo, súbele.

Y ya lo subieron acá también. Oigan, no, pues ahí está el fondo musical Chirillo, muy auténtico, muy original. Ha de haber sido allá de los de allá del otro lado, ¿no? Cosas de la vida real. Chamaco, este, ¿cómo se llama el son que pones? Me gusta para ponerlo. Pues sí, pero de fondo allá no, porque aquí es de original de aquí. Y este lo compuso el Greñas y con colaboración con varios artistas locales. Oye, un saludo con mucho gusto para la señora Lolita. Lolita que está ahorita festejando su cumpleaños. Como debe de ser, ¿no? Haciendo que sea, trabajando, qué sé yo. Lolita, señora Lolita, le mando un saludo cordial, un abrazo cordial de todos los que estamos aquí. Unas tardecitas al estilo de aquí, de la cabina del chamaco. Como debe de ser, venga, 3, 2, 1.

la flechita, no le haya todavía. Te lo voy a poner aparte. Oye, entonces saludos, Lolita. Unas tostadas así, unas tostadonas así, raspadas. ¿Qué le ponemos? Mire, un bañito de frijolitos. Y luego le pone carnita molida, de esa de sopito. Y luego le pone unas tajaditas de lomo. Y luego unos 3-4 pedazos así de costilla. Con huesito, obviamente con huesito. Y luego le ponemos una pata, pero una pata de puerco así que parezca pata de elefante, ¿no? Chulada así encima, que se quiebre así la tostada. Y luego le ponemos cuerito. Y es más, en el orden que usted quiera, ya sabe usted que en la cuestión matemática el orden de los factores no altera el producto. Así que cualquier cosa. ¿Qué me faltó? Trompa, oreja, ándale también. Pero así la campechaneada, qué cosa tan rica. 11:17, continuamos con la música. Aquí estamos, ya nomás me saqué el hambre yo solo. Ya me gruñó las tripas, me están hablando. ¡Vamos a la música! ¡Vamos pues! Aquí está, Leo Muñoz y don señor Cosme Tadeo. Y este tema, no es cierto, ¿cuál Cosme Tadeo, güey? Es puro... Algo más. Que se escuche, Leo Muñoz. El tema de San Golotadito.

0: 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Son las 11 con 22 minutos.
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8: Sí, la música, música nueva, música recomendable para todos ustedes. Se llama Ayúdame, los dos de Tamaulipas. Son dos nada más. 11:25, la cabina del chamaco.

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3: Son 27 minutos para las 12 del día. Cumbia al estilo de Rainy, sí, con pirata. 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

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Son las 11 con 37 minutos.

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0: por su presentación en una ciudad que los deseaba, que los esperaba, que los apapachó. Hablo de los internacionales hermanos Hernández, los Tigres del Norte, que sí regresaron a la Ciudad de México y bueno, hicieron un espectáculo que de verdad no le debe nada a nadie, completísimo, y además ellos se divirtieron enorme, ¿no? Ahí están los Tigres haciendo que la gente conozca y reviva sus canciones emblemáticas, porque tienen más de 50 años en el escenario musical. Ahí están los Tigres del Norte en tremenda gira. ¡Puerta!
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Todavía, por cierto, ahí en el Rincón de López. Dice por acá, hola, soy Saulo, chamaco. Mandas un saludo, porfa, para mi amigo el Matrix, Inge. Mándame un saludo para Kevin Torres, que hoy está cumpliendo años, de parte de su papá. Saludos, Kevin Torres. Saludos, Kevin Torres, que la pase chidillo, que la pase muy bonito. Buen día, ¿me puedes mandar un saludo, chamaco, por favor? Dice, mientras trabajo te escucho todos los días acá abajo de los carros. Órale. Chamaco, gracias por las felicitaciones. Saludos también para ti, para tu mamá también. Muchas gracias. Ánimo y sonrisas. Buenos días, chamaco. Un saludo al rancho Las Parotas. Con una canción del Profeta. Es la que canta

tan. Oye, mándame saludos al Kiko Loco, que anda bien loco, porque está loco. Ah, bueno, pues sí. Uy, desde antes. Yo lo conocí allá en tiempo de secundaria, el Kiko Loco. Así, chaparrito, así. Peloncito, así. El puro desmán. La pura mirada, así se notaba la travesura. Chamaco. Me gusta el programa de la memoria. Está chido, nunca lo quiten. No, pues tratamos de que usted se la pase chirillo escuchando esa programación bonita, ¿no? De la memoria. Hoy nomás, hoy nomás, hoy, hoy, hoy. ¿Eh? Mira, mira, mira, mira, mira, mira. Ah, mira, ya nos encontré. Saludos a los amigos acá en Tecomán, Colima. Vente a los tacos, chamaco. Dígame dónde. Vente a los tacos. Al mercadito de Tecomán. Saludos al mercadito de Tecomán. Pero resulta que hay varios, oiga. Está el Cuauhtémoc, que está el de ahí del... ¿Cómo se llama? El mercadito, ahí donde está la Lázaro Cárdenas, ahí. Ahí donde me iba a echarme unos platotes así de carnita con chile, mis frijolitos por un lado y unas tortillonas de este vuelo. ¡Qué cosa tan rica! Saludos a los mercaditos ahí en mercados, que hay diversos allá en Tecomán, Colima. Saludos a Raza de Caleras, al Pinky, a Saulo, al Robe, a Pepe, a Checha, Chupa, Héctor, Rebolledo y al Elote Quemado. Hasta allá hasta Estados Unidos. Están escribiendo. Me espero para que escribas lo que tengas que poner para mandarlos una vez. Mira, ¡zas! Saludos, Tecomán, Colima. Allá para la gente de la San Antonio. Saludos para la gente allá del rumbo de la Cuarta, que está creciendo y crece cada vez más. Chamaco, aquí estamos, Mercadito Lázaro Cárdenas. ¿Qué tiempos aquellos donde se paraba por ahí los camiones, no? Comprabas tu agua fresca y ya para ir a trabajar te llevabas tus sopes así, sope gordo, chulada, así relleno de requesón, con diferentes salsitas. ¡Ah, qué cosa! Estado Civil Amantes, la música que sigue con la cabina del chamaco. Ya son 13 minutos para las 12 del día. Quédate en 92.5 y aquí nomás, oiga, ese es el Lucero.

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1: Por cierto, Isaías Lucero vino a darle la continuidad a los Invasores de Nuevo León con su voz y después se separó también, ya que lo había hecho don Lalo Mora, ¿sí o no? Oye, saludos, dice aquí la carretera Madrid-Jala, aquí andamos la carretera Madrid-Jala. Dice, hola chamacos, saludos a la gente de Caleras, a la familia Moreno. Ahí andamos, dice, a la orden, chamaco, un sonecito para mover los ojos, aunque sea mientras manejamos. Sí, precaución, ¿sabes? Ándale pues, ya me mandan foto y video y toda la cosa de por allá, esa carretera, que es por este rumbo. Mire, si usted se va por acá, por el rumbo de Coquimatlán, allá por los Amiales, va a salir precisamente allá a Madrid, va a salir precisamente allá a la carretera de... Creo que estoy bien, ¿no? Si me equivoco, me dicen, me corrigen. Es la carretera Caleras. Y ya viene siendo el entronque ese que desde hace muchos años ahí por donde está la cementera. ¡Sas! Saludos, con mucho cuidado, por favor. Ánimo y sonrisas, gracias por escucharnos. Vamos a un corte comercial, son ya 10 minutos para las 12 del día. Dice aquí, hola chamaco, ando buscando trabajo en la obra o lo que tenga, dice. Tengo 40 años, saludos, con mucho gusto. Ando buscando chamba. Si alguien tiene chamba, órale, ahí está. Perfecto, 92.5 aquí nomás, volvemos.
0: 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Son las 11 con 51 minutos. 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

0: 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Son las 12 con 4 minutos.
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Ya lo hemos comentado, oiga, si tiene alguna petición, con mucho gusto se la tocamos, se la hacemos, se la chiflamos, se la ponemos aquí en la programación de la cabina del chamaco, alguna petición, temas de esos viejitos, de esos que dices tú, ah, ya no me acordaba de esta, ¿sí o no? Está chidillo, ¿no? Ok, oiga, un saludo, y a propósito, ahorita está viendo ese tipo de la tecnología, la inteligencia artificial, cómo te conjunta la imagen del artista aquel que fue alguna vez joven y ahora la visión real, pues, después de los años, ¿no? De artistas reconocidos. Y es cuando dices tú, bueno, pues, a final de cuentas, cuando uno te ves a nivel personal, que ves fotos de antes y la...

Es el tener el orgullo de tener un buen cuerpo. También hazlo por salud, ¿sale? No nada más para tirar rostro y cuerpo. Oiga, son las 12:14, vamos adelante. Tengo por aquí una recadito que me dejaron por aquí. Dice que... Ahí le va, una cartera, alguien se encontró una cartera el día de hoy, como a las 11 de la mañana, por la calzada Aguilar Norte, en Coquimatlán. Una cartera encontrada el día de hoy, como a las 11, allá por la calzada Aguilar Norte, en Coquimatlán. Tiene, obviamente, documentos personales, vaya. Si usted perdió una cartera, andando por allá, por aquellos rumbos en Coquimatlán, llámele, puede ser que sea la suya. Obviamente, usted le dice su nombre, porque ahí viene en los documentos personales el nombre de la persona que la perdió, para saber, identificar que, en verdad, si es usted. 312-301, ahí le va, 312-301-0027. Y ya cuando le llama, le dice, no, yo me llamo fulano de tal, yo perdí una cartera, y le dice también qué tipo de cartera, etcétera, etcétera. ¿Sale, vale? 312-301-0027. La cabina del chamaco también para eso, el servicio social para usted y al servicio de la comunidad. Vamos a escuchar más música, ponle apoyo. La Pérsica, hoy nomás, ahí está, your attention please. Su atención, por favor, la cabina del chamaco sigue.

0: 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Son las 12 con 19 minutos.
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1: Son las 12:25, continuamos con la cabina, ¿o qué?
2: Ok, hoy otra cosa que hacer, ¿verdad? Que miren,
1: ya todo dar es que esté haciendo algo, no sé, está lavando, está arreglando la casa, está sacando piojos, está, no sé, y escuchando la programación, ¿eh? ¿Y qué le impide? Ahí está, ahí estamos, y ahí estamos, como dijo el compa Meche. Hola, chamaco, ¿cómo andas? Me pidieron una canción, ahorita la voy a poner, se llama La Carcachita, ¿no? Me la pidieron, nada más déjame encuentro dónde diablos la dejé. El saludo, dice aquí, salud, chamaco, salúdame a la cuadrilla del mango, el mango bola. Ahora nos dividieron, andan para allá, para Cardona. El Choco, el Casta, el Kevin, el Edson, el Salchicha. Y acá en Montellano, está muy lejos, ¿eh? Muy separados. Montellano andamos, el Brian, el Cacahuate, el Changoleón y el Brian. Saludos, con mucho gusto a mis compas que andan por allá chambeando por separados. Se extrañan. ¿Cómo tindados, no, oiga? Cuando hay labor de equipo y cuando alguien paga las caguas, pues obviamente se une más, ¿no? La fraternidad, ahí está. Chamaco, entonces, ¿qué? ¿Unos chilitos rellenos o qué? No.

chilitos rellenos, oiga. Dígame, ¿sas? Saludos. Le ponen foto y toda la cosa para que se me antoje más, mira. Órale. ¿Sabe qué se me antojó ahorita? Unos cachetitos, así, unos cachetotes, así. Saludos, chamaco. Chiles rellenos, qué rico. Un saludo para el maestro Maclovio, al cacique, a Héctor Montiel, Rafael Romero de la Cruz, al Peleche, conocido como El Vago, y al maestro Coppel, y allá los amigos de del Corazón Sagrado. Saludos, Corazón Sagrado. ¿Cómo tienes? No, no. A ver, en un ratito, por ahí sacamos la canción de El Rey del Andamio, ¿no? Con el Corazón Sagrado. Chamaco, acá ando trabajando en el Rancho El Milagro, en Joyitas. Saludos para el Chompilas, saludos al Calín, saludos para mi papá Juan Gómez. Saludos, chamaco. Saludos, Juanito, ¿cómo está, mijo? Ahí estamos, ánimo y sonrisas. Rellenos de queso fresco, están los chilitos rellenos, qué cosa tan rica. Ah, y luego cuando ya al último agarras el tunquito, para que no quede nada del chile, ¿no? Así, ni el queso ni nada, así, agarras el tunquito y luego así, hasta cierra los ojos. Para saborearlo y para que no te vaya a quedar el chile en los ojos también, ¿no? Qué cosa tan rica. Lo saboreas y luego el tragonón así de agua fresca, ¿sí o no? De Guanábana, si es posible, ¿no? Chamaco, vamos por Inglaterra, tengo fe. Saludos a Chapo, al Chaplis. Saludos para el Apá, al Negro, que le gustan las chicas de 40. Y más, dice, de parte del Mococo de Villa San José. Saludos, ánimo y sonrisa. Las chicas de 40 son las mejores, oye. De ahí para arriba, eran chuladas, oye. Experiencia. Como dice la canción de Arjona, ¿no? Dejan huella por donde caminan. Saludos, con mucho gusto. Saludos para la burra vieja, chamaco, que andan de Sanegano. Explíqueme, porfa, a quien me manda ese mensaje, ¿qué es eso, no, porfa? Porque no me quiero quedar con la duda del Sanegano, Sanegano, así dice aquí, Sanegano. Sí, a lo mejor se equivoca el tiliche, a lo mejor se equivoca quien lo manda, o es una palabra que yo no conozco. Dígame, porfa, para no quedarme así con la duda, ¿va? A lo mejor es una mentada o algo. Y yo diciendo aquí en Anguera. Ok, 12:29, música bonita. Ahí le pongo esto, oiga, la carcachita, quien solicitó. Te complacemos, como tiznado, no. Banda, banda, ráfaga. Oh, yes. No, no es la machos.

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0: 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Son las 12 con 35 minutos.
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1: Oiga, tengo por aquí un mensaje. Por aquí me manda un mensaje un compa que maneja y maneja mucho. Fíjese que me están comentando que al costado, a la lateral del Puente Nuevo, allá por la de Carranza, está cerrado el paso de la villa hacia Colima, porque están levantando torres de alta tensión. No sé si la están levantando, la están haciendo para un lado. Sí, me acuerdo que hay unas antenas por ahí. El caso es de que está cerrado la lateral viniendo de Villa de Álvarez a Colima. Y también no se puede meter uno para acá, para el rumbo de hacia arriba, por la de Carranza. El caso es que tiene que pasar por arriba del puente hasta allá, hasta Constitución, para quien va a bajar o quien sabe bajar, alguien por ahí por la cuestión de la de Carranza. Entonces está cerrado, está un poquito complicado ese paso ahí en el Puente Nuevo, por mejoras que están haciendo, pues, por aquello de el asunto de los cables de alta tensión. Así que tenga cuidado por allá, tenga precaución y sobre todo también tenga a bien buscarle cuestión alternativa, ¿no?, de vialidad. Gracias, mi estimado Kiko. Ánimo y sonrisas. Hola, chamaco. Reporto unas llaves de una camioneta. Me la encontré, dice, en la calle junto a la escuela. Iba a decir lo que viene por aquí, qué es lo que contiene el llavero, qué es el llavero. Pero mejor lo dejamos así, mire, le voy a decir cómo. La persona que le llame a usted, yo voy a dar el teléfono aquí, le llama y le pregunta qué tipo de llavero es. Y ya se le dice, no, es así, trae esto, esto y esto otro. Ese es el bueno, ¿sale? Lourdes, 312-128-8743. Unas llaves que se encontraron, 312-128-8743. Y ahí le pregunta, y si le dice, no, trae esto y esto y esto otro, lo que me pone aquí, pues obviamente así va a saber efectivamente que es el propietario de esas llaves. Saludos a Kevin, Alejandro Torres, otra vez, mira, bien felicitado, oiga, bien felicitado. De parte de sus tías, saludos con mucho gusto. Su mamá Licho, y saludos a Felipe Torres Flores, sale, vale. Pues regálenle algo también, ¿no? Y nos invita, ¿no? ¿Unos sopitos o qué? Órale, pues, un sope gordo. Chamaco, saludos para la gata, para el potro, para el pirru, a Pirruña, Tiburón, Lalo, el Lalo Bulingas, a Chuy, Tazas, al Caldo, a la Flaca, al Maseca y al patrón, el Beto Galindo, dice. Una canción de Gerardo Díaz. Ahorita ponemos algo de Gerardo Díaz, ¿sí? Buenas tardes, chamaco. La de Lengua Suelta de Pepe Aguilar, por favor. Saludos a la gente de Comala. De Lengua Suelta de Pepe Aguilar. Oye, chamaco, ¿qué ondas? Dice, es Zángano. Anda la burra vieja de Zángano. Ah, lo que preguntaba, ¿no? Es que ya van 3-4 veces que mandan el mensaje y me dicen, saludos para Anda de Zángano. Dije, no, pues, ¿qué tinos es eso? ¿Algún extraterrestre o qué, pues? Dice, Anda de Zángano. Y al final de cuentas casi lo mismo, ¿no? Saludos, ánimo y sonrisas. Así se llevan ellos, oiga. La canción de fondo que tenías antes cuando hablas, ¿cuál será? ¿Esta que está ahorita? Súbele, pollo. Súbele, súbele, súbele. Hoy nomás irá para andarla bailando así en el festival de fin de cursos, ¿no? Ira, ira, ira, ira, ira. Esa la vamos a rentar, la vamos a pasar para el tiempo de 20 de noviembre, ¿no? Para tabla gimnástica, mira. Ira, ira, ira. ¿Eh? Qué perro, ¿no? Sí, bonito, ¿no? Ustedes nos ponemos de acuerdo y con gusto, ¿sabes? Para aquellos tiempos. O algún bailable, algo. Ahorita ya no, porque ya están saliendo de vacaciones, ya se fueron morros a descansar. Mándame un saludo para las chicas de la lavandería La Güera. Saludos, con mucho gusto. Qué bonita canción, esta canción, miren. Son dos canciones, es un medley, llama, ¿no? Medley. Y con mucho gusto se la pongo. Son de las que suenan bonito en la memoria, a lo mejor. Suéltala, pollo, suéltala, pollo, suéltala. Chulado, oiga. Faltan 16 minutos para la una. Esta es de la memoria. 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

0: 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Son las 12 con 50 minutos.
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1: Acá aparece el rumbo de Jalisco. Gracias por acompañarnos allá para el rumbo de Alista. Oiga, ¿cómo está la gente Copala? ¿Qué tal? Mándanos mensajes, oiga. Queremos saber dónde anda por allá la gente escuchando nuestra programación al sur de Jalisco, ¿vale?

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1: Vamos a la música, pollo. Tenemos por aquí un saludo con mucho gusto para usted que está escuchando nuestra programación mientras va manejando cualquier parte, cualquier lugar. Le vuelvo a recordar, insisto, le reitero, a lo mejor saben más que yo el asunto de que está complicada la circulación allá por el rumbo de los Almores para adelante, allá para toda la gente que está trabajando y la gente que anda manejando sus unidades también. Saludos con mucho gusto, le acompañamos. ¿Saben qué? Chamaco, hay que cantar. La hora con mucho gusto, 3 minutos para la 1 de la tarde, amor limonero. Venga, suéltala, pollo, suéltala. Amor limonero, con mucho gusto. Saludos a la gente allá del rumbo de Turla. ¿Cómo anda por allá, gente de Tecolapa? Gracias por acompañarnos. Allá nos metemos allá para el rumbo del agua de la Virgen, ¿o qué? Saludos, tabaqueras. Saludos por allá para la gente de Ixtlahuacán. Gracias, ahí estamos. Aquí nomás, la cabina del chamaco. 3 minutos para la 1 de la tarde. Amor limonero, Joan Sebastián.

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0: 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Es la una con 4 minutos.
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1: Son 33 grados centígrados, 33 grados centígrados. Seguimos con usted una hora más contigo. Allá en control técnico está Pollito. Saludos, con mucho gusto para toda la gente allá de la M10. Oiga, acá en este micrófono su amigo y servidor Jorge Alberto Hernández. Y continuamos con un popurrí, ¿no? Un popurrí así para, pues, echarle bailongo, vale. Hay que bailar, hay que bailar. Vamos.

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1: Ahí le va una historia, historia de esas de película, por aquello de que empieza a esta música, hace cuenta que estoy viendo el santo cuando va llegando en el carro blanco, ¿se acuerda usted? El descapotable con la capa de afuera, el santo, ¿no es cierto? Aquí está Alfredo Olivas. La mejor de las historias, son ya 13 con 27 minutos, la 1:27, la cabina, el chamaco, aquí nomás.

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1: Ahí saludos, hay que aprovechar el tiempo porque ya se está acabando. Faltan 27 minutos para las 2 de la tarde. Saludos para Alba M. Keineri Josefina Cruz Huerta de Piscila. Keineri Josefina Cruz Huerta de Piscila, que obtuvo su diploma. Mira qué bonito. De las mejores niñas de su primaria, 9.8 de promedio. Ahí están. Saludos con mucho gusto, mija. Keineri Josefina Cruz Huerta de Piscila, que obtuvo su diploma. Felicidades, ahí está. El saludo cordial. ¿Quién lo manda? No sé, pero ahí está. Y me imagino que le van a hacer fiesta, como debe de ser, ¿no? Hay que festejar, hay que reconocer ese tipo de logros. Chamaco, pon una canción que tenías antes de fondo cuando hablas. ¿Cuál será? Chamaco, y si sí, pues sí. ¿Sí qué? Pues sí. Hola, chamaco, ¿qué onda? Ponme una canción, mi gusto es. Saludos y gracias a usted por mandar su mensaje hoy a 312-31-310-80. Salúdame con una canción, por favor, para una amiga que trabaja en el AGA. La canción de Me Gusta Todo de Ti. Saludos para la chica del AGA. Saludos para mis compas ahí del AGA. Son muchos. Oye, salúdame a Karina Flores Amador de parte de su esposo Martín, que la ama mucho. Qué bonito. Ánimo y sonrisas. Saludos a la cuadrilla de evasores del ácido fólico, jajaja, de Guadalajara. Para el Ponce, a Rubén, para Ángel y para el Guayaba. Saluditos. Evasores del ácido fólico. Ok. Hola, chamaco. ¿Qué onda? ¿Cómo andas? Salúdame, por favor. Dice, me siento medio tristón. Ánimo y sonrisa, chamaco. Soy Rubén. Ah, mira, el tocayo está. Hola, chamaco. Buenos días. Salúdame, porfa. Felicítame a mi nuera Adriana Cervantes Torres, hoy cumpleaños. Hay que ponerle mañanitas al estilo de la cabina, chamaco pollo. Adriana Cervantes Torres, tardecitas, venga.

Me da mucho gusto que últimamente me están llegando muchos mensajes de fuera, allá, por ejemplo, de Tecomán, Colima. Me llega otro, dice, del centro de Tecomán. Saludos con mucho gusto para Marisol. Gracias, Marisol, por tu mensaje allá en el centro de Tecomán. Saludos. Ahorita que andaba por allá mencionando el mercado Cuauhtémoc, se llama, ¿verdad? Si me equivoco, me corrigen, ¿eh? Allá por donde está Palomino, por allá por aquellos rumbos donde en la noche se ponen los taquitos allá de los hermanos. También dígame el nombre, se me escapa de vez en cuando el nombre de los taqueros que tienen años, muchos años de tradición. Allá trasito el mercadito, allá en el centro de Tecomán. Si me acuerdo ahorita lo menciono, ¿vale? Si no, mándame mensajes, dígame, porfa. Saludos, Tecomán, Colima. Ánimo y sonrisas. Para Chepa, para Rafaela Vaca Ramírez. Rafaela Vaca Ramírez de la Esperanza Colima, de parte de Chepa Vaca. Saludos de la Esperanza Colima. Como 15 veces me lo ponen aquí para que no se me olvide. Salud para Rafa de la Esperanza Colima otra vez. No, pues ahí está. Hay que ponerle tardecitas pollo otra vez. Venga, venga, venga. Las que quieras. Ahí está. Venga. Saludos.

Adriana Cervantes Torres, felicidades, que la esté pasando chirillo en este su día de cumpleaños, ¿vale? 312-31-310-80. Saludos, José Antonio. Me manda fotos. Déjeme. Reviso a ver de qué trata, ¿vale? Ahí en el. Dice el Jardín Viveros, mandan fotos de un árbol ahí desbaratado. Oiga, un mensaje para quien le corresponde. Oiga, Parques y Jardines, el Ayuntamiento de Colima. Tienen muy descuidado el Parque Hidalgo. Nunca, nunca lo había visto tan abandonado. Parque Rodeo, igual, ¿sí? Qué bueno que hay mesas allá en el Rodeo de cemento, porque las otras, ¿desde cuándo se desbarataron las que había de madera? Parque Hidalgo, también igual. Pero además, ¿qué onda? ¿Sí? No hay que dejárselo todo a la lluvia, ¿va? Porque también necesita, aparte de agüita, necesita un buen mantenimiento. Ahí está, pues, después de todo lo que dije, vamos a la música después de esto. ¿Qué onda? Primero el corte comercial, ¿lo que hacemos? Pollo, tú di. Tú eres el que está ahí en control técnico. Hoy nomás, qué bonita canción. Esto irá, agarras a la gordita, ¿sí? Le ensartas el dedo así en el ombligo para que no se te escape. Y luego así irá. Le dices cositas bonitas al oído. La miras así, le agarras el cachete y dices, chiquita, qué bonito cachete, preciosa.

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0: 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Es la una con 41 minutos.
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0: bueno, pues es que está muy metido en esto de Colombia. México y Colombia son países hermanísimos en cultura, en música, en identidad, y el flaco lo sabe y saca este material que nos presenta, muy interesante. No se lo pierdan, por favor. Ahí está Luis Ángel, el flaco, apareciendo con una producción musical en la que dice, pues vamos a conquistarlo todo, ¿verdad? México, Colombia, Latinoamérica y el mundo. ¡Corta!
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2: Ya la gente encargada de los restaurantes, ¿no? La cocina, toda la gente que trabaja en los restaurantes y en los diversos que hay en todas partes. Le mandamos un saludo cordial desde aquí de la cabina 92.5. Saludos, Comala, gracias por acompañarnos. ¿Quién canta? Ernesto Solano, cuando estaba con Maguey. Mil gracias.

0: 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Es la 1:51.
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10: Con esa despedimos. ¿Cuál es el problema? Gracias por acompañarnos. Oiga, son ya 33 grados. En la ciudad de Colima, por allá, la parte norte, me imagino que está más fresco, más tranquilón. Y bueno, pues un saludo cordial con mucho gusto. Bendita sea el clima que tenemos aquí en Colima. De todo hay, oiga, de todo hay calor, hay mar, hay playa, que es lo mismo. Ya te cuentas, hay mar, hay bosque, hay cerro, hay todo hay, todo hay. Bendito sea Dios, oiga. Lo que no hay es cuidado con el asunto, repito, por ejemplo, lo que decía del Parque Hidalgo. Ahorita me acordé aquí, hubo un reclamo que alguien me decía para que lo comentaran. Aquí por la Rey Colimán está muchas ramas. Del otro día, que fue hace buen rato, que fue el ventarrón, la ventisca, la... ¿cómo se llame? Y quedaron las ramas ahí, las pusieron ahí en el camellón, y ahí están, estorbando. Por ejemplo, quien viene subiendo por calle Jiménez no puede ver en esa que le llama Diagonal. Para quien no conoce, la Diagonal es la avenida Rey Colimán, y están el montón de ramas ya ahí encima, y también, pues obviamente es chamba de los amigos de... al ayuntamiento, a quien le mandamos un saludo cordial, porque tienen mucha chamba allá por Aniceto Castellano. Estaba viendo también que está tapado, no hay visión por ahí. Si vas bajando, si vas subiendo, no hay visión para los costados, y aquí donde le decía yo al Rico Limán, se impide la visión y de los que van subiendo de sur a norte, ahí por la Rico Limán, allá por el rumbo de la Garita. ¿Se acuerdan de la Garita? Hay que investigarlo. Oiga, ¿usted sabe cómo se llama su calle y sabe por qué se llama así? Ah, perfecto, pues ahí búsquele y se va a encontrar con muchas sorpresas, ¿no? Tuve la gracia yo de haber descubierto por qué tiznado se llamaba calle Jiménez, por donde yo vivo, y después ya supe que era por Mariano Jiménez, esos grandes personajes, pero como nada más aparecía siempre Jiménez, dije, oh, pues es una colonia con apellidos. Pero tuvo que pasar mucho tiempo para darme cuenta de todo ello. Vamos a la música. Después de todo lo que le dije, le invito para que se quede con mi compañero Max, con su información. Y al ratito por ahí, a las 8 de la noche, los espero con la programación bonita, romántica de La Memoria. Gracias. Ánimo y sonrisa. Se queda el pollo por allá en control técnico. Mi nombre es Jorge Alberto. Pásenla bonito. Buenas tardes. Buen provecho. Quédese con Max. Cielo azul.

La cabina del chamaco cierra su puerta por hoy. Regresamos pronto a la misma hora y aquí nomás. 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

0: Gracias, soy Max Cortés y le voy a acompañar durante una hora de información, 2 de la tarde en punto. Tenemos información importante en 92.5 Noticias. Le quiero compartir detalles de la información de seguridad. Dos hombres resultaron lesionados en diferentes hechos de violencia en Manzanillo y otro en Cuauhtémoc. Tendremos información, la gobernadora del estado encabezó la ceremonia de bienvenida al primer vuelo de Viva Aerobús desde la Ciudad de México, con la que inicia una nueva historia en el fortalecimiento de la conectividad aérea y fortalecimiento de las actividades turísticas, dijo la gobernadora. Manzanillo podrá convertirse en una excelente opción para los capitalinos con la nueva frecuencia del vuelo que ofrece Viva Aerobús, lo que sin duda va a generar grandes expectativas, dice Jorge Padilla, su secretario de Turismo. La nueva frecuencia de vuelos generará el arribo de miles de familias. Eso es lo que dice Arturo Sánchez. Ojalá que ocurra así, que se materialice, ¿no? Ya es obligatorio presentar copia de la CURP para quienes vayan al primera vez a realizar su trámite ante la credencial de elector, credencial del INE, informó Luis Figueroa. Tendremos información de la jornada informativa de hoy, parte de las actividades de lo que está sucediendo en Tecomán. Mi compañero Luis Rosales, parte de los detalles en esta jornada. A sus 92 años de edad, la señora Concepción Carrillo Ordóñez, vecina de la colonia Luis Donaldo Colosio en Tecomán, mantiene la esperanza de obtener las escrituras de su vivienda que adquirió hace más de tres décadas, o sea, 30 años, fíjense, 30 años, y de la cual aún no cuenta con certeza jurídica. La representante del colectivo solidario de búsqueda de personas desaparecidas en Colima, Candelaria Huerta Pizano, informó que va a participar el próximo 8 de agosto en una reunión nacional para respaldar a las madres buscadoras en todo el país. La comisaria del Pascual es María del Rosario Vargas Sánchez, hizo un llamado, pues lo que es la recomendación de la seguridad en playas, señaló que muchas personas ingresan al mar a pesar de las condiciones peligrosas del oleaje elevado o del mar de fondo. Así las cosas, quédese con nosotros, tendremos información de lo que ocurre con la jornada informativa. Mi compañera Elvia Romero, mi compañera Francis Bravos, que es Francis Bravo, Gaby Camacho, comenzamos en un momento más en 92.5 Noticias.
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0: Gracias, gracias, gracias. Le saluda Max Cortés. Hay más información, 2:00 p.m. con tan solo 7 minutos. Tenemos información de lo que ocurrió ya desde el puerto de Manzanillo, con información de lo que está se está indicando en torno a las actividades del vuelo que se presenta en este momento en lo que es el en la zona de Manzanillo. Viva Aerobús, todo lo que está indicando precisamente con temas de el vuelo. Vamos a ver cuántos los costos y todo ese tipo de cosas, los detalles de lo que está generándose. Por lo pronto hay información, mi compañero Alejandro Pérez. Alex, muy buenas tardes.
1: 92.5 Noticias, edición vespertina, informando desde el puerto de Manzanillo. La gobernadora del estado, Indira Vizcaíno, encabezó hoy este día la ceremonia de bienvenida al primer vuelo de Viva Aerobús que llega desde la Ciudad de México del aeropuerto El AIFA, con lo que inicia una nueva historia en el fortalecimiento de la conectividad aérea y con ello también se da un fuerte empuje a toda la actividad turística, así lo señaló la mandataria. Manzanillo podrá convertirse en una excelente opción para los capitalinos con la nueva frecuencia de vuelo que estará ofreciendo Viva Aerobús, lo que sin duda estará generando grandes expectativas de crecimiento en cuanto a llegadas vías aérea a Manzanillo, así lo aseguró el subsecretario de Turismo, Jorge Padilla. Esta nueva frecuencia de vuelo estará generando el arribo de miles y miles de familias durante este próximo periodo vacacional y lo que resta del año, lo que estará apoyando sin duda alguna a todo el sector turístico. Así lo dijo el presidente de la Asociación de Hoteles y Moteles en el estado, Arturo Sánchez. En otros temas, ya es obligatorio presentar la copia de la CURP para quienes vayan por primera vez a realizar su trámite para la credencial del INE. Así lo informó el vocal ejecutivo Luis Figueroa. Para 92.5 Noticias, informó desde el puerto de Manzanillo, Alejandro Pérez.
0: Gracias, Alex. Muy buenas tardes. Buenas tardes. Bueno, prácticamente, bueno, hace un momento acaba de ocurrir un accidente, un fuerte accidente en la zona de en el carril externo, extremo derecho, por alcance, fue el accidente cerca del puente de Centralia. A ver si se ubican por ahí. Bueno, pues ahí está la información. Y hay que manejar con muchísima precaución esto que ha estado ocurriendo. Vamos con información 2:10 p.m. Es momento de ir con la información de las condiciones meteorológicas, de lo que se está presentando en la entidad. Estos datos que nos arroja la Comisión Conagua Clima, le llamamos así, hoy 2 de julio, la temperatura más alta ayer 40. ¡Wow! Estoy sorprendido. 44 grados centígrados. Y fuimos temperatura, la más alta de las temperaturas a nivel nacional. Ayer se alcanzó esta temperatura. Y bueno, pues no me resta más que pues, compartir esto que está sucediendo. Es algo que está enmarcado en este momento. Que implica pues mucho cuidado, mucha ubicación en cuanto a los temas que están enfocados a las condiciones meteorológicas y que el pronóstico a veces es uno, pero pues hay cosas que ocurren con esto y evidentemente no son en determinado momento no son cuestiones que se cumplan a pie juntillas, ¿no? Pues ayer le decía a usted, le compartí a usted ayer que ayer fue más bien, hoy le estamos informando que ayer la temperatura más alta en el país y en el estado fue una temperatura que se dio en La Esperanza, municipio de Coquimatlán, 44 grados centígrados. La más baja hoy, 21 grados centígrados. Las condiciones meteorológicas para este día nos indican que las temperaturas más altas, de acuerdo a este pronóstico que se presenta, serán entre 38 a 40 grados centígrados. En la capital del estado, de 36 a 38 grados centígrados. Y en el puerto de Manzanillo, de 33 a 36 grados centígrados. La más baja a nivel estatal, mañana al amanecer, el pronóstico mañana 3 de julio, 20 a 22 grados centígrados. En la capital del estado, de 23 a 25 grados centígrados. Y en el puerto de Manzanillo, de 26 a 28 grados centígrados, como pronóstico. Como pronóstico también se informa que para esta mañana se tuvo un cielo medio nublado a nublado y nublado la mayor parte del día. Ambiente de temperatura templado en las mañanas y caluroso durante la mayor parte del día con, este es un pronóstico, con probabilidad de chubascos con lluvias puntuales fuertes de 25 milímetros a 50 milímetros. De acuerdo a la información, esto es lo que está ocurriendo en el país. Se sigue desplazando, de acuerdo a información, se siguen presentando condiciones observación en el país, en la República Mexicana. La onda tropical número 14, en la que está ocurriendo, y también hay dos circulaciones ciclónicas en niveles medios y altos de la atmósfera en el interior de la República Mexicana. Así es la información que emite Comisión Nacional del Agua. Vamos con más información. Las 2 de la tarde con tan solo 14 minutos, 33 grados centígrados en este momento, y vamos con información que nos comparten los amigos de Comunicación Social. Pues esta área de Comunicación Social del gobierno de Colima está informando que en el mes de julio hay una agenda cultural de los monólogos, ¿se acuerdan? Y la agenda de monólogos es el siguiente: en el Teatro Hidalgo, en la calle de Goyado, Santos de Goyado 96, 2, 3 y 4 de julio, dos funciones de 7 de la noche, 5 de la tarde a 20 horas de la noche, a las 8 de la noche, entrada libre. Proyecciones y conversatorios con invitados especiales, cine huerto, cinema móvil, 2026, los días que le dije, 2, 3 y 4. Teatro,

canciones para dejarte ir. Presentación oficial del álbum debut, aportación solidaria para la agrupación organizadora, 80 pesos. Jueves 23 de julio, 8 de la noche. Música Festival, frecuencia abierta 2026, Humanoide. Aportación solidaria para la agrupación organizadora, 130 pesos. Viernes 24 de julio. Y teatro, tercero IECOM, Encuentro Internacional de Comedia del Arte. Función de teatro y aportación solidaria para la agrupación organizadora, 50 pesos, viernes 31 de julio. Es parte de la actividad que se presenta dentro del mes de julio, Julio Cultural en Colima. Y bueno, pues hay algunas actividades que se están presentando. Sigue en el Museo Palacio de Colima, Nací para Vivir, con las alas de pluma, Griselda Álvarez para niñas y niños, De Locuras, Sueños y Certezas, de marzo a domingo, de 9 a 6 de la tarde. Una exposición, La Belleza de la Naturaleza, una parte de mí, que está es por la artista Hazel Covarrubias. El próximo 29 de julio es la inauguración. Epílogos Artísticos 2026, muestra de talleres de artes y artesanías de Alejandro Torres Rangel, Alejandro Rangel Hidalgo, perdón. Jueves 2 y viernes 3 de julio próximos, este fin de semana, o sea, fue ayer y es hoy, no, es hoy y es mañana, perdón, corrijo. Y bueno, pues parte de las actividades de lo que se tiene, está cursos de verano en el vagón de las artes, ya le cambiaron el vagón de la ciencia, 312-14-396-96 para cualquier información. La actividad se da empezó el 22 de junio y acaba el 10 de julio. Además, Fábrica de Innovación Creativa tiene actividades que van a empezar el 6 de julio hasta el 31 de julio. Curso de verano, instrumentos musicales de aliento, madera, saxofón, clarinete y flauta transversa. Ahí abajo, la Quininita, un espacio para la primera infancia. El verano en la Quininita, crear, jugar y descubrir. Del 13 al 17 de julio próximos, de 10 a 12 del día, 396-96 es el número. Y bueno, pues también es que hay muchísimas actividades, parte del que es el en la página de la Subsecretaría de Cultura, ahí pueden checar, y hay datos interesantes. También está el Centro de Cultura Escrita Miguel Ángel Cuervo, 312-24-182-64 en el Jardín de la Corregidora. Tardes de lectura y café, Ernest Hemingway, fue ayer el 1 de julio. Taller de Fulán Dafa, lunes y martes, 6, 7, 13, 14 de julio a las 5 de la tarde. Taller de creación de libros juveniles, cartoneras, viernes 3 de julio mañana, 5:30 de la tarde. Taller de Escritura Creativa, martes 7 de julio, 5 de la tarde. Trayectoria y obra de la maestra, obra del maestro, perdón, Abelardo Ahumada, jueves 16 de julio, 6 de la tarde. Y taller de narración oral escénica, viernes 17 de julio, 5 de la tarde. Así las cosas, la invitación para que se den una vueltecita, ¿vale? La paz y bien, que tengan una excelente tarde. Por supuesto que estén disfrutando este tipo de actividades culturales, y hay cultura durante el mes de julio en la Subsecretaría de Cultura. Se pueden, en su página, en su fanpage, pueden encontrar más información. Déjenme una pausa, 2:19, regresamos.

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0: Gracias, 2:22, 33 grados centígrados. Tengo información con Elvia Romero. Elvia, reporte, buenas tardes.
1: Por segundo año consecutivo se estará realizando el programa Pasos que Transforman, esto en Villa de Álvarez. Así lo dio a conocer la diputada Karen Jurado, quien, bueno, aseguró que esto es con el fin de apoyar a las familias con calzado y también con tenis para el próximo ciclo escolar. Bueno, la diputada por Morena aseguró que los vales los van a poder adquirir siguiendo las redes sociales, y bueno, sobre este tema, esto fue lo que comenta.
2: Fuimos por primera vez Pasos que Transforman, que es un programa itinerante que hemos generado como complemento a todas las acciones que ya se realizan desde la Cuarta Transformación. Si bien Colima es un estado que en cada etapa de nuestras niñas y nuestros niños, también en los jóvenes, existen los uniformes escolares, las mochilas, los útiles, las computadoras o las becas económicas, al mismo tiempo nosotros hemos sumado Pasos que Transforman, que es un programa de calzado escolar, también tenis, para nuestras niñas y nuestros niños, bien de manera accesible, pero en algunos casos que identificamos que existe vulnerabilidad, les entregamos el calzado a nuestras niñas.
1: Se podría emitir una segunda lista de sustancias prohibidas, esto para pues eliminar las malezas en lo que es la siembra de cada año. Así lo dio a conocer el diputado Alfredo Álvarez, quien, bueno, recordó que la presidenta de la República, Claudia Sheinbaum, pues emitió una lista de sustancias prohibidas ya para utilizar en los cultivos. Dijo que pues se estima que se podría publicar una nueva lista y que, bueno, pues se espera también que incluyan pues sustancias que generan mucho daño entre la población. Y bueno, sobre este tema, esto fue lo que comenta.
3: Permitidos por ahí por la COFEPRIS, y es un tema, apenas la presidenta también está haciendo esfuerzos en la Cuarta Transformación, donde prohibió más de 50 partículas, se recordará, una lista que salió, y se hablaba de que se está planteando y caminando hacia una segunda. Esperemos, que entre estos se prohíban, pues, ya de manera concreta el glifosato, entre otros, que son cancerígenos y que generan deformaciones en niñas y niños, y la verdad que es una cuestión, pues, de vida, es una cuestión de conciencia.
1: Y ya finalmente, en más información del Congreso del Estado, darles a conocer que este viernes se tiene contemplada la realización de sesión a partir de las 11 de la mañana. Para 92.5 Noticias, Elvia Romero.
0: Gracias, hay más información de lo que está ocurriendo con la jornada informativa de hoy. Tenemos detalles de la jornada en Tecomán. Listo, Luis Rosales. Luis, buenas tardes.
4: Gracias. Aquí la información desde el Valle de Tecomán. A sus 92 años de edad, la señora Concepción Carrillo Ordóñez, vecina de la colonia Luis Donaldo Colosio en Tecomán, mantiene la esperanza de obtener las escrituras de la vivienda que adquirió hace más de 3 décadas y de la cual aún no cuenta con certeza jurídica. La adulta mayor dirigió un mensaje a la gobernadora de Colima, Indira Vizcaíno, a quien pidió su apoyo para obtener regularizar su patrimonio, el cual ha esperado por años. Concepción Carrillo relata que compró su casa cuando tenía alrededor de 60 años, luego de una vida de trabajo. Sin embargo, el proceso de escriturización no ha concluido, lo que la mantiene en incertidumbre sobre su patrimonio.
5: Ella atiende mucho a las mujeres, somos muchas mujeres, que estamos pidiendo un puñado de mujeres que no tenemos escritura, así que pues que la gobernadora nos haga caso, pues, y que ya estamos viejitas, pues, y bueno, ¿para qué quieres casa? Ya tiene 92 años, ¿verdad? Primeramente Dios, no, y no, pues que Dios me ha dejado vivir todavía, ¿verdad? Para estar aquí, porque ya ve que ando, ¿no? Limpiando rincones que no tiene un pedacito donde vivir, gracias a Dios, que Dios me ha concedido eso. Y por eso yo estoy pidiendo eso, que si puede ella hacer algo por nosotros.
4: En más noticias, la representante del colectivo solidario de búsqueda de personas desaparecidas en Colima, Candelaria Huerta Pizano, informó que participará el próximo 8 de agosto en una reunión nacional para respaldar a las madres buscadoras de todo el país. Aunque reconoció que en Colima existe disposición de las instituciones para acompañar a las familias una vez integradas a los procesos de búsqueda, denunció que persisten obstáculos al momento de presentar las primeras denuncias por desaparición, por lo que pidió fortalecer la atención e evitar que las familias sean revictimizadas. Y ya para terminar, les comento de que la comisaria de la playa de Boca de Pascuales, en Tecomán, María del Rosario Vargas Sánchez, hizo un llamado a la población a respetar las recomendaciones de seguridad en la playa, al señalar que muchas personas ingresan al mar a pesar de las condiciones peligrosas del oleaje. Explicó que el problema no es la falta de banderas o señalización, sino la imprudencia de algunos visitantes que, pese a las advertencias, deciden meterse al mar sin medir el riesgo, lo que ha derivado en situaciones de auxilio por parte de salvavidas. Señaló que en varias ocasiones el personal de rescate ha sido agredido verbalmente, incluso han intentado golpearlos cuando intentan evitar que las personas ingresen al mar, por lo que ha sido necesario solicitar apoyo de seguridad.
6: No, mira, el problema no es que no haya banderas o que no haya salvavidas, es la gente imprudente que ve el oleaje, no mide consecuencias, les vale meterse, piensan que es mar tranquilo, pero aquí es un mar abierto de muy alta oleaje. Entonces la gente nunca mide consecuencias, se meten sin pensar de que va a haber alguien que los pueda auxiliar, y hay momentos de que la playa se encuentra totalmente sola, como en esos momentos nosotros no contamos con mucho turismo, entonces tampoco hay gringos que nos puedan apoyar, que en ese caso son los que a veces se avientan a hacer los rescates. La gente no tiene la precaución de atender el llamado de que no te metas. Me ha tocado venir a auxiliar a la gente aquí a la orilla de la playa, andar sacando junto con los salvavidas. Los salvavidas han sido agredidos por la misma gente. ¿Por qué? Porque ellos cuentan con su servicio, van y les dicen que no se metan, que se retiren. Hay veces que verbalmente, hay veces que los quieren hasta golpear. Entonces en ese momento pues se tiene que llamar el apoyo de seguridad, pero la gente no acata indicaciones realmente. Tenemos un mal hábito de no entender las indicaciones.
4: Para 92.5 Noticias les informó Luis Rosales.
0: Gracias, Luis. Las 2 de la tarde con 29 minutos, 48 segundos. Perdón. Hay información de lo que está ocurriendo con las actividades de esta jornada. También con temas que son de interés. Y vamos a dar cuenta puntual a ello, precisamente para que usted pueda conocer más detalles de la actividad informativa, de lo que se ha presentado en las últimas horas. Hay un dato también respecto a lo que es actividades que están presentándose por parte del DIF estatal. El DIF estatal invita al curso gratuito de globoflexia en el SEDECO de la colonia Cuauhtémoc, para fortalecer habilidades para el autoempleo y generar mayores oportunidades de desarrollo económico familiar. El gobierno de Colima, de la maestra Indira Vizcaíno Silva, a través del DIF estatal, invitó a participar en el curso gratuito de globoflexia en el Centro de Desarrollo Comunitario, el SEDECO, DIF Pilares, en la colonia Cuauhtémoc, el municipio de Colima. El curso va a ser del 6 al 10 de julio, de 3 de la tarde a 7 de la noche. Las personas interesadas deben registrarse en el 312-31-631-15 o acudir directamente a este SEDECO, es lo que informa la directora del DIF, Diana Cepeda Figueroa. 2:31, la pausa, estamos de regreso.
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1: ¡Qué calor, qué calor!

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0: más información, 2:35. Gaby Camacho con la información de seguridad. Gaby, buenas tardes.
1: En dos hechos de violencia, dos hombres resultan lesionados en casos registrados en Cuauhtémoc y en Manzanillo. ¿Qué tal? Un gusto saludarte. También a quienes nos escuchan, un saludo. Tenemos el reporte de seguridad. Dar a conocer que en el transcurso de la mañana de hoy jueves en Manzanillo se reportó la localización de una persona, de un hombre que presentó signos de violencia, pero esta persona se encuentra con vida, está lesionado y ya recibe atención médica. Esto corresponde al parecer pues a una agresión, a tortura que esta persona fue víctima de esto, de este caso de violencia, y se sabe que el hombre fue localizado en una brecha cercana a la colonia Marimar, ahí en Manzanillo. Según datos que han trascendido, el propio afectado habría mencionado que fue privado de su libertad por parte de sujetos quienes lo interceptaron en un lugar conocido como el Puente de Santa Catalina. El hombre, al ser detectado, al ser localizado en estas circunstancias, pues ya fue trasladado para su atención médica a un nosocomio en esa ciudad de Manzanillo. Son datos extraoficiales que se tienen sobre esta situación ocurrida en ese municipio. Y por otra parte, también hoy se reportó que una persona, en el transcurso de la mañana de hoy jueves, una persona, un hombre, resultó lesionado por disparo con arma de fuego en la colonia La Presa, que se ubica en la cabecera municipal de Cuauhtémoc. Hubo el reporte sobre dichas detonaciones y hubo presencia policíaca en ese lugar. Ahí localizaron a este hombre que presentó disparos con arma de fuego. Se sabe que fueron sujetos a bordo de una motocicleta quienes se aproximaron a esta persona. Uno de estos sujetos de la motocicleta sacó un arma y disparó contra el hombre para luego darse a la fuga. La persona que recibió los disparos ya recibe atención médica, fue auxiliado en el lugar por paramédicos de Cruz Roja. También se hicieron presentes, al parecer, elementos de la Unidad Municipal de Protección Civil de ahí de Cuauhtémoc, y bueno, pues se sabe que este hombre que fue agredido ya recibe atención correspondiente en un nosocomio aquí en la ciudad capital. Por otra parte, dar a conocer que la Fiscalía General de la República informó en un comunicado que personal de la subadministradora de la aduana de Manzanillo localizó mercancía no declarada en un pedimento de exportación. La mercancía identificada era pepino de mar y otros productos que eran transportados en un contenedor ubicado en el recinto fiscalizado del puerto de Manzanillo, con destino a Hong Kong, República Popular de China. Las autoridades aduanales aseguraron 12,125 kilogramos de pepino de mar seco de la especie Holotuaria mexicana y Holotuaria floridiana, contenidos en 797 cajas de cartón, especies que se encuentran en veda permanente. La persona detenida y las especies aseguradas fueron puestas a disposición del Ministerio Público, que aportó las pruebas suficientes ante la autoridad judicial, quien pronunció fallo condenatorio consistente en 2 años, 8 meses de prisión y multa de 73,168 pesos. Con estas acciones, según se señala, la Fiscalía General de la República, a través de la Fiscalía Federal en Colima, reafirma el compromiso con la sociedad en la investigación y persecución de los delitos en materia federal y pone a disposición de la ciudadanía las vías de denuncia anónima para este tipo de casos o todo aquello que constituya un delito. Para 92.5 Noticias, Gabriela Camacho.
0: Gracias, Gaby. Hay más información, hay más detalles de la jornada. Las 2:00 p.m. con tan solo 40 minutos ya. Hola, Max, buenas tardes, aquí molestándote. Al lado de mi casa hay un árbol de mango y cuando hace mucho aire parpadea mucho la luz, seguramente porque quiero pensar que se está entrecortando por los cables, ¿no? Ahora cuando llueve, imagínate, y yo tengo mucho miedo. Mis aparatos se me queman, Mi domicilio es en Francisco y Vaca 508 en La Albarrada. Espero que den respuesta en esto, en este tema. Déjenme, voy a hacer el reporte de una vez, que son cuestiones, a ver si, si este todo esto que está ocurriendo en lo que está este en las actividades. Pues aquí le va el dato, Comisión Federal de Electricidad, aquí está. Nosotros repetimos otra vez, entonces, buenas tardes, Max, molestándote. En la calle Francisco Vaca 508 en La Albarrada, aquí en la capital del estado. Vamos a checar si es un cable de Comisión Federal de Electricidad. Por lo pronto, enviarle también esto a la Comisión Federal de Electricidad y al Ayuntamiento de Colima, a los amigos de Servicios Públicos Municipales. Ahorita se lo voy a mandar a Ana Escobosa. Para checar esto, hay un árbol que, con la ventisca, ocasiona variaciones de luz. Y esto, imagínate, dice, a ver, cuando llueve, qué es lo que está ocurriendo. Ojalá que nos puedan apoyar. Dice, ya lo reporté a comisión y que eso le pertenece al ayuntamiento. Ah, miren, ya nos ayudó ahorita a localizar este tema. De todos modos, lo vamos a mandar ahorita este audio para comentar y compartir estos temas. Hay que tener mucho cuidado. No llevo ningún tipo de comisión, ni no llevo ningún tipo de regalía, digamos. Hay unos especie como de conector, sí. Ahí el conector entra a su dispositivo, su aparato, y lo mete, ¿no? Por ejemplo, yo lo tengo en el refrigerador y lo tengo en una puerta eléctrica. Y entonces es un regulador que compré en una tienda, esas donde venden aparatos electrónicos. Es un filtro para variación de luz. Yo le puse filtro, no sé. Es un enchufe para variación de luz. Y esto obviamente que también es importante que lo tengan en cuenta para proteger sus televisores. Y obviamente que también ahora con tantos apagones, pues bueno, obviamente que se puede ocurrir esto, ¿no? Otra cosa que también les quiero recomendar. Aquí está, miren, acabo de encontrar el dispositivo. Se llama, lo venden en una empresa que tiene, empieza con S, nada más para acá. Y hay un, se llama protector de voltaje. En Mercado Libre los puede encontrar o los puede encontrar en la tienda esa que les digo. En la tienda que les digo trae uno y trae tres foquitos, ¿no? Y se llama protector contra variación. Entonces, regula el acceso y la entrada de variación y bloquea, ¿no? Miren, también hay otro. En Mercado Libre cuesta como 79, así lo podemos buscar, protector de voltaje o protector contra variación de luz, ¿no? Hay unos que son más sofisticados. Entonces usted conecta eso y ya, bueno, pues en teoría protege, ¿no? En teoría protege pues todo lo que son aires acondicionados, etcétera, etcétera, etcétera, etcétera. Hay uno que se llama contacto GFCI. Resistente a alteraciones, es un enchufe que va directo ya y llega ahí y tiene un sistema. Obviamente que este cueste un poquito más caro, ¿no? Bueno, ¿qué es caro? Son dos entradas de energía con tres, ¿cómo se llama? Con tres, no me acuerdo cómo se llama eso. O sea, los que tienen, ¿es de trifase? ¿Le llaman? Ok, creo que sí. Bueno, pues ahí está, le dejo este dato. Hizo protector de voltaje, así es. Protector de voltaje para que usted lo ponga. Digo, es de manera preventiva. Yo lo uso desde que me dijeron que había variaciones de luz. Y entonces, pues ya se evita uno cualquier situación que se presente. 2:45. Otra de las cosas que le quiero recomendar. O sea, son recomendaciones para que las estén contemplando. Y por supuesto, no llevo yo ningún tipo de ¿cómo se llama? De incentivo. Así le llaman. Bueno, ahí le va. Hacer todo el tema. Uno es hacer el comentario de que se llama protector de voltaje para que le ponga sus dispositivos. Ahorita con la temporada de lluvias, pues está esto, ¿no? Ese primero. Hay cosas que no se pueden dejar de conectar, por ejemplo, el refrigerador. Entonces, el protector de voltaje que le voy a enseñar, pues puede usted servirle. Le insisto, no llevo ningún tipo de ¿cómo se llama? De comisión por la venta, ¿no? Yo, por ejemplo, ese es un protector de voltaje. En la parte de arriba tiene una lamparita. Y entonces hay una variación de luz y ese lo protege. Esa es una recomendación. La otra, que reporten al Ayuntamiento de Colima el teléfono para que, en el teléfono que se tiene o en las redes sociales del Ayuntamiento de Colima, cuando se tienen problemas con árboles que están caídos, cuando hay mucha rama, ¿no? Ahí tienen que ir a liberar las autoridades del Ayuntamiento que se coordinan junto con la Comisión Federal de Electricidad. Y otra recomendación importantísima. ¿Sabías que cuando dejas conectados dispositivos, la televisión o equipos que los prendes al momento, ahora esto con esta hiperconectividad que tienes de los dispositivos, estás consumiendo luz? Si tú quitas un celular o una computadora, la quitas del voltaje, pero dejas conectado el enchufe, pues entonces se está gastando energía eléctrica, para que lo sepas. Entonces ahí está. Por ahí hay una fuga, cálale en este bimestre de luz, chécale al desconectar todos los dispositivos que están innecesariamente conectados, ¿no? Hay, por ejemplo, unos que consumen muy poquito, que son las impresoras, ¿no? No tiene caso porque a veces se desprograman, ¿no? Entonces es importante que las dejes. Pero hay dispositivos que pueden quitarlos, como las televisiones Smart TV. No te cuesta más que conectar y desconectar, porque la dejas tú conectada ahí. Y me decía, en el uso cotidiano, me decía un amigo que por lo menos al mes te llevas entre 25 y 50 pesos de dejar conectada una televisión. Entre 25 y 50 pesos. A ver, ejemplo, no sé qué tengas, qué televisión tengas, entonces ahí vas a checarle cuánto te consume. Vamos a la pausa a las 2:48, regresamos con más información.
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0: minutos, 2:50. Recordamos que ayer fue la temperatura más alta en Colima. A nivel nacional, en Colima fue en La Esperanza, Coquimatlán, 44 grados centígrados. Vamos con más información, mi compañero, vamos a los detalles de la jornada informativa en esta este día, pues esperando que usted pues esté oportuna y verazmente informado con las actividades de esta jornada de hoy. Y bueno, pues este parte de los temas que están nos está compartiendo, me están preguntando sobre las lluvias. Pues sí, se esperan chubascos, se presenta, hay probabilidad de que se presente chubascos con lluvias puntuales fuertes de 25 a 50 milímetros, 25 milímetros a 50 milímetros. Obviamente que también son el pronóstico de las temperaturas que sin duda, pues bueno, puede marcar el antes y el después. Estamos en el temporal de lluvias, un temporal de lluvias ya muy, muy marcado, y en ello, bueno, va presidiendo también todo este proceso. Hay información, fíjense que viene. El 3 de julio, viernes 3 de julio, a las 10:30 de la mañana, se tiene una rueda de prensa con la convocatoria para el Premio Estatal de Personas Adultas Mayores en su edición 2026. Esto va a ser en el Auditorio Carlos de la Madrid Béjar. Creo que es ahí donde se está presentando las sesiones, ¿no? También habrá una sesión ordinaria, sí, ahí va a estar, en el Auditorio del Poder Judicial. Carlos de la Madrid Béjar, ahí se está presentando como sede del el Poder Legislativo. Ahorita que están construyendo, están etapa de remodelación. Hace años que no le metían un solo cinco ahí recursos, entonces pues es importante no perder de vista este tema que nos ocupa y que lleva pues es implícito todo este proceso, en la cuestión de la inversión para el tema legislativo. Se han dado con todos los diputados, se han dado con todos algunos diputados, y se han estado enfrentando de manera muy cotidiana en estos temas. Se han estado presentando algunas cosas importantes. Y, oiga, fíjese que la Fiscalía General de la República, que está a cargo de Ernestina Godoy, junto con la Secretaria de Gobernación, Rosicela Rodríguez, participaron en la mesa de diálogos de las familias y colectivos de búsqueda de personas desaparecidos en la zona de región sureste, en Villahermosa, Tabasco. En el post dice, escuchar a las familias, atender sus inquietudes y fortalecer la coordinación institucional son acciones fundamentales para avanzar en la búsqueda de personas. La Fiscalía General de la República refrenda su compromiso con la verdad, la justicia y la atención a las víctimas. Déjeme decirle que esta reunión es en respuesta a raíz de lo que está ocurriendo con los señalamientos de múltiples personas, en donde pues se hablaba de que no había pues una respuesta por parte de las autoridades en torno al tema de las madres buscadoras. Y en ese sentido, pues obviamente que está ocurriendo esta reunión. En el marco de esa reunión pues están generando este tipo de situaciones. Así es que bueno, vamos a ir con más información. Le tengo detalles de la jornada informativa. Vamos directamente con información. Tengo información de Francis Bravo, reporte de las actividades en la jornada informativa de hoy. Francis, ¿cómo estás? Buenas tardes.
1: Buenas tardes, Max. Saludarte con gusto a ti al auditorio 92.5 Noticias. Cada domingo, abogadas y abogados integrantes de la Confederación de Colegios y Asociaciones de Abogados de México, la CONCAM, Delegación Colima, estarán ofreciendo asesoría jurídica gratuita en el módulo de exposiciones de los terrenos de la Feria de Colima, de 9 de la mañana a 12 del día. Esto será posible gracias a un convenio firmado entre la CONCAM, que en Colima está representada por la delegada Porfiria Rodríguez González, y la Unión de Comerciantes de Segunda Mano del Mercado de las Pulgas, que preside José Martínez Paredes. Y bueno, previo a la firma, la delegada de la CONCAM en Colima, Porfiria Rodríguez, expuso lo siguiente.
2: Uno de los objetos y objetivos, como quieran denominarle, de la CONCAM es realizar labor social, uno de los muchos trabajos que tiene esta organización. Y dentro de la labor social que hacemos es, en este momento, esta firma de convenio de dar asesoría gratuita en el Tianguis Las Pulgas los domingos. Debo decir que es un convenio de colaboración con esta asesoría que se va a dar permanentemente los domingos de forma gratuita. Ya se empezó a hacer difusión a través de volantes, a través de redes sociales, con el objeto de fomentar la cultura de la asesoría con profesionales. Hasta el momento hemos tenido buena respuesta.
1: Y bueno, por su parte, José Martínez Paredes, presidente de la Unión de Comerciantes de Segunda Mano, habló de la importancia de que la cultura de la asesoría jurídica aterrice al sector del pequeño comercio, y señaló que son una organización que busca el bien de sus agremiados, que bueno, son actualmente cerca de 1,200 comerciantes que cada domingo acuden a ofrecer sus productos al mercado o tianguis de Las Pulgas. Y bueno, en otra información, el Ayuntamiento de Villa de Álvarez, encabezado por la alcaldesa Esther Gutiérrez Andrade, anunció los cursos de verano que se estarán llevando a cabo a partir del próximo 6 de julio a través del DIF municipal. En ese sentido, se presentó el curso que se llevará a cabo a través de PANAR y, bueno, diferentes áreas del ayuntamiento en el Topo Charco. En ese sentido, la maestra Carla Ramírez de PANAR expresó lo siguiente.
3: Donde tenemos a petición de nuestra presidenta para cumplir con el compromiso que tenemos con las niñas, niños y adolescentes, esta vez será de 2 semanas, del 6 al 17 de julio, donde tendremos actividades como son yoga para niños, deportes, manualidades ecológicas, juegos, pláticas preventivas, y vamos a conmemorar ahí varias actividades como son el Día Internacional contra la Trata de Personas. Se va a llevar a cabo ahí también la actividad. Las edades son de 6 a 13 años, las inscripciones quedan abiertas a partir de hoy. Vamos a estar escribiendo en línea y también vía telefónica, y el lunes de manera presencial en lo que sería el arranque, ahí en el Topo Charco. Los horarios serían de 9 a 12 del día, y bueno, tenemos un cupo para 50 chicos y chicas, y bueno, vamos a estar ahí trabajando en conjunto con lo que es PRONA, de Villa de Álvarez, el área de disciplina, voluntariado, también va a estar haciendo ahí actividades, protección civil y ecología.
1: Y bueno, pues además de las actividades en el Topo Charco, también se realizará el curso de verano en el preescolar DIF Las Águilas del 13 al 24 de julio. Y bueno, pues habrá también otros cursos de verano que pues está realizando el Ayuntamiento de Villa de Álvarez en coordinación con su DIF municipal. Y bueno, pues en próximos días estaremos dando a conocer los otros cursos.
0: Bueno, están los detalles de la información. Nos vamos 2:59 ya en esta jornada. Gracias a mi compañero Rubén Tapia en los controles técnicos, a usted por sintonizarnos y distinguirnos con su preferencia. Muchas gracias. Que la pase bien, que tenga una excelente tarde. Regresamos, Dios mediante, mañana muy temprano, 7 de la mañana. Que la pase bien.

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0: 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Son las 3:04.
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0: 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Son las 3 con 20 minutos.
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6: La puerta está cerrada, lo sabes, pero algo adentro te dice que la revises una vez más.
7: Y otra, y otra.
6: Saludas a alguien y de inmediato necesitas lavarte las manos. Bajas las escaleras contando cada peldaño.
7: Y si pierdes la cuenta, regresas al primero.
6: No es manía, no es exageración.
7: Es un trastorno real que afecta a millones de personas.
6: Y la ciencia acaba de descubrir que parte de la respuesta está en tus genes. Trastorno obsesivo compulsivo, conocido como TOC, no es un sentimiento pasajero ni una simple costumbre. Es una enfermedad mental que, según la Secretaría de Salud, afecta entre el 1 y el 5% de la población en México. Quienes lo padecen experimentan obsesiones, ideas o imágenes que aparecen una y otra vez en la mente sin ser invitadas, generando una ansiedad enorme. Para calmar esa angustia, la persona recurre a compulsiones, rituales como lavarse las manos durante largos periodos,
7: contar patrones,
6: acomodar objetos siempre de la misma manera o seguir rutinas inquebrantables. La persona sabe que esos pensamientos no tienen lógica, pero no puede detenerlos. Durante mucho tiempo, se creyó que el TOC era solo consecuencia de traumas infantiles o de la educación, pero la genética tenía algo que decir. En un estudio colosal, más de 200 investigadores de todo el mundo analizaron el ADN de más de 50.000 personas con TOC y lo compararon con el de más de 2 millones de personas sanas. El resultado: identificaron 30 regiones del genoma y 25 genes clave relacionados con el trastorno. Estos genes están vinculados a circuitos cerebrales que controlan la planificación, la toma de decisiones y la regulación de emociones. Es decir, el TOC no es un capricho, tiene raíces biológicas profundas, escritas en nuestro ADN. Además, la investigación publicada en la prestigiosa revista Nature Genetics reveló que algunos de estos genes también están relacionados con otros trastornos,
7: como la anorexia nerviosa, la ansiedad y la depresión,
6: lo que abre la puerta a tratamientos más precisos en el futuro. La buena noticia es que el TOC tiene tratamiento. Combina fármacos con una terapia llamada exposición con prevención de respuesta. El terapeuta expone al paciente a aquello que desencadena sus obsesiones. Y poco a poco, la persona aprende a tolerar la angustia sin recurrir a sus rituales. No se trata de dejar de sentir, sino de aprender a no dejarse atrapar. Si Si conoces a alguien que revisa la puerta 5 veces,
7: que se lava las manos hasta que la piel le arde,
6: que cuenta cada paso como si la vida dependiera de ello, no te burles. No lo minimices. Puede ser TOC. Y hoy, la ciencia nos confirma que tiene raíces genéticas. Tiene nombre y, sobre todo, tiene solución. Porque el primer paso para sanar es entender que no estás mal. Tu cerebro solo necesita un poco de ayuda. Con información del doctor Humberto Nicolini Sánchez, del Instituto Nacional de Medicina Genómica. Un guión de Leonardo Santiago, con información del portal Ciencia UNAM. Les saluda Mónica Genis.

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13: Los momentos más oscuros debemos buscar la luz. El maestro Abraham de la luz, como luz divina del Creador, te guiará con sus sabios consejos a salir de la oscuridad. ¿Sufre usted de alguna enfermedad desconocida o vive su vida de fracaso en fracaso? Ha llegado la solución. Goce usted de buena salud e ilumine su destino. Son los sinceros deseos del maestro Abraham de la Luz. 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Es

0: apoyan en ella. En la prudencia. La prudencia es la guía y la dueña de la vida humana. ¿Qué tal, amigos y amigas que nos escuchan? Una vez más presentando un programa más de la serie Un Encuentro con su Salud. A usted le marchan mal los negocios. Su vida vive de fracaso en fracaso. No tiene suerte en el amor. Se lamenta usted del ser que ama porque no le corresponde. Mala suerte en la rifa, los números, la lotería. ¿Sufre usted alguna enfermedad que se ha cansado de pagar dinero buscando el alivio y todavía no se cura? ¿Sigue usted enfermo? ¿Quiere usted acabar con esa enfermedad? ¿Tiene usted mala suerte al buscar empleo, al buscar trabajo? ¿Mala suerte en los viajes a los Estados Unidos? La joven quiere saber si con la persona que lleva la relación de noviazgo le ofrecerá matrimonio. Salga de esa duda, de esa preocupación. Dele un alivio a su mente, que trabajamos todos los días de la semana y en su consulta nosotros le ayudaremos con nuestro conocimiento a solucionar estos problemas que hoy viven con usted. Nosotros sabemos hacer trabajo de curaciones para apartar la brujería y atraer la buena suerte a su vida y a su casa.
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0: ¿Quiere usted hacer regresar al ser que ama por lejos que se encuentre? ¿O despertar el amor de esa persona que vive a su lado y se muestra indiferente? ¿La mala suerte le acompaña? ¿No es feliz en el amor? ¿En el hogar no hay paz, comprensión, armonía entre usted y lo suyo? ¿Sus hijos no le obedecen? ¿Es usted alcohólico, drogadicto o padece de cualquier otro mal? ¿O alguien de la familia está atrapado en las garras de estos vicios? ¿Es alcohólico o drogadicto? No se preocupe, no lo piense más. Nosotros tenemos en nuestro poder la maravillosa y poderosa pulsera óptima astral. Precioso amuleto que se ha fabricado a base de 7 metales vírgenes diferentes. Que a usted le hayan hecho, si por consecuencia del destino, maldad o envidia de la persona que le rodean, el ser que ama se ha ido de su lado sin causa justa, sin razón o motivo, con esta pulsera óptima de la buena suerte, usted hará que regrese, mansa su planta como el corderito y jamás le abandonará la pulsera óptima astral. Se le entregará con el perfume que le acompaña y nosotros mismos le explicaremos a usted ¿cuáles son los días buenos, convenientes, favorables y adecuados? Para que usted se ponga de este perfume en su cuerpo, también le ponga a la pulsera óptima astral, pidiéndole con fe, le conceda, le haga realidad lo que usted le pida. Como por ejemplo, tener suerte, paz, salud por toda la vida, triunfar en los negocios, conseguir mejores empleos, mejores trabajos y conquistar un gran amor, llevando consigo la pulsera óptima astral. Si la señora madre, el hijo, el hermano, el cuñado, el pariente se encuentran enfermos con alguna enfermedad, con esta pulsera óptima astral, usted ayudará a curarla, convirtiéndolo en una persona totalmente feliz, llevándolo al feliz epílogo del hogar, el trabajo, la familia y la sociedad. ¿Sufre usted alguna enfermedad que ya lleva tiempo con esta enfermedad y todavía no se cura? ¿Tiene usted mala suerte en los negocios? ¿Mala suerte en la agricultura? ¿Mala suerte en el amor? ¿Mala suerte en la crianza de sus animales? ¿Tiene usted mala suerte al buscar empleo, al buscar trabajo? ¿Tiene usted mala suerte en los viajes a los Estados Unidos? ¿Quiere usted asegurar la fecha de su matrimonio? 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Escuche usted, ¿para qué sirve este amuleto, este talismán, la pulsera óptima astral? Escuche bien. ¿Cómo lo debe usar cada día de la semana? La pulsera óptima astral. Escuche cómo funciona esta pulsera. Los lunes pertenecen a la luna y por eso deberá llevar una ropa color blanca para que haga magnetismo con la luna. y así la pulsera óptima astral le ayudará a encontrar un buen empleo. Los Marte pertenecen al planeta Marte, y para que la pulsera óptima astral le ayude o funcione para apartar envidia, salaciones o brujería, deberá llevar una ropa de color café para que haya magnetismo con el planeta Marte y le ayude a apartar esas envidias y mala vibra de su casa. Los miércoles pertenecen al planeta Mercurio, y para que el magnetismo de la pulsera óptima astral funcione y te ayude en los viajes y trámites de papeles, deberá usar una ropa color gris. Así te ayudará el magnetismo de la pulsera óptima astral a que las cosas te salgan bien. Los jueves pertenecen al planeta Júpiter, por lo tanto deberá llevar una ropa color azul, que significa pureza, para que la pulsera óptima astral le ayude a curarse de la enfermedad que usted sufre día tras día. Los viernes pertenecen al planeta Venus, por lo consiguiente pertenece al amor. Es el día que tú puedes hacer que el ser amado regrese a ti o se interese más por ti. Por ello deberá de llevar un listón rojo atado adjunto de la pulsera óptima astral para magnetizar hacia ti el corazón de esa persona. Los sábados pertenecen a Saturno. Sábado es un día fértil y te ayudará en la reproducción de tus animales y obtendrá buena cosecha y ayudará en potencia sexual. Por lo tanto, tendrá que usar la pulsera óptima astral con un listón verde para que el magnetismo reproduzca esa energía para lograr la mayor fertilidad en ti como persona en tu vida diaria. Los domingos pertenecen al astro rey, el sol, que es bondadoso y nos da calor, nos abre las puertas hacia la buena suerte en todo tipo de negocios que emprendamos. Sus destellos son brillantes como el oro, indica que es el día del negociante. Tendrá que llevar una ropa color amarillo, ya que la pulsera óptima astral hará magnetismo con los rayos solares y te dará buena suerte en los negocios y en el dinero. Dichoso, felices, bienaventurados sean hombres y mujeres que logren llevar consigo este amuleto, la pulsera óptima astral de la buena suerte. El talismán, la pulsera óptima astral, está fabricada a base de 7 metales vírgenes diferentes, que si usted lo lleva, le dará salud, suerte, paz, armonía, felicidad, éxito. Alejará de su vida salaciones, hechizos, envidia, malas influencias, malas voluntades, payemba, cumba, vudú o cualquier mal que a usted le hayan hecho. Y ahora, en estos momentos, vamos a pasar a grafología a través de la radio, recordando que, respetando la ciencia médica, todo lo credo político y religioso, abrimos nuestro cofre de correspondencia. La primera

0: La Linterna Negra. El motivo de escribir a su programa es esperando me pueda ayudar. A una hija mía le dan ataques. Ella se cae al piso pataleando y vira los ojos. Saca la lengua, la muerde y bota mucha baba de la boca. Yo quisiera que usted me ayudara y me dijera a qué se debe esta enfermedad en mi hija. Gracias, amigo, por tu carta. Presta mucha atención. Veo a través de tu letra que la enfermedad que tiene tu hija tiene dos enfermedades en una. A ella le hicieron salaciones a causa de que un hombre casado está enamorado de tu hija. Y vemos que la mujer de este hombre consiguió una fotografía de tu hija. Se fue con una persona que hace brujería y pagó allá la suma de 5,000 pesos para que le hicieran brujería a tu hija. Aparte de esto, tu hija tiene una enfermedad hereditaria por parte de su abuela, o sea, tu mamá. A tu mamá le daban ataque epiléptico y eso lo ha heredado tu hija. A tu hija también le dan ataque epiléptico, pero veo que se le convocan más porque tu hija se queda como boba sentada en la silla, dormida, y comienzan a darle ataques provocados por la brujería que le hizo la mujer casada para que su marido de ella no le hiciera caso a tu hija. Tu hija tiene un grave problema. Si usted quiere que se cure, hay que hacerle una santiguación en la cabeza primero para despertarla y ya luego usted la lleve a que le den tratamiento para la epilepsia. Pero cuanto antes, hagan una visita.
1: ¿Está usted enfermo? ¿Allí vive su vida de fracaso en fracaso? ¿Hoy ha comprendido que la suerte a usted no le acompaña? ¿Que agarra usted el dinero, lo pasa de una mano a otra y se le escapa de la mano como si fuera sal en agua? Señora, caballero que me escuchan, ¿sabe usted que existe la envidia, que existe la traición en el ser humano? 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Queremos ayudarle, queremos que usted comprenda que el dinero no es todo en esta vida. Que si usted está enfermo, si ha ido su esposa de su lado sin causa justa, que tiene usted un negocio y hoy ha comprendido que no está vendiendo como en tiempos anteriores, que siembra usted su fruto y ve cómo se marchitan, que no se reproducen, que no ve usted beneficio. Amigo, la suerte existe y hay que saberla buscar. Hoy en día está usted allí de brazos cruzados, maldiciendo y destino. Dice usted que Dios no existe, que usted no le hace daño a nadie y que usted ha luchado día tras día y que usted no puede ver la suya. Le hace falta un poco de fe y comprender que ni los dedos que usted tiene ahí en su mano son perfectos, son parejos. Déjeme ayudarle. 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Desde las 8 de la mañana hasta las 6 de la tarde en jornada continua de lunes a sábado. No deje usted para mañana lo que usted puede hacer en el día de hoy. Acompáñese de un poco de agua bendita, un buen manojo de ruda o albahaca, algo que usted sepa que sirve para hacer limpia, y consígase un huevo, especialmente que sea de gallina de rancho, y dígale usted adiós a esa mala suerte.
0: Dice la siguiente carta: yo escribo de un rancho cercano y mi carta es para preguntarle si voy a conseguir un préstamo que pedí al banco, si me lo van a dar en esta semana. Gracias por tu carta, amigo. Vemos a través de tu letra que la suerte está contigo. Sea paciente, no coma ansia. Aquí a través de su letra veo que le van a dar el préstamo en el banco. Que tenga suerte, amigo. Gracias por su carta. Enseña a sus hijos a esperar el éxito. Bríndale a sus hijos oportunidades para que dominen su mundo. Lograr que la educación sea algo importante para los intereses y el estilo de aprendizaje de sus hijos. Enséñale a sus hijos a valorar el esfuerzo persistente. Enséñale a sus hijos la importancia de enfrentar y superar el fracaso. Enséñale a tus hijos el amor hacia los demás, el amor hacia sí mismo, para que logren éxito en su diario vivir. Para usted participar en este programa titulado Un Encuentro con su Salud, es muy fácil.

28. El motivo de escribir esta carta, hermanos de la radio, es esperando que usted pueda ayudarme. Yo le escribo por la preocupación de un hijo mío. Él está en los Estados Unidos, su mujer y sus dos niñas también. Pero él tiene la mujer de él enferma. A ella le dan muchas enfermedades y él la ha llevado a curar por varias partes. Allá también vinieron hace 2 meses a curarla con un curandero que hay cerca de la frontera. Pero dicen que nada más han estado gastando dinero y que no logran curar a la mujer de mi hijo. Yo le escribo la carta porque mi hijo supo que ustedes ayudan a la gente aquí y me dijo que le hablara a usted para ver si usted puede curarle a su mujer, que si es necesario que ella venga de allá acá, él la va a mandar con otro hijo mío, ya que

0: Estados Unidos sí se cura, sí tiene solución. A través de su letra aquí vemos que los problemas que tiene ella no es nada más y nada menos a un problema que le provocó la primera mujer que tuvo su hijo de usted. Esta mujer, primera de su hijo, que vive aquí todavía, le dijo a su hijo, antes de que él comenzara a tener hijo con la segunda mujer que tiene en los Estados Unidos, la primera le dijo que si él se la llevaba, se iba a arrepentir, porque ella no iba a dejar un día sin hacerle trabajo de salación y brujería, hasta enfermársela, hasta quitársela, para que si él iba a ser feliz, que no fuera feliz. Ella le dijo que si él no estaba con ella, con la primera, no iba a ser feliz con ninguna otra mujer. Vemos a través de tu letra que esta mujer llenó su corazón de odio, de maldad, de envidia, de traición y antagonismo, y le hizo una brujería a tu nuera, a la que está en los Estados Unidos. Por eso es que todo lo que hacen para curarla le es vano, porque lo primero que hay que hacer para curar a la nuera tuya que está en los Estados Unidos es quitarle el mal de brujería que ella tiene, para entonces, amigo mío, comenzar a tratarle la enfermedad. Y usted verá que en una semana la curamos. Dígale a su hijo que sí, que nosotros la curamos, hasta con una fotografía de ella que nos mande. Apunta nuestra dirección.
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2: Hemos llegado al final de su espacio, Un Encuentro con su Salud, con el maestro Abraham de la Luz, deseando que el Todopoderoso los guíe hoy y siempre. 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

otra vez. Muy buenas tardes, señoras y señores. Aquí nomás en la cabina de La Mejor FM. Me da muchísimo gusto poderlos saludar. Su amigo Tony Lira le da la más cordial de las bienvenidas en esta tarde de jueves 2 de julio del año 2026. Hoy hemos experimentado lluvia acá por la zona centro de la ciudad de Colima. Allá por donde tú vives, allá por donde tú estás. ¿Qué tal te fue? ¿Está lloviendo? ¿No está lloviendo? ¿Ya se calmó? ¿Ya se fue? Bueno, ahí nos platicas a través del WhatsApp de La Mejor FM. Muy buena tarde, señoras y señores, ya comenzamos con Muévelas. Ya empiezan las dos horas de música movidita aquí nomás.

0: 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Son las 4 con 10 minutos.
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1: Aquí nomás, lo mejor. Son las 4 de la tarde con 16 minutos. Me da muchísimo gusto que por acá nos escriban a través del WhatsApp de la mejor. Saludamos al amigo Hugo y a todos los de la Fuerza Ciel que andan chameándole. Me piden la canción de la fiesta con banda Fresa Roja. ¿Cómo no? Con mucho gusto. También ya para el amigo Pepe, que en esta tarde ya está experimentando la lluviecita que tuvimos acá en la zona centro, ¿eh? Acá en Colima, en la zona centro, llovió hace rato y ya ahorita se quedó muy tranquilo. Vamos a la música. Aquí está la banda M1. No, señor Apache. 4 con 17. Temperatura ambiente 32 grados centígrados. No ha bajado todavía el termómetro.

0: 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Son las 4 con 23 minutos.
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0: 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Son las 4 con 35 minutos. 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

0: 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Son las 4 con 41 minutos.
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0: 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Son las 4 con 44 minutos.
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Son las 5:02.

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1: Bueno, son las 5 de la tarde, ya con 10 minutos. Aquí nomás en la cabina de La Mejor FM en esta tarde. Por acá le vamos a mandar un saludo al buen amigo Fidel. ¿Cómo estás, Fidel? Buena tarde.
2: Buena tarde, mi estimado Marco Antonio Pérez Lira.
1: ¿Qué dice el hombre? Gusto saludarlo.
2: ¿Cómo se encuentra el viejón?
1: Aquí andamos, a la orden.
2: Creemos en Dios, qué bien.
1: Todo bien, gracias a Dios.
2: Estamos sintonizando 92.5 desde Villa de Álvarez, Colima, México. Te cargo el tema de El Chicle Se Me Pegó.
1: Ándale.
2: Para Meleche Jiménez, para Marco Antonio Pérez Lira y Fidel Llerenas.
1: Gracias.
2: Para todos los que sintonizan 92.5. La mejor. El Chicle Se Me Pegó.
1: Ya está, amigo. Que
2: tengas una excelente tarde y ojalá llueva.
1: Bueno, pues ojalá. Fíjate. A lo que veo yo por acá en la imagen satelital, fíjese que va a estar nublado. Algunas nubes cargaditas de agua, pero no se ve que vaya a venirse la lluvia de forma constante, digamos. Pero como siempre pasa, pues por la noche cambiará esta posibilidad. Así que todavía no echemos, digamos, la esperanza fuera de borda, porque pudiera ser de que por la noche a lo mejor nos caiga una lluvecita. Así que estaremos al tanto y al pendiente de ello. También por acá le vamos a mandar un saludo a nuestra amiga Gaby Alonso. ¿Cómo estás? Muy buena tarde. Saludos. Claro que sí. Dice Tony, sí, pues yo también pienso que sí, pero pues bueno, ya veremos a ver qué pasa. Vamos por lo pronto con el tema de Fito Olivares, El Chicle Se Me Pegó, aquí nomás en La Mejor FM. Son las 5 de la tarde con 11 minutos. 31 grados centígrados. Qué bueno que nos estás acompañando. Aquí nomás.

0: 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Son las 5 con 18 minutos.
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Ya son las 5 de la tarde con 27 minutos. Ahí para los amigos de la Fuerza Ciel, para Hugo y todos sus compañeros de trabajo que nos están escuchando en este Día Mundial de los OVNIs y también es el Día Internacional del Periodista Deportivo. ¡Ánimo! Felicitaciones para los que nos están escuchando.

0: son las 5 con 30 minutos.
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0: presentación en una ciudad que los deseaba, que los esperaba, que los apapachó. Hablo de los internacionales hermanos Hernández, los Tigres del Norte, que sí regresaron a la Ciudad de México y bueno, hicieron un espectáculo que de verdad no le debe nada a nadie, completísimo, y además ellos se divirtieron enorme, ¿no? Ahí están los Tigres haciendo que la gente conozca y reviva sus canciones emblemáticas, porque tienen más de 50 años en el escenario musical. Ahí están los Tigres del Norte en tremenda gira. ¡Corta!
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tarde, 34 minutos, aquí nomás en la cabina de La Mejor FM. Muchas gracias. Por acá saludamos con mucho gusto a la gente que nos está escuchando por allá en la villa. Por acá me dicen en un mensaje, Tony, acá se quedó un calorón de aquellos. Bueno, pues es que por allá creo que no les llovió. Llovió acá en la zona centro y hay vaporcito.

0: para este gato.
1: 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Son las 5:42.
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0: y es la legítima de su compa Carlos Arabia.
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0: por acá un saludo, dice, para los amigos del taller de aluminio y vidrio SG, en especial a don Javi, al maestro Lupe, dice, y a mi pompita, el Marquitos, de parte de su machina, el Rafa. Bueno, pues ahí está el saludo, cómo no, con mucho gusto. Buena tarde para ustedes, qué bueno que nos están acompañando. Ya son las 5:55, señoras y señores. A continuación, yo los voy a dejar en Como Carpa de Circo. Ya viene a continuación Agustín Martel Aparicio y Yeyo Rodríguez en esta tarde de Muévelas. Por mi parte ha sido todo. Yo les digo, pásenla excelente. Que tengan ustedes un jueves sensacional y que mañana sea un viernes lo doblemente bueno al día de hoy.
1: 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Son las 5:55.